0: ese árbol que ella piensa que ya no va a dar fruto, puede levantarlo. Y ese es Jesús. Jesús es el alfarero. Jesús es como un alfarero y nosotros debemos ser como el barro. Porque cuando esa vasija está mal, Él la vuelve a deshacer y en sus manos puede hacer un jarrón, una taza, algo para la gloria de su nombre. Porque ese es el Creador. Ese no desperdicia nada. A nadie que venga a Él, Él lo echa afuera. Él lo restaura. Él lo restaura. Continuamos y es dando oportunidad para la pastora traer los anuncios de nuestra iglesia. Con gusto la vamos a escuchar a la pastora Yahaira Adames.
1: Gloria a Dios. Buenas noches a todos los hermanos. Dios les bendiga. Qué bendición, ¿verdad? Qué alegría poder estar ya participando de este programa de consagración. Pasa una semana ardua, con muchas labores, ¿verdad? Los que diariamente se levantan temprano para ir a trabajar, o los que salen a hacer mandados, diligencias, los que trabajan desde sus casas, ¿verdad? Son tantas cosas que a veces el día no alcanza, pero gracias a Dios porque llega el viernes, y el viernes es como un día diferente. Muertos en vida. Es un día diferente. Hoy es un día donde se corre más, yo creo. Donde todo tiene que ir más. No hay chance de sentarse por mucho tiempo, ¿eh? Hay que estar allí afanando esto para que tener todo listo, ¿verdad? Todo listo, todo en orden, todo preparado para venir entonces a la casa del Señor. Y decía David, el gran salmista: mirad cuán bueno y cuán delicioso es habitar los hermanos igualmente en uno, ¿verdad? Y solo aquí en la casa de Jehová es donde podemos reunirnos como hermanos y compartir estas preciosas alabanzas, compartir un amén, un testimonio, compartir el mensaje, ¿verdad? Todo es de bendición. Y decía el salmista también: cuán dulce es a mi paladar tus palabras, más que la miel a mi boca, ¿verdad? Y a esto es cuando el salmista lo expresaba de esa manera, pues él sentía ese gozo, un gozo eterno de haber conocido, de haber estado a la presencia del Señor, de haber sido seleccionado por Dios de entre todos sus hermanos, ¿verdad? Esto fue un privilegio, y cuántos no tenemos el privilegio que el Señor nos ha seleccionado, nos ha llamado a muchos que solo son únicos, ¿verdad? Su otra familia no está presente. Esto, y el Señor los ha traído. Esta es una delicia, esto es algo especial. Así que le damos gracias al Señor porque nos permite disfrutar de esta bendición gloriosa. En esta noche le damos la bienvenida a cada uno de ustedes y también a todos aquellos que nos están escuchando a través de la radio. Esperamos que hasta ellos llegue la bendición del Señor. Y nos sentimos contentos, ¿verdad?, de saber que están allí. Es un privilegio también poder sintonizar, ¿verdad?, sin ningún problema, poder sintonizar estas programaciones especiales. ¡Qué bendición más grande! Pues en esta noche vamos a escuchar con el mensaje a nuestra hermana miembro Brigada de Luz, Rosa Montenegro. Así que vamos a escucharle a ella en el nombre del Señor, pues el Señor conoce todas las cosas y desde ya podemos pedirle al Señor allí en nuestros puestos, meditando. Solamente Él conoce nuestra necesidad interior, esto, lo que queremos, lo que anhelamos, Él lo sabe todo. Pero una palabra, ¿verdad?, que venga del Señor puede cambiarlo todo, puede saciar nuestra alma, puede hacer la diferencia. Así que vamos a pedirle desde ya al Señor, que conoce todas las cosas, que queremos esa palabra, necesitamos escuchar esa palabra de parte de Dios para que nuestra fe se aumente, ¿verdad?, nuestra fe pueda crecer cada día. Así es que esto, bueno, y mañana participamos a las 6:30 de la hora devocional, a las 9 de la mañana el programa de la Liga de Oración y a las 10 de la mañana el programa especial del Santo Sábado bajo la responsabilidad de nuestra hermana miembro Brigada de Luz Maribel Moreno, y con el mensaje que salva a nuestra hermana miembro Brigada de Luz Marixa González. Así que también estaremos orando por ellas para que el buen Dios pueda ministrar, ¿verdad?, a través de ellas, y todo el que ha de traer su ofrenda en alabanza también pueda sentir esa presencia del Señor. Todos los amigos, ¿verdad?, puedan acompañarnos el día de mañana. Y en la tarde, pues a las 4 de la tarde participamos de la escuela sabática. Bueno, son los anuncios que tenemos hasta el momento. Que Dios reciba la honra y la gloria.
2: Gloria a Dios. Importante los anuncios. Continuamos y es con la ofrenda de amor, un coro para depositar nuestra ofrenda de amor.

0: Bendiciones. Vamos a tener una oración en favor de nuestra vida espiritual y la iglesia. Le vamos a pedir a nuestro hermano Antonino Montenegro que tenga a bien esta oración. De pie a la congregación, oremos. Nuestra vida espiritual y por la iglesia. Vamos a escuchar a nuestro hermano con una oración y unidos nosotros mentalmente estamos haciendo esa oración también, pues estamos en tiempo de oración, estamos necesitando siempre de la ayuda del Todopoderoso.
1: Bendito Dios que moras en la altura de los cielos, ante ti yo me humillo y me arrepiento de mis pecados, faltas y errores cometidos, Señor. Glorifico tu nombre, te doy las gracias por la oportunidad que me concedes de estar aquí en tu casa de oración, Señor, junto a la hermandad, Señor. Gracias, mi Dios, por esa bendición gloriosa que tú nos concedes. Perdónanos y acepta nuestra súplica. La honra y la gloria siempre, Señor, sea para ti, Padre eterno. Te rogamos en favor de esta congregación, Padre Santo. También por el Espíritu Santo de Dios, Señor, que es nuestra guía, Señor, que tú lo dejaste, Señor mío, presentándolo, Señor, a los discípulos, Señor mío, a cada uno de ellos, Padre Santo, que esperaran, Señor, la venida del Espíritu Santo, Señor mío, porque es la única forma, Señor, que podemos continuar y seguir adelante, Padre Santo. Solo no podemos, pero contigo somos más que vencedores. Ya tú estás ausente, Señor, en lo corporal, Señor, en lo físico, pero la dirección de tu Espíritu Santo la dejaste, Padre mío, amado Jesucristo, para que el Padre, Señor, por medio de esa bendición gloriosa, Señor, nos pueda dirigir, respaldar siempre, Señor, en el camino santo, Señor. Sea nuestro auxilio divino, nuestro respaldo en todo momento, en toda situación, para poder continuar, porque como dice tu palabra, Señor, sin ti nada podemos hacer, Señor. Quédate en medio nuestro y glorificado sea tu nombre. Por Jesucristo yo le he rogado todo. Amén.
0: Amén. Gloria a Dios. Pueden tomar asiento. Continuamos y es escuchando a nuestra hermana Maribel Moreno con su alabanza para la gloria de Dios. Con gusto la escuchamos y glorificamos y exaltamos el nombre de Dios con nuestros aménes y nuestro gloria a Dios.
2: Gloria a Dios. Decía nuestra hermana que nosotros somos vasijas de barro en las manos del alfarero. Y asimismo, cuando el Señor moldea esa vasija, le pedimos al Señor que nos use. Úsame para la honra y gloria de Dios.

vida llena del Espíritu Santo. Eso es lo que debemos de pedir. Úsame, Señor. Una reflexión. Dice que había una mujer que tenía un niño, llevaba en sus brazos, pasando dificultades, necesidades, hambre, tristeza, pues no tenía. Y escuchó una voz que le dijo: entra a aquella caverna. Y ella pensaba: ¿pero qué es esto? Y él le dice: entra, tienes 8 minutos, ahí vas a encontrar lo que tú necesitas. En 8 minutos tú coges lo que necesitas. Eso sí, no te olvides de lo más importante. Cuando tú salgas, se cierra la puerta y no se abre más. Y ella, pensando no entrar, al fin la curiosidad entró. Y cuando ella entra, ella fijó su vista en todo lo que había allí adentro, ¿verdad? Dice, había de todo. Pero ella vio oro y empezó a coger. Pero en eso deja al niño en el suelo, lo pone en el suelo y empezó a meter oro por todos lados. Y nuevamente la voz le dijo: tienes oro, recuerda, eran 8 minutos y no olvides lo principal. La puerta se va a cerrar. Y cuando ella oye eso, ella sale cargada de oro. Pero cuando está afuera, recuerda que el hijo quedó adentro. A veces nos sucede eso. A veces, por no decir siempre, nos olvidamos de lo principal. Nos olvidamos de que todo lo que nosotros granjeamos en esta tierra podemos tener, sí, pero nos olvidamos de lo principal. Puedes tener un buen estudio, es bueno, pero te olvidas de lo principal. Puedes tener dinero, sí, te olvidas de lo principal. Puedes aspirar en un buen vehículo, pero a veces te olvidas de lo principal. Puedes tener de todo, pero a veces nos olvidamos de lo principal. Todo lo que el hombre segare en esta tierra perecerá. Nos olvidamos de lo eterno. Nos olvidamos de la bendición. Y a veces nosotros, los que hemos sido ungidos, vemos a nuestros hermanos a veces tan tristes, que por un descuido, porque se olvidaron de lo principal. Eso no nos acontezca. Pidamos al Señor que llene nuestra vida de Espíritu Santo. Y no, porque cuando ella se dio cuenta, había pasado 8 minutos y la puerta no se iba a abrir. Fue rica por 8 minutos, porque después una vida de tristeza y tormento. Dios nos ayude, y nos ponemos de pie para tener esta alabanza que dice: la unción divina, esa bendición en nuestras vidas, ¿qué es lo que podemos alcanzar y hacer? La unción divina.

0: gloria a Dios. No se sienten. Vamos a tener esta última alabanza. Después de esta alabanza viene nuestra hermana Rosa Reyes, tendrá la oración. Es una alabanza un poquito, a mí en lo particular me gusta mucho, tiene una letra muy hermosa. Dice: ayúdame Espíritu Santo, yo te necesito. Meditemos, el que conoce la letra podría cantarla, pero principalmente a los que nos escuchan, meditemos en esta alabanza. Es nuestro diario vivir.
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0: sea tu sierva de tal manera que ella pueda hablar palabras de lo alto, no de sabiduría humana, Señor. Unja sus labios para que, Señor, podamos escuchar, Dios mío, el mensaje que tú tienes preparado para cada uno de nosotros, Padre bueno. Ayúdanos a tener esos oídos dóciles y entendidos, Dios, que todo lo que usted vaya a decir, Dios mío, nosotros podamos salir edificados de aquí, que nuestras copas puedan salir rebosando, Dios santo, y que sean palabras que cada uno necesite escuchar, Dios, y que podamos poner en práctica para vivir conforme al mandamiento, conforme a tu palabra, Padre bueno. Visítanos, Dios, llénanos, Señor, danos, Señor, ese aliciente que solamente tú puedes darle al hombre. Llénanos con tu gracia, llénanos con tu poder y tu misericordia. Por Cristo Jesús lo he pedido todo. Amén. Estás en los cielos, santificado sea tu nombre, venga a tu reino, sea hecha tu voluntad, como en el cielo, así también en la tierra. Danos hoy nuestro pan cotidiano y perdónanos nuestras deudas, como también nosotros perdonamos a nuestros deudores. Y no nos metas en tentación, mas líbranos del mal, porque tuyo es el reino y el poder y la gloria por todos los siglos. Amén.
1: Bueno, es un placer mucho presentar a nuestra hermana. Rosa Montenegro. Vamos a ubicarnos en el libro de San Mateo para hacer leer donde va a ser basado el mensaje. San Mateo 15, 18, 19. Si todos tienen, leemos la palabra de Dios así. Mas lo que sale de la boca del corazón sale, y esto contamina al hombre, porque del corazón salen los malos pensamientos: muerte, adulterio, fornicación, hurto, falso testimonio, blasfemia. Que Dios nos bendiga a través de su palabra leída. Y nuestra hermana Rosalín de Montenegro, Brigada de Luz, con el mensaje. Con gusto la escuchamos.
2: Gloria a Dios. Buenas noches, hermanos. Dios les bendiga a cada uno. Este programa me ha hecho recordar hace 24 años cuando recibí la unción del Espíritu Santo. Sé que hay hermanos que tienen muchos años más que yo, pero el ungido que lucha sabe que todos los días tenemos batallas. El ungido de Dios, todos los momentos de su vida, el ungido de Dios que es fiel a Dios, todos los días tenemos luchas y batallas desde que somos ungidos. Y le doy gracias a Dios porque me concede la oportunidad de poder estar aquí, pues he estado un poco con quebrantos de salud, pero me he gozado. He sentido de tal manera que Dios nos ha estado hablando. Y me trajo a mi memoria aquel 22 de febrero, perdón, que recibí la unción del Espíritu Santo. Cuando me declararon mi mensaje, dice de la siguiente manera: ¿quién puso el canto en las aves? ¿Quién dio la belleza a la flor del campo? El omnipotente, el que limpia, vivifica y transforma en nuevas criaturas. Ella ha sentido ese poder glorioso, limpiada, purificada, bendecida. Aleluya. Y le doy gracias a Dios porque sí me ha bendecido durante todos estos años. Nosotros tenemos diferentes maneras de que Dios nos habla en los mensajes, en una alabanza, en un escrito, de diferentes formas. Pero a Dios le ha placido darme un don a mí, que lucho todos los días por eso, y es el don de revelación. Y he tenido múltiples revelaciones de Dios en mi vida. Con cada uno de mis hermanos, con la iglesia. Y en esta oportunidad, hace como 2 sábados atrás, un viernes, el Señor me visitó ya sábado, en la noche, y me veía, no sé si ustedes recuerdan, la iglesia que había en Monte Oscuro, allá en la parte arriba, en lo alto. Me veía ahí en esa iglesia llegando, y cuando pasaba por los cuartos veía cosas horribles, no quería verlas. Y en la parte de atrás de ese campamento había un, no me acuerdo muy bien, un balcón. Y recuerdo que el hermano Maximino Pérez, en la parte de atrás de ese lugar, había una platanera y él echaba abono. Y ahí había un personaje parado y me decía que aquella iglesia la cerraron hace mucho tiempo. Que el hermano Maximino Pérez tenía un hermoso jardín ahí y me señalaba ese lugar. Ahí donde estaba ese pocotón de matas y la tierra ya estaba seca, ese lugar estaba seco. En eso veo que se acerca un personaje raro. Yo cargaba un niño y aquel personaje decía cosas horribles. Y en eso sale un personaje vestido de blanco, cual nunca jamás vamos a ver aquí en la tierra. Y me dice, ven, entra, quítate de ahí. Y yo vi que se abrió una puerta. Y había un escritorio ahí en esa puerta. Y había un libro. Y yo buscaba, en aquel libro veía los nombres. Y yo buscaba mi nombre. Y aquel personaje se dio cuenta y yo miraba los nombres y todas las letras. Veí nombres de muchos hermanos. Pero aquellas letras todas empezaron a moverse de tal manera que no podía leerlas porque todas se movían. Y me dice, entra. Pero cuando él me invitó a entrar, yo miré ese piso. Era como un vidrio, un cristal, algo tan resplandeciente. Que yo decía, no puedo entrar. Y él me decía, entra. Y más atrás de él había una señora. Y me decía, entra, entra rápido. Pero yo no me atrevía por ver la brillantez que tenían aquellos personajes en su ropa. Y aquel piso. Y aquel libro grande de oro que todas aquellas, esos nombres se movían. Y yo sentí que en ese momento él se sonrió como diciéndome, ¿quieres ver tu nombre? ¿Quieres ver los nombres? Y ese era el deseo que yo tenía de ver lo que estaba escrito ahí, buscando mi nombre en ese libro. Y aquella dama vestida de blanco me dice, entra, no te quedes ahí, entra. Entra para que prediques. Y me dio el mensaje. El mensaje es, cuídate de la inmoralidad. Cuando ella me dijo eso, ya yo había visto muchas cosas. El ser humano de hoy muchas veces tienen las cosas a poco. Son otros tiempos. Pero es el mismo Dios. Es el mismo Dios que nos dijo: acordate, haz del día de reposo para santificarlo. Es el mismo Dios que nos dijo: no robarás. Es el mismo Dios que nos dio todos los mandamientos para que cada uno de nosotros lo guardáramos. Pero el hombre siempre busca su propio beneficio. Porque Saúl hizo un sacrificio, tenía miedo que el pueblo se le fuera. Y él tenía miedo de que aquellos soldados lo abandonaran. Y hizo un sacrificio que no tenía autoridad ninguna para hacerla. Y Dios lo desechó. Dios lo desechó de su pueblo como rey. Después de contar con todos esos privilegios que el Señor le había dado. Hermano, valoremos los ungidos, esa bendición preciosa que el Señor nos ha dado. Protege esa bendición con tu vida. Es lo más grande, lo más preciado que nosotros como seres humanos tenemos aquí en la tierra. No es el vestido, hermano. No es el carro. No son los títulos. No es el mejor peinado. No son las mejores uñas. Si tú eres una sierva de Dios, obedece a Dios. Cuando tú obedeces a Dios, en medio de la dificultad que tú tengas, Dios te da el socorro. Pero si no obedecemos a Dios, vamos a estar perdiendo el tiempo. Y no tenemos tiempo que perder, hermano. Cuídate de la inmoralidad. No voy a regalar ese mensaje porque es una advertencia para mi vida espiritual. Y Dios sabe cuánto yo quiero agradarle a Él. Cuídate de esa inmoralidad que hay allá afuera, que muchas veces andamos y la queremos traer aquí a nuestro templo, a deshonrar la casa de Dios. Especialmente a las damas, hermanas. Si tú te vas a poner un pantalón allá afuera por algo que tú tengas que hacer, quítate el pañuelito, no me deshonres. Si tú tienes algo que hacer allá afuera con las uñas pintadas, si tú usas una minifalda, no deshonres al Señor, quítate el pañuelito. O le servimos a Dios o le servimos al diablo, hermano. Y si queremos traer la inmoralidad a la casa de Dios, estamos sirviendo a Satanás. Porque el Señor nos ha llamado a santidad. No importa cuántos seamos, el Señor quiere que ojalá seamos dos o tres. Vivamos conforme al Señor le agrada, haciendo su voluntad. No la voluntad de nuestra carne, hermano. No es fácil agradar a Dios. Lo único que Dios demanda de cada uno de nosotros, como ungidos de Dios, como su iglesia aquí en la tierra, es que seamos obedientes. Son los mismos tiempos de ayer. El pueblo de Dios quería pan. Le dieron maná del cielo. No estaban conformes La iglesia les da algo y quieren otra cosa y otra y otra y otra. Porque los seres humanos somos así. Quiero usar pantalón, quiero cortarme el cabello. Hermanos, no vamos a traer el pecado aquí a la iglesia. Vamos cada día a limpiarnos nosotros. Vamos a tener ese testimonio que donde quiera que nosotros vayamos puedan decir: esa es una verdadera hija de Dios. Y si guardas mucho, y si tú sientes que es demasiado, y si tú sientes que es poco, el día que el Señor venga y nos llame y nos pida cuenta, no importa. Si hemos hecho para agradarlo a Él, no al hombre. Y mientras nosotros como cristianos, como ungidos de Dios, no quitemos la vista de las cosas del mundo, no vamos a agradar a Dios, hermanos. Porque nuestros corazones se llenan de muchas cosas. Nuestros corazones se llenan de tantas cosas malas que nos van alejando poco a poco de Dios. Y cuando nosotros vemos, ya no tenemos ni siquiera el ánimo para luchar. Tenemos tantos problemas muchas veces en mentira, en robar, en dañar, en disensiones, en chismear. Somos hermanos. Somos hermanos en Cristo. Somos lavados por su sangre preciosa. Hermano, vamos a cuidarnos. Le decía yo al Señor en esta semana, en meditación, en este mensaje: Señor, nosotros nos preocupamos porque tú nos des un mensaje, porque no es fácil, hay que orar. Hay que clamarle a Dios: Señor, háblame para saber qué es lo que debo llevar. Tú sabes, háblame para saber qué es lo que debo llevar. Tú sabes, tú conoces los corazones de cada uno de los hermanos.

espirituales, para no ver, para no oír, para no escuchar. Tenemos que pedirle al Señor que nos ayude de verdad. No es fácil, no es fácil, porque allá afuera las cosas son atractivas para el ojo humano. Pero cuando tú quieres obedecer a Dios, nada te es atractivo. No porque yo tenga la edad que tengo. Yo fui joven. Yo viví mucho tiempo en el mundo. Y hoy en día, tengo 30 años de estar en este pueblo. Y yo le digo al Señor, cuánto me duele no haber conocido más antes y no haber hecho muchas cosas que te ofendieron. Vamos a leer la base que la hermana tomó, que tomé para el mensaje, está en Mateo. Aquí lo tengo. Pero lo que sale de la boca del corazón sale, y esto contamina el hombre, porque del corazón salen los malos pensamientos, los homicidios, los adulterios, las fornicaciones, los hurtos, los falsos testimonios y la blasfemia. Dios nos ayude, hermano. Dios nos ayude para que podamos agradarle a Él. Vamos a leer en Primera de Corintios 6. ¿No sabéis que vuestros cuerpos son miembros de Cristo? Quitaré pues los miembros de Cristo y los haré miembros de una ramera. De ningún modo. ¿No sabéis que el que se une con una ramera, un cuerpo con ella? Porque dice, los dos serán una sola carne. Pero el que se une con el Señor, un espíritu con él. Ahora voy a leer en Primera de Tesalonicense. Por lo demás, hermanos, os ruego y exhortamos en el Señor Jesús que de la manera que aprendiste de nosotros como os conviene, conducís y agradar a Dios, así abundéis más y más. Porque ya sabéis que instrucciones os dimos por el Señor Jesús, pues la voluntad de Dios es vuestra santificación, que os apartéis de fornicación, que cada uno de vosotros sepa tener su propia esposa en santidad y honor, no en pasiones de concupiscencia como los gentiles que no conocen a Dios, que ninguno agravie ni engañe en nada a su hermano, porque el Señor es vengador de todo esto, como yo os he dicho y he testificado, pues no nos ha llamado Dios a inmundicia, sino a santificación. Así que el que desecha esto, desecha al hombre, sino Dios, que también nos dio su Espíritu Santo. Pero acerca del amor fraternal, no tenéis necesidad de que os escriba, porque vosotros mismos habéis aprendido de Dios que nos améis unos a otros. Que el Señor nos bendiga a través de su palabra linda. Cuídate, hermano. Tú y yo sabemos qué es inmoralidad. Es una obra de la carne. Y se está moviendo dentro de nuestra iglesia. Muchas veces perdemos el temor de nuestros corazones. Muchas veces pensamos que Dios no nos ve.

0: Podemos andar haciendo muchas cosas malas. Adulterio, fornicación, mentira, robo, lo que sea. Y nosotros llegamos a la iglesia con nuestra cara limpia, cargando el pecado para el templo de Dios. Hermano, cuidémonos. Cuidemos nuestra vestidura celestial. Cada uno de nosotros le va a dar cuenta a Dios de todas las cosas que nosotros hacemos. Grande, chico, obrero, pastores, todos. Todo lo que está aconteciendo en la redondez de la tierra es un aviso para cada uno de nosotros que pongamos nuestra vida en santificación y que huyamos, hermano, de la inmoralidad que se ha metido en cada una de nuestras iglesias, ensuciando la casa de Dios. Cuídate, hermano. Es una advertencia que está haciendo el Espíritu Santo. Cuídate de la inmoralidad. Que Dios te bendiga.
1: Este es un programa de más de los soldados de la Cruz de Cristo. Vamos a ser despedidos. Nos pondremos de pie por la predicadora.
0: Que el bendito amor de Dios, la gracia y paz de nuestro Señor y Salvador Jesucristo, la compañía y comunión del Espíritu Santo, nuestro eterno y gran Consolador, sea con cada uno de sus hijos, nos guarde hoy y siempre. Amén.
1: Que el Señor les bendiga y nos encontramos mañana a las salidas del sol en la hora devocional y a las 9 de la oración. Que Dios les bendiga y pasen una feliz noche.

Gloria a Dios. Gloria al Señor. Aleluya. Alabado sea el nombre del Señor. Le damos las gracias a Dios por esta oportunidad maravillosa que nuestro Dios nos concede de estar aquí. Gloria al Señor, gozándonos, escuchando de estas grandezas de nuestro Dios. Aleluya. Bendito sea el nombre del Señor.

0: Gloria a Dios. Bendito sea el nombre del Señor. Hemos estado escuchando estas alabanzas. Hemos estado escuchando este mensaje. Wow. Gloria a Dios. Aleluya. Qué bueno es nuestro Dios. Bueno, y el que no escuchó se lo perdió. Así es. El que no escuchó se lo perdió, hermano. Aleluya. Felicidades a la predicadora. Gloria a Dios. Cuídate de la inmoralidad. ¿Aló? Esa inmoralidad. Todo aquello que ofende a Dios. Todo aquello acto que desagradan a Dios. Como decía, pues hay que caminar en santidad y en justicia delante de Él todos los días nuestro. Gloria al Señor. Qué bueno es nuestro Dios. Si sí, la hermana habló de Monte Oscuro, ahí fui, yo inicié allí en los caminos del Señor, ya cuando regresé para los 20 años, en ese lugar que ella decía. Fueron mis primeros pasos ya como joven aquí en la iglesia, en el 1995, sí, claro. Bueno, poderoso mensaje. Bueno, queremos darle saludos a los hermanos que están con nosotros. Tenemos algunos hermanos que nos reportan sintonía a través de la internacional, a través de la señal de Panamá. Saluditos para todos. Gloria al Señor. Felicidad a los hermanos de Buena Vista de Colón por tan preciosa programación que estaba, pues llevaba ese mensaje, que sea pues el Espíritu Santo. Gloria al Señor. Espíritu Santo, llena mi vida. Yo creo que el Espíritu Santo habló en esta noche. Habló en esta noche de una manera especial y de todo lo importante. Y algo que dijo el mensaje es muy cierto. A veces nosotros tenemos que cuidarnos de muchas cosas para dar un buen testimonio delante de los ojos de Dios, ¿sí es verdad? Imagínense, yo voy con una Biblia. Ustedes nada más imagínense. Yo voy con una Biblia y voy haciendo lo que me da la gana. Imagínense eso. ¿Qué clase de testimonio es este? ¿Ah? Por decirlo así. Con mal carácter, actitudes en las calles, dando mal ejemplo como hijo de Dios. Y como decía ella, meter la inmoralidad en los templos, en las congregaciones, y nos hacemos la vista gorda, y nos hacemos que no sabemos nada. No, no, no puede ser, hermano, no puede ser. Esto no puede ser. No, no, no, no, no, no. El Señor nos ha llamado a santidad, mis hermanos. Y es lo que nosotros tenemos, pues, que hacer. Así que, bueno, seguimos aquí, algunos minutos aquí, en esta emisora Soldados de la Cruz de Cristo Radio Panamá. Venimos con más. Bueno, queremos enviar saludos por aquí a los que nos están reportando sintonía. Al doctor William Capriel, doctor, allá está Medina, los Estados Unidos, bendiciones. A nuestra hermana Gladys Cabrera de Capriel, también con nosotros. Para nuestra hermana Estelvina Cano, para Keylor Capriel, para William y Carlet Capriel, para nuestra hermana Amelia Hernández, que también está con nosotros, para nuestra familia aquí presente, que estamos aquí en la casa en el día de hoy. También a Rosa Iris, también nos reporta sintonía desde Nicaragua, me parece. Bueno, Aura González de Chón también, y nuestra hermana Damaris Juárez. Hermana Damaris, bendiciones. Dios me le bendiga. Un placer que esté con nosotros. Delia Susana Castro, hermana Delia, bendiciones. Espero que se haya gozado con el mensaje. Ay, hermano, este mensaje estaba tremendo. hermana Iri Cruz también con nosotros desde Miami. Gloria al Señor. No, y verdad que yo le voy a decir la verdad. Aquí el que no se espelucó, hermano, yo no sé. Pero a veces lo sentimos así, que está duro, ¿no, hermano? Más duro hablaba Jesús cuando le hablaba a los escribas y los fariseos. Le decía, hipócrita, escribas y fariseos. Cuántas cosas. Y una vez agarró, le dijeron, no, que Herodes quiere que vayas allá. Dile esa zorra. Oh, imagínese, Jesús hablaba más fuerte, hermano. Nosotros las cogemos con calma. Dile esa zorra que voy a estar aquí predicando la palabra. Wow, tremenda cosa. O usted se está diciendo a una persona hipócrita, escriba. Imagínense eso. Pero nosotros, pues con calma, usted sabe, son temas serios. Jesús tenía toda la autoridad para decirlo. Bueno, queremos enviar un saludo para aquí a nuestra hermana María de Batista. Bendiciones, hermana María, bendiciones. Y le da un fuerte abrazo a mi hermano Gustavo Batista. Bendiciones para él, estamos orando. Bueno, y aprovechamos la oportunidad aquí a través de la radio para pedirle siempre el apoyo en oración por nuestro hermano Gustavo. Gloria al Señor Batista. Pues que está delicado de salud, claro que sí. Y que esperemos pues que Dios sobre misericordia, gloria a Dios, aleluya. Y vamos a orar por él, vamos a seguir orando por él, ¿verdad? Y muchos hermanos también, y yo quiero agradecer a los hermanos que han orado por mi esposa. Mi esposa está bastante mejor, claro, está siguiendo todo lo que tiene que hacer en el médico, todos los procesos, pero gracias a Dios pues hemos visto que el Señor está obrando de una manera especial. Y quiero pedirle el favor a los hermanos, orar también en favor de nuestra hermana Jessica de Morales. La esposa de nuestro hermano Obed Morales acaba de, hace una hora, dio a luz a dos preciosas mellas, pero nuestra hermana pues ha tenido algún problemita con el asunto de la presión. Le hicieron cesárea y, pero está bien, pero sí le pedimos a ustedes que nuestra hermana pues pueda tener una pronta recuperación de ese parto que acaba de tener. Así que le agradecemos a todos y a cada uno de ustedes por esas oraciones que cada vez hacen cuando le pedimos el favor a cada uno de ustedes. Bueno, dice por aquí nuestra hermana Gladys, nos dice por aquí, Dios bendiga a los soldados valientes que llaman al pecado por su nombre, así mismo es. Si hay que hablarlo, hay que decirlo, hay que tener en cuenta esto, porque honestamente, pues a veces a mí, yo le decía la verdad, pues a veces que, porque todos fallamos, pero se necesita alguien que nos diga las cosas como son. A mí me gusta que me digan las cosas como son, y crea lo que se le digo de todo corazón, yo no me pongo disgustado, no me pongo nada. Yo, si estoy haciendo algo mal, me gusta que me lo digan, hermano, está cometiendo este error, yo lo veo como que usted está haciendo algo mal, ¿usted qué opina? Dígamelo, porque yo soy de las personas que yo acepto. Siempre he tenido eso, gracias a Dios. Yo acepto no he tenido problemas con eso. Y cuando yo he fallado, yo he tenido que pedir disculpas delante de los hermanos, la congregación, yo lo hago. Si tengo que decir, perdóname, hermano, porque yo te ofendí, te dice, crea lo que se lo voy a decir. Y si usted me ofendió, y yo sé que me está ofendiendo, y sé que yo se lo voy a decir también. Porque aquí estamos para cuidar la salvación que el Señor nos ha dado. Para caminar amándonos unos a los otros. Y como en algunas ocasiones yo les he dicho, yo me he encontrado personas, hermanos en la calle, hermano. Personas que no, yo, hermano, yo, ay, que se lo digo. Hay cositas que pasan, pero son cositas que yo llego un momento, de repente no hay un momento, pero yo se lo voy a decir. Y le hablo primero de las virtudes, de su talento, de cómo el Señor le usa y todas estas cosas. ¿Ah? Y después le tiro eso con caí, con mansedumbre, con amor. Le presento lo que le quiero decir. Porque son nuestros hermanos, Yo no puedo permitir que usted, como mi hermana, mi hermano, y yo me voy a quedar callado. Yo voy a decirlo. Si usted me dice, bueno, no me digas más nada, déjame mi vida, si me pierdo, me pierdo. Y usted no quiere que yo no le, ya yo no le corrijo más. Pero mi deber como atalaya es, con todo amor, decirle a usted, y que usted con todo amor me diga, hermano Malí, estás haciendo mal, estás fallando. Dígamelo, dígamelo, porque hay que reconocerlo delante de Dios. Así que tremendo, poderoso mensaje. Y bueno, el que no le escuchó, el que no sintonizó, se lo perdió. Eso no es en YouTube, que queda en YouTube ahí. Se lo perdió. Estaba, ay, hermano, estaba hasta que espelucaba. Pero aleluya, gloria al Señor. Qué bueno, gracias Espíritu Santo. Dígale al Espíritu Santo, gracias Espíritu Santo por hablarme, por tocarme. Quizás no lo que dijo la hermana, pero hay otras cosas que tenemos en las cuales estamos fallando, en las cuales estamos mostrando un acto inmoral como hijo de Dios. En el templo, en el santuario, en el trabajo, en la escuela, en la universidad, en la vecindad, hay muchas cosas que se cometen hasta con los ojos. ¡Aló! Hasta con los ojos. Y hasta con las manos. ¡Ah! Y hasta con los pies. Por eso el Señor dijo, si tu ojo te da ocasión de caer en tentación, si tu mano, si tu pie, sácalo, échalo, córtalo. En lo espiritual, ora por él. No camines por allí. No toques lo que no tienes que tocar. No hables lo que no tienes que hablar. No pienses lo que no tienes que pensar. Aló. No mires lo que no tienes que mirar. Ni hagas esos gestos con la mirada o con la boca, que te puede causar un daño espiritual en tu vida. Así que, precioso mensaje. Gloria al Señor. Bueno, un saludo por aquí para nuestra hermana Elka Barroso. Hermana Elka, bendiciones. Gracias por estar con nosotros. Un saludo por aquí para Enna Mata. Hermana Enna, bendiciones. Gracias. De los Estados Unidos con nosotros, reportando pues plena sintonía. Hoy estamos aquí en casa. Hoy estamos de las alturas del Sinaí. Y estamos con ustedes aquí pues muy de cerca. Muy de cerca, captando todo, buscando todo. Así que por ahí tenemos el mensaje grabado. Sabe que estas cosas no las dejo pasar así muy tan así. No. Cuando hay un mensaje que nos habla, que nos toca, que nos corrige, que nos enseña. Como el que pusimos esta mañana, Santo Padre de la Gloria. Aleluya. Gloria a Dios. Santo es su nombre. Así que bueno, vamos a ver si sacamos un tiempito por ahí. Para las 5 de la mañana, así 5 de la mañana temprano, así. Cuando así la gente está así que media dormida, así que está como que está cabeceando todavía a las 5 de la mañana. Le vamos a poner este mensaje así. Cuando venga así medio dormido, así que se va de refilón. Ay, hermano, le ponemos este mensaje porque usted vea que usted va a quedar despierto. Sí, usted va a quedar despierto. Por ahí vamos a decirle, por eso lo vamos a poner con calma, que editarlo y todo lo demás. Y le ponemos el mensaje por ahí, porque el que está medio despierto, hermano, va a quedar con las pepas bien levantadas y el cabello espelucado. Porque el Espíritu Santo cuando nos habla nos toca la vista, el cuerpo completo, el ser, el corazón, las manos nos tiemblan. Todo cuando el Espíritu Santo habla a nuestras vidas. Gloria al Señor. Alabado sea el nombre del Señor Jesús. Así que agradecemos a todos los hermanos que están con nosotros. Vamos pues, estimados hermanos, con un anuncio importante en este día Santo del Señor.
1: El ayuno es entrega, es rendir nuestros deseos a Dios. El ayuno crea humildad, Mas yo, cuando ellos se enfermaron, me vestí de saco, afligí con ayuno mi alma. Salmos 35:13. El ayuno trae respuestas. Y los hombres de Nínive creyeron a Dios, y pregonaron ayuno, y vistiéronse de sacos desde el mayor de ellos hasta el menor de ellos. Jonás 3:5. Ayunamos pues, y pedimos a nuestro Dios sobre esto, y Él nos fue propicio. Esdras 8:23. El ayuno trae sanidad y liberación, mas este linaje no sale sino por oración y ayuno. Mateo 17:21. Repetimos las palabras de Dios a través del profeta Joel. Pregonad ayuno, llamad a congregación, congregad los ancianos y todos los moradores de la tierra en la casa de Jehová, vuestro Dios, y clamad a Jehová. Cosas grandes suceden cuando el pueblo se une y demanda el socorro divino en oración y ayuno.
0: Gloria a Dios. Aleluya, gloria a Dios, aleluya. Bueno, aquí les presentamos el ayuno. ¿Sí es? Hablamos del ayuno. Hoy nos ponemos en ayuno. Hoy nos preparamos. Porque queremos ayunar. Usted puede ayunar el lunes, martes, miércoles, gloria al Señor. Todo. No es necesario el sábado. Lo importante es que usted ayune. Pero hoy algunos nos ponemos en ayuno. Y yo quiero que en ese ayuno ustedes presenten, escuchen esto. Vamos a ver para ver quién está al tanto. A ver quién lo escribe. Quién me lo escribe en el chat del internacional y el chat de la radio. Vamos a ayunar hoy los que se van a poner en ayuno. Ahí va, usted ponga así, ayuno. Vamos a hacerlo, poner los nombres. ¿Sí? Bueno, puede ser que ustedes tengan otro más. Así que pueden ponerlo. Vamos a hacer una oración. Tú no has terminado aquí. Vamos a orar en favor de las necesidades, de las luchas, las batallas. Así que en el chat de la radio pueden enviar sus peticiones. Aló, aprovechen esta oportunidad. Vamos a orar. Mande su petición al chat de la radio internacional o Panamá y estaremos orando. Pero queremos ayunar en favor de nuestra hermana Jessica de Morales. Ahí. Pongan allí, Jessica de Morales, que acaba de dar unas hermosas mellas, pero que pues tiene algunas complicaciones en cuanto a la presión, y estamos orando para que Dios obre poderosamente. Ponga allí, Jessica de Morales. Siguiente oración, y vamos a orar también hoy. Vamos a estar orando y ayunando por nuestro hermano Gustavo Batista, póngalo allí. Gustavo Batista, gloria al Señor. Vamos a estar orando por mi hermano Gustavo Batista. Seguimos. Hoy también, pues, estaremos orando por Carmen Cecilia de Suquiara. Y póngalo allí. Vamos a orar por Carmen Cecilia, gloria al Señor. Vamos a estar, póngalo allí, mire, yo no lo estoy copiando, ustedes me van a ayudar ya, ustedes me están ayudando, ayúdenme y no manden, usted tenga allí y vaya copiando. Otra oración, vamos a estar orando también por Alielirán Morales, o de Martínez, como usted quiera poner, Alielirán de Martínez, vamos a orar por ella también. Ajá, vamos a escribírselo aquí para que usted. Ajá, vamos a estar orando por ella también. Vamos a estar orando por la esposa, escuchen esto, de nuestro hermano Oscar Martínez. No sé cómo se llama ella. Si alguien de Panamá sabe cómo se llama la pastora de Gasparillar, por favor, me lo puede copiar aquí en el grupo también. Vamos a estar orando por ella también, para que el Señor la sane también, rompa las cadenas. Envíen sus peticiones. No se queden por fuera. Estamos orando. Ajá. Vamos a ver. Vamos a estar orando también por Stuart Figueroa. el joven que estábamos orando también, vamos a seguir orando por él, porque acuérdense que él tiene un asuntito, que tiene que de la insulina, y vamos a orar para que el Señor lo sane completamente. Ese muchacho está en la calle trabajando, hermano. Ya andaba en actividad espiritual. ¿Aló? Ya andaba en actividad espiritual. Anda en todo ya. Ya está en las redes sociales. Pero vamos a orar para que el Señor sane su cuerpo completo, hermano. Que él no tenga que estar tomando más nada de esas cosas, no. Y que el Señor lo sane, Señor. Todas esas pastillas, lo que. Insulina, que el Señor sane completamente su cuerpo. Gloria al Señor. Vamos a estar orando por estas peticiones. Así que envíenme allí lo que copiaron. Y estaremos orando por las peticiones de todos. Así que aprovechen esta oportunidad, mis hermanos. Aprovechen la oportunidad. Porque estaremos orando en el nombre del Señor. Así que vamos, hermanos, con otro anuncio importante en este día santo del Señor.
2: Una familia unida nunca será destruida. Vivimos en tiempos finales y es necesario que la familia se alimente espiritualmente a través del maná celestial, que es la palabra de Dios. Así tendrá comunión íntima con su Padre Celestial para vencer todas las pruebas de la vida diaria. Establezca el altar familiar. No permita que los afanes diarios le impidan gozar de estos maravillosos momentos con nuestro Dios. Por el contrario, edifique una muralla espiritual que proteja a su familia de los dardos del mal.

Gloria a Dios. Así es. ¿Vieron lo importante del altar familiar? Gloria al Señor. Uy, oh, hermana María, claro que sí, hermana. Gracias. Gracias a todos los que vieron. Claro que sí, Jessica de Morales, Gustavo Batiste, ¿eh? Carmen de Cecilia, Aliel Irán, ajá, de Martínez. Ok, la pastora dice aquí, de Gasparilla, sí. No le sé el nombre, no me acuerdo el nombre de la hermana, pero sí, estaremos orando por la esposa del hermano Oscar Martínez. Ah, también vamos a orar por Oscar Jiménez. También estaremos orando por Oscar Jiménez. Bueno, y aprovechen, envíen sus peticiones. Envíen sus peticiones, pues, porque estaremos orando esta noche. Como le dije, estoy en casa y estamos aprovechando esta oportunidad que Dios nos permite. Así que, bueno, es nuestro Dios. Vamos con una alabanza, ¿qué le parece? Vamos con una alabanza y ya regresamos, hermano. Gloria al Señor, a petición de alguien por allí, ahí les va. Aleluya. Bendiciones para todos. Saludos a los que están con nosotros reportándonos sintonía desde sus hogares. Saludos. Los que nos escriben a través de la internacional y a través del chat de la radio en Panamá. Bendiciones. Saludos. Escúchate alabanza.

0: una tierna voz. ¿Qué dices?
1: Y con su dulce amor,
0: aleluya, gloria a Dios. 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

Así es, estimados hermanos. Llevar este mensaje de esperanza a todas las almas. A todas. Si le busca, allí está él, con brazos abiertos. Esperándote, hermano.

Gloria a Dios, aleluya. Saludo para todos en esta preciosa noche. Bendiciones y envíen sus peticiones. Envíen sus peticiones de oración en el chat internacional. Con el chat de paz.

Aleluya, gloria al Señor. Así es. Gracias, Señor, por esta oportunidad maravillosa. Gloria al Señor. Gracias a los hermanos que están con nosotros. Claro que sí. Vamos a incluir a Kilian también. A Kilian. Hay que incluir a Kilian. Y estaremos orando también por todo. Así que agradecemos a los hermanos que están con nosotros. Y como dijimos, pues pueden enviar sus peticiones de oración, porque pues estaremos orando, estaremos pidiéndole al Señor que en estos minutos que estaremos aquí al aire, pues el Señor sea el que obre de una manera especial. ¿Qué le recuerda este tiempo que estoy yo ahora mismo transmitiendo aquí? Vamos a ver, ¿qué le recuerda ahora mismo que estoy aquí después de este programa de consagración? A mí me traen dos recuerdos. No, yo no voy a escribir nada, no voy a decir nada. Ustedes los que están a través de la chat,

0: Mi padre amó mucho a Tete y ella a él y nosotros de igual manera. Me siento tan feliz de que pueda estar hoy en la casa de Dios, en medio de las luchas y las complicaciones de la enfermedad. Aquí está, gozándose con el pueblo de Dios. Feliz con la atención de los pastores, con cada uno de los que llevo en el alma, mi familia. Gloria a Dios, Armando, Grisel, los muchachos, qué alegría. Estoy muy feliz al ver y escuchar a estos músicos prominentes y voces ungidas. Qué maravilla, gloria a Dios. Se ha complementado el grupo con la visita de nuestro hermano Raúl Orduña, músico prominente de nuestra iglesia. Gloria a Dios. Le hicimos la invitación y te agradezco, Raulito, de verdad que hayas venido. Dios te usó anoche con un mensaje precioso que nos ayudó a todos. Amén. Él es mi antecesor en la posición de ministro internacional de la música y su trabajo perdura. A veces ando en lugarcitos muy recónditos en la obra mexicana donde no hay instrumentos, mira, pero ahí están las pistas de acompañamiento de Raulito. Donde quiera la música, qué trabajo, ¿verdad? Que trasciende. Gloria a Dios. Y estoy muy contento de que sigas apoyándonos en el ministerio. Bendito sea Dios. Dani, pues.
1: Gloria al Señor, aquí estamos de vuelta, mis hermanos. Oye, se me apagó la computadora. Se me fue la computadora, ahora aquí estamos, no se me. Vamos a ver quién dijo yo. ¿Se fueron? ¿Quién se fue? Bueno, pero aquí estamos, gracias a los que están con nosotros. De repente se me fue la computadora y uy, sí, bueno, tuve que reiniciarla. Pero estaremos orando esta noche. Así que envíen sus peticiones, gloria al Señor. Bueno, vamos con otro anuncio, ¿qué le parece? Mientras que ustedes envían sus peticiones, vamos con otro anuncio importante para la iglesia del Señor. Escuchemos.
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1: Gloria al Señor, aleluya, aleluya. Así mismo es como usted acaba de escuchar, estimado hermano y amigo, gloria al Señor. Importante, importante, estimados hermanos, gracias. Gracias a nuestro buen Dios, porque nos ha dado el privilegio de predicar la palabra de Dios, de anunciar el Evangelio eterno. Bueno, así que glorificamos el nombre del Señor. Gracias a, una vez más, a William Capriel, a Gladys Cabrera de Capriel, a Estel Vinacano, a Keylor Capriel, a Kilian, a Caled, a Amelia Hernández, también por aquí a Rosa Iris, a Aura de Chom, también, gloria al Señor, que están con nosotros, pues reportando sintonía. Iri Cruz, que también está con nosotros, y a Nelson Baires. Dios te bendiga, Nelson, gracias por estar con nosotros. Ya nos escribe aquí y bueno, le damos la bienvenida a Nelson Byron a este chat de SCC Radio Panamá. También, gloria al Señor, un placer, Nelson, que estés con nosotros aquí en este chat de la radio también. Así que también, pues, saludamos por aquí a Enna Mata, que está con nosotros. Bendiciones, hermana Enna, una vez más. Damari Juárez también, pues, que nos reporta, pues, plena sintonía desde los Estados Unidos. Así que vamos a seguir y vamos a estar orando. Como habíamos dicho, vamos a orar por Jessica de Morales, por Gustavo Batista, por Carmen Cecilia, por Aliel Irán Morales, de Martínez, pues. Por la pastora de Gaspar y ya la esposa del hermano Oscar Martínez. Si alguien, pues, nos facilite el nombre, sería de gran bendición. Vamos a orar por la salud de nuestra hermana Iri Cruz también. Vamos a orar por ella, y ella en su petición también pide orar por su familia, gloria al Señor, por su hija, también por su hija Michelle. Vamos a orar por Michelle y por recuperación de una cirugía. Así, claro que sí. Vamos a estar clamándole a nuestro buen Dios. Vamos a estar orando por Kilian también. Gloria al Señor. Gloria. Bueno, nadie me dijo qué les recuerda en este momento esta salida después de un programa de consagración. Bueno, yo les voy a decir qué me recuerda. ¿Qué nos recuerda? Bueno, me recuerda para el tiempo de la pandemia. ¿Ustedes se acuerdan del tiempo de la pandemia? Manael Cabarroso también está con nosotros. Para el tiempo de la pandemia. Gloria a Dios. Oye, hermanos, esos eran maratones. Yo pienso que, yo no sé, la gente ve el tiempo de la pandemia quizás como un tiempo, pues, difícil, duro. Y yo le voy a decir la verdad, que para el tiempo de la pandemia fue un tiempo especial. Por lo menos en nuestra organización. Yo creo que en ese tiempo, en ese año, fue donde como que hubo más. Yo sentía como una comunión bastante en toda la iglesia. Los ministerios tenían su actividad por semana, lo de la radio activado, hacíamos vigilia, ¿se acuerdan, hermano? Vigilia toda la noche, toda la noche en vigilia. ¿Cuántos se recuerdan de eso? Wow, gloria al Señor. Como dice por aquí la hermana Gladys, dice, oírlo a esta hora por la radio me hizo recordar los tiempos de la pandemia. Ah, mira, sí, claro. Claro que sí. Y te saben también de qué me recuerda los viernes. Me recuerda del hermano Ricauter Barrios. También con el programa Analizando la Palabra. Wow, tremendo. Ya no está con nosotros el hermano Ricauter, pero uff, nos dejó un legado, hermano. Nos dejó una programación, nos dejó experiencia, nos dejó, fue algo. En la salida de él todos los viernes, después del programa de consagración, salía el hermano dando esa programación, analizando la palabra. Gloria a Dios. Qué bueno, claro que sí. No podemos olvidar esto. Y bueno, aprovechando la nueva mala oportunidad, le damos la cordial bienvenida al chat de la radio en Panamá a Nelson Baires, que está con nosotros. Le comento que el hermano Nelson me decía que él escucha el programa de la hora feliz, pero no le escucha todo completo, porque imagínese que cuando yo empiezo, hermano, tenemos 3 horas de diferencia. Entonces ustedes calculen eso. Ay, santo padre la gloria. Pero qué bueno que algo agarra el hermano. Hermano Nelson, miren, tenemos un chat en Telegram. No sé si usted tiene Telegram, pero tenemos un chat en Telegram que se llama La Hora Feliz. Allí ponemos los mensajes, lo que presentamos, mensajes, de repente testimonio, lo ponemos allí en ese chat. Por la misma razón, porque hay hermanos que de repente no escuchan, no pueden escuchar a tiempo el programa, unos se están arreglando, si pierden el mensaje, no lo escuchan bien. Pero allí en ese chat de La Hora Feliz en Telegram le estamos compartiendo pues ese material. Si usted está interesado o tiene Telegram, usted nos dice pues y le colocamos allí en Telegram. Bueno, no dice que no tiene Telegram, pero bueno, lo puede bajar a exactamente, lo puede. Es como WhatsApp y es parecido, bastante parecido. Pero allí que estamos compartiendo todo lo que tenemos, los mensajes. Aquí tengo como 2 mensajes para editar, así que tengo trabajo para estas horas que vienen. Así que bueno, gloria al Señor, así mismo es. Dice la hermana Gladys por aquí, bienvenido hermano Nelson. Claro que sí, gloria a Dios, aleluya. Démosle la bienvenida al hermano Nelson, hermanos. Démosle la bienvenida al hermano Nelson que está con nosotros en el chat de la radio aquí en Panamá. Bueno, un saludo por aquí para Magda. Bueno, aquí nos dice Magda. No sé, quizás será, parece que es como de España, de esos lugares por allá, no sé. 591, hermana, si nos facilita su nombre, sería de gran bendición tener su nombre para registrar. Y si usted quiere también ser parte del chat de la radio en Panamá, también le damos esa oportunidad para que pues también esté de lado acá a través del chat de la radio en Panamá. Gloria al Señor, qué bueno. Dice por aquí, vigilando, dice la hermana María de Batista, dice vigilando el grupo. Ah, ok, gloria a Dios. Vigilando el grupo. Sí, oye, sí, ese sticker también, claro, del hermano Ricauter, ajá. Para ese tiempo de que eran los vigilantes del grupo y le mandaban señales, le mandaban, oye, sí. Verdad que sí, verdad, estos tiempos maravillosos, para el tiempo de la pandemia, hermanos, hubo un movimiento muy grande, muy extenso. Trabajo, los locutores trabajaron de una manera incansable, la hermana Rosa Hernández, el hermano Juan, la hermana Leandra, sí, la hermana Leandra también, los hermanos Sámanos, gloria al Señor, el hermano Randall Antonio Pineda también, para ese tiempo. Bueno, el hermano Herbie Sánchez no estaba para ese tiempo, porque para ese tiempo la pandemia casi no los lleva, hermano. Santo, pero ahí está de pie, Pastor Herbie, gloria al Señor. También teníamos, para ver quién más, para ver, que me recuerde yo, bueno, estaba Ricauter, hizo varias programaciones también, amaneciendo. Ustedes me recuerden para ver quién más estaba, una hermana de Colombia. Una hermana de Colombia, no sé cómo se llama, Isabel, creo que es el nombre, exactamente, también de Colombia, con una programación. Estaba la hermana Paola Peña, también en esos tiempos. Gloria al Señor. Dice la hermana Gladys por aquí, al que infringía la ley, le hacían una llamada en vivo, oh, sí, ¿verdad? Así mismo, ¿verdad? Yo le hicieron llamadas en vivo a varios hermanos también. Ay, Eran buenos tiempos. ¿Se acuerdan las complacencias y las músicas también? Los hermanos pedían que le complaciera con esta alabanza. Y bueno, los hermanos le complacían. Gloria al Señor. Sí, así mismo es. Qué bueno, hermanos, qué bueno recordar. Dice un dicho que recordar es vivir. Gloria a Dios. Así que, bueno, vamos con otra alabanza. ¿Qué les parece? Vamos con otra alabanza. Mire, vamos con una alabanza que me la solicitaron, me la pidieron, creo que fue hoy, pero yo no sabía cómo se llamaba. Fue hoy o ayer, pero sí, hoy. No sabía cómo se llamaba, pero bueno, aquí la vamos a compartir. Aquí la vamos a compartir. Y se llama Señor, te necesito.
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1: Mira lo precioso que está la alabanza. Está preciosa. Escuchen esto.
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1: Solo tú.
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1: Aleluya. Alábale que él vive.

Voy a tener que ensayar esta canción. La voy a tener que ensayar con mi esposa. Voy a hacer el ensayo con mi esposa. Así la cantamos para la gloria y honra del Señor. Me gusta mucho.

Gloria al Señor, aleluya, alabado sea el nombre del Señor. Necesitamos del Señor, hermano. Sí, me habían pedido esta alabanza hoy. Mira, ahí, hermano, la necesito. Y yo le envié otra porque, ayer fue, no me acuerdo. Pero es que no me acordaba el nombre. Pero esta alabanza dice por aquí que se llama Yo Te Necesito. Blanca, dice, no sé. Blanca fue, no sé. Así que, bueno, gloria al Señor. Bueno, gloria al Señor. Alabado sea el nombre de Dios. Bendito sea el nombre de Dios Santo. Bueno, saludamos por aquí a los... Bueno, saludamos por aquí a los hermanos que siguen con nosotros.

0: Estar orando por Aliel Irán Morales, porque necesitamos del Señor, claro que sí. Vamos a estar orando también por Carmen Cecilia de Suquial, mi amada esposa. También por la esposa del hermano Oscar Martínez, el que sabe el nombre me lo envía, por favor, me lo pone allí en el chat. También por Stuart Figueroa, para que el Señor sane a mi hermano evangelista. Lo sane, lo sane, lo sane, gloria al Señor. Estaremos orando también por Kilian Capriel, también oraremos por el pequeño Kilian, gloria al Señor, para que el Señor obre de una manera especial, poderosa, como solamente pues Él lo sabe hacer. Gustavo Batista, mi hermanazo Gustavo Batista, mi hermano, estaremos orando por ti esta noche, gloria al Señor. Jessica de Morales también, pues, como le dije, acaba de parir hace unas horas dos hermosas mellas, y bueno, está un poquito con la presión y algo, pero el esposo me dijo que oráramos por ella porque necesita la oración en este momento. También estaremos orando por la necesidad de la hermana Iri Cruz, que también nos envía una petición por aquí. Envíenos su petición, que estaremos clamando y estaremos pidiéndole a nuestro buen Dios. A nuestro buen Dios. Dice por aquí nuestra hermana Carol Pacheco de Rodríguez, nos dice por aquí, oración en favor por los ancianos de la congregación de Llano Marín. Claro que sí, varona, claro que sí, estaremos orando por esta petición. Seguimos con más, hermanos, ¿qué le parece? Seguimos con más y vamos con más porque tenemos un anuncio también importante para nuestros hermanos aquí en Panamá y también a nivel internacional. Escucha esto.
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0: Gloria al Señor. Bueno, pues el anuncio de la conferencia, hermanos. Bueno, le queremos anunciar que por allí vamos a tener una programación especial durante la semana, así que vayan preparándose todo lo que quieren saber más sobre las conferencias y todo. Ahí estaremos dándole información. Bueno, por aquí nos dice Nelson Biden, dice, oración por mi hermana Aleida. Claro que sí, hermanos. Claro que sí, que están, vamos a orar por ella. Gloria al Señor, dice por aquí, los resultados para saber si es, claro, si es positivo, negativo, cáncer o qué, pero claro que sí, mi hermano, vamos a orar por su hermana Aleida. Mire, yo les voy a decir, mis amados, yo soy fiel creyente de la oración de la unidad, que yo lo he vivido, es que ese es el punto, hermano. Cuando usted ha vivido esta experiencia, usted nada más habla de eso. Yo hablo de estas cosas y yo cuento los testimonios. Lo que hemos visto en la mano poderosa de Dios, hermano, en sanidad. Y en estos días estaba pensando,

0: estaba pensando en estos días que entrevisté al hermano Stuart Figueroa. Algo me decía el Señor, como no sé si el Señor me decía que volviera, que empezara las transmisiones con esos testimonios que tenemos. No sabemos lo que el Señor puede hacer, pero hay testimonios grandes de nuestra semana y entrevistarlos. Así que estamos pensando en eso, hermanos, y sería de gran bendición volver. Nos metimos un par de horas en la noche a escuchar testimonios. Gloria al Señor. Santo es el nombre de aquel que vive por los siglos de los siglos. Y yo le estaba diciendo, saludo por aquí para Praxede González, mi hermanazo, el pastor allá tirado con nosotros en plena sintonía. Bendiciones. Y yo me pongo a pensar, ¿verdad que tenemos tanto que decirle, hermanos? Tanto testimonio que contarles. Y que hay hermanos que tienen tanto. Estos días hablaba yo con un hermano y le decía, te voy a entrevistar, eso tenemos que tirarlo al aire. Dice, bueno, varón, usted nada más dígame cuándo. Gloria al Señor. Qué bueno cuando hay disponibilidad de los hermanos que han sido usados de una manera especial y que puedan darnos testimonios claros, evidencia clara del poder de nuestro Dios. Gloria a Dios. Y entonces, yo creo, como le dijo al principio, yo creo en la unión cuando el pueblo ora, suceden cosas maravillosas. Mire, yo les quiero decir algo. Y una vez más le digo, y como se lo decía al chat internacional de oración, gracias. Gracias porque mi esposa, como ustedes saben, pues tuve algunos días que no estaba transmitiendo por alguna situación de mi esposa, la enfermedad. Y pues ella está en el proceso todavía, como le digo, está ahí yendo al médico, viéndose todo, revisando todo. Pero pues ella le salió en el vientre pues unos quistes, hernia, bueno, cuántas cosas le salió por allí. Y pasaba noches, hermano, noches llorando, quejándose. Eso era terrible. Me levantaba en la madrugada y me tiraba ahí con mi cholita, como se dice acá. Me tiraba de rodilla ahí. Le ponía aceite a mi cholita allí. En su vientre empezaba a orar por ella. Y los hermanos orando también, constante allí. Porque eso es lo que pasa, es que está constante en la oración. Eso sí que está constante. Es como cuando usted le da una dieta, que tiene que estar con la dieta todos los días. Bueno, así mismo es la oración. Ah, no, hombre, dieta por un día. Una oración por un día no puede ser. Pida la oración cuantas veces sea posible. Cuantas veces sea posible. No sabemos en las cuantas veces el Señor va a obrar, pero sigamos perseverando. Y yo creo mucho en eso porque ahora le doy testimonio que mi esposa me dice a mí, oye, mira que ya no me están dando esos dolores. No le están dando esos dolores. Sí, algunas cositas, pero no, como las ponían, hermano. Se las doblaba, las tiraba de una manera terrible. Pero gracias al Señor, gracias a Dios, gracias a los hermanos que están orando por ella, estoy viendo la mano poderosa del Señor. Entonces, ¿qué les puedo decir yo, hermano? Dígame, ¿yo qué les puedo decir? Yo no le puedo contarle otra cosa más. ¿Qué es lo que el Señor está haciendo en nuestras vidas? Gloria al Señor. Así que, bueno, glorificamos el nombre del Señor. Vamos con otra alabanza porque queremos venir ya con las oraciones. Así que los que enviaron sus peticiones, los que han enviado sus peticiones, manténganla allí porque vamos a estar orando y clamándole al Señor. Vamos con esta preciosa alabanza porque es verdad que no podemos pagar ni expresar lo que Cristo ha hecho en nuestras vidas. ¡Aleluya! ¡Alábale que Él vive! Vive Cristo, vive Cristo. Gracias, gracias a todos los que están con nosotros en esta preciosa noche de viernes, ya en sábado. Escúchalo bien.
1: Todo lo que
0: ¿Cómo usted cree que usted, cómo vamos a poder pagar? ¿Cómo vamos a poder pagar lo que Él ha hecho por nosotros, hermanos? ¿Cómo? No hay precio.
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0: Aleluya.

0: Aleluya. Alábale que Él vive.
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0: Gózate, varón Abelito, gózate. Junto a su amada Carol allá. Saludos para todos allá en Yamamarí. Y están con nosotros. Saludos a la familia Gabriel Cabrera, que también está con nosotros esta noche. Saludos para Praxede González. Allá está el tirado, él y a su esposa y a todos los que nos escuchan.

Aleluya. Mi corazón te doy. Seguimos con más. Claro, seguimos con una petición de Nelson Baile. Nelson, Nelson. Dios te bendiga, Nelson. Aquí está la petición de Nelson. Ahí te va, varón. Ahí te va, varón. Gózate, gózate. ¿Quién es el hombre que tuvo poder? Cristo, Cristo, Cristo, Cristo.

0: marca ya.
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Gloria al Señor. Una hermosa historia, hermano. Todo lo que sucedió. Todo lo que pasó. Wow, tremendo, hermano. Dice la palabra de Dios. Escuchen esto. Dice la palabra de Dios. Que el pueblo tenía a un lado el muro. Mire, yo no sé si ustedes ven a una persona en las películas parado con una vara así que toda la noche así que apuntando y haciendo fuerza. Y después que se fue así, no, la Biblia dice que tenían un muro al lado y otro muro al otro lado. Santo Padre de la Gloria. Wow. Ey, hermano, estos son milagros, ¿verdad? Cosas jamás vistas, gloria al Señor. Qué bueno, hermanos, qué bueno. Gracias, tenemos hermanos que nos sintonizan desde diferentes lugares, diferentes países. Tenemos desde Silver Spring, los Estados Unidos, en Miami, Las Vegas, y un lugar llamado Whittier. Bendiciones desde ese lugar en los Estados Unidos. Ciudad de Panamá, bendiciones a todos los que están desde Ciudad de Panamá conectados. Desde Ciudad de México, o hoy en México, en Puebla, también nos reportan sintonía. Miren esto, en Colón, pero no Panamá. En Colón, en los Estados Unidos. Miren, para que ustedes vean que hay un Colón en Estados Unidos. Creo que hay un Colón en Colombia también. Esto Colón en Cuba. Oye, Colones en varios lugares. En Dallas, también nos reportan sintonía. Bendiciones a los que están en Dallas con nosotros. Hasta Falkenstein, Alemania, también tenemos a hermanos conectados con nosotros durante esta programación que ya se está acabando. No queríamos acabarla, pero ay, hermano, ya se está acabando. ¿Qué podemos hacer para ver? ¿Qué podemos hacer? Gloria al Señor. Qué bueno es nuestro Dios, estimados hermanos. Qué maravilloso es nuestro Dios que nos ha permitido esta maravillosa oportunidad. Pero bueno, antes ya de bueno, saludo por aquí. Oye, así, miren, ¿quién se apareció por aquí? ¿Quién ustedes creen que se apareció por aquí? ¿Ah? ¿Quién? Ahora digo. ¡Saludos! Pablo y Ana Cárdenas con nosotros. Gracias, gracias a todos los que están con nosotros. Glorificamos el nombre del Señor, porque Dios es bueno, su misericordia es para siempre. Y agradecemos a todos. Dice el hermano Pablo que está conectado, clarito como el ojo del conejo. Gloria al Señor. Gracias. La hermana Ana también. Saludos para la hermana Ana, que también debe estar con nosotros. Hermana Ana, saludos y muchas bendiciones. Agradecemos a todos los que están con nosotros, que nos siguen pues reportando sintonía a esta hora. Escuchen esto. ¡Aló! A esta hora de la madrugada. Gloria al Señor. Sea el nombre del Señor alabado y glorificado. Vamos, hermanos, con esta alabanza y ya regresamos. Sí, regresamos ya con las oraciones para cerrar línea a esta hora de la noche. Aquí pues unas cuantas alabanzas y algunos anuncios importantes para la iglesia del Señor. Vamos con esta alabanza que dice por aquí, se titula Santo, Santo, Santo. Y venimos, y ya venimos con más. Y es con la oración. Así que escuchemos esta alabanza. Escúchalo, escúchalo. Sí.

0: Santo, santo, santo. Claro, hermano, Pablo, Jesús, Jesús.
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0: Padre, hermana Carol, Cristo, Cristo, Cristo.
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0: ¿Qué otro nombre más tiene? El que viene, que vive. Vamos arriba, arriba, arriba ese texto. ¿Quién más viene? Jesús, Cristo. ¿Qué otro nombre más le conocemos?
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0: Aleluya, gloria a Dios, santo, santo, santo es su nombre. Aleluya, gloria al Señor, el gran yo soy ha de venir. Jesús, claro, ha de venir, Cristo ha de venir, Emmanuel va a venir, Rey de Reyes Jesús ha de venir. Bendito el que viene en el nombre del Señor, Jesús, Hijo de David, claro que sí, Nelson, el Alfa y la Omega. El Alfa y la Omega, claro que sí, gloria al Señor. Qué bueno es nuestro Dios, qué maravilloso es nuestro Dios, hermano. Qué bueno es nuestro Dios, qué bueno es que nosotros aceptemos todas estas bendiciones de Dios, porque Jesús es el camino, Jesús es la verdad y es la vida, hermano. Y no hay otro como Él. Gloria al Señor. Bueno, por aquí me van a dejar, ¿eh? Por aquí me piden. Oye, y la gente, el caso serio. Mira lo que me piden por aquí. Me están pidiendo Canto al Amor. Miren, me están pidiendo Canto al Amor de una panameña. Para que sepan, ahí le va, pues, oye, no me van a dejar ir, no puede ser, ¿eh? Ya tengo que orar por las peticiones, no se me vayan, vamos a orar, no se vayan. Pero oye, por aquí una petición, ¿ve? La gente dice, Canto al Amor, dice. ¿Quieren escuchar esta? Dice, yo no sé. Bueno, vamos a escucharla. Saludos, saludos, saludos. Para la unidad 41 de taxi en sintonía. Ahí le va. Esa. Canta el amor de Blanca Castillo. Ahí está, pues. Oh, y tiene un mensaje tremendo. Santo, ¿escucha eso?
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0: Ajá, oye.

0: Oye, la gente anda con cuentos para pedir himnos, alabanzas. Y dice así, dice.
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0: Ah.
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0: Dice Nelson por aquí que hoy no duermo. Bueno, hacemos vigilia, cuidado, estoy en casa. Estoy en casa, cuidado, tiramos una vigilia.

Óyeme. Pueden enviar sus peticiones, que estamos a tiempo todavía. Aquí seguimos. Oye, que la gente sigue pidiendo. Aquí vamos, aquí vamos.

Bueno, saludos por aquí. Nos reporta sintonía desde la cárcel. Desde La Joya, saludos para todos los que están en sintonía allá en La Joya. Saludos para Rolando Pino y a todos sus compañeros que desde la cárcel La Joya nos están escribiendo. Saludos, saludos, saludos, saludos. Bendiciones. Gloria al Señor. Bueno, agradecemos a Dios. Agradecemos al Señor por todas estas bondades, por toda misericordia. Oye, dame más, Señor, de tu amor. Claro que sí. Gloria al Señor. Oye, nos están pidiendo por aquí. Oye, miren. Nos están pidiendo por aquí. Bueno, vamos a ver si la encontramos por aquí. Nos están pidiendo por aquí. Dice, Santo Espíritu Santo. De, bueno, no está dando con nombre completo, como dice mi hermano, usted tiene que buscarla. Bueno, saludos, sí, claro que sí, así mismo, hermana Clara, y saludos a los que están en este momento, pues, en la unidad de taxi 41. Bendiciones a los pasajeros, los que están allí. Saludos a todos los que van viajando en este momento y están conectados a través de esta emisora, Soldados de la Cruz de Cristo, Radio Panamá. Bendiciones para todos y también estamos a través de la internacional. Así que, gloria a Dios. Pero bueno, pues, vamos a complacer a la hermana Ana. ¿Qué les parece a ustedes? Vamos a ver si la podemos complacer. Cuenta preciosa, alabanza. Pero antes de eso, pues yo quiero regalarle una. ¿Qué parece si yo le regalo una? Yo le voy a regalar una. Aquí le va, pues. Vamos a ver. ¿Quién me puede decir cómo se llama esta alabanza? Ahí está. Este es el regalo mío de esta noche. Ahí está mi regalito. Ahí va.

Gloria al Señor. Oye, qué bueno, qué bueno, qué bueno. Dice por aquí nuestra hermana Carol, dice, nunca me ha dejado, originalmente de Marino, dice. De la gente que sabe, que conoce. Dice el hermano Pablo, esa misma. Estábamos buscándola, oye, yo, oye, pero ¿qué pasó? ¿Y cuál es? Y dice el hermano Pablo, sí, esa misma. Yo, ¿cuál es esa? ¡Esta! Ahí está complaciendo la hermana Ana. Espíritu Santo. Saludos, hermana Ana, saludo. Gócese, gócese en esta preciosa alabanza. Gracias a todos los que están con nosotros en esta noche. Aló.

Saludos para todos los que están con nosotros en esta noche. A la unidad de taxi en la 12 de octubre. Saludos para todos allá, los que se encuentran en sintonía. Saludito para Alexi, para Yellow también. Saludos.

Saludito por aquí, también nos reportan sintonía desde el Santo Tomás. Caledonia en urgencia, saludos también a los que están en sintonía desde el Santo Tomás. Gracias por estar con nosotros en esta noche.

0: Gloria al Señor, aleluya, alabado sea el nombre del Señor, bendito Dios, bueno, vamos ya a dar la última complacencia, ¿qué le parece? La última complacencia, hermano, vamos a hacer la última complacencia a nuestro hermano Nelson Biden, gloria al Señor, que él también desea escuchar este alabanza, nosotros también. ¿Aló? Ahí está.
1: ¡Aleluya!
0: ¡Oh! Sin ti, sin ti, sin ti, Señor. No, no, no puedo. Gózate, Nelson. Ahí te va, ahí te va. Agárrala, agárrala, que es tuya. Vamos a gozarnos esta noche.

0: Aleluya.
1: Yo quiero un día estar allá. Sería.
2: Saludo para la gente de Samaria que nos reporta sintonía. Bendiciones. Saluditos.

Lo dijo el predicador. Así es. En Eclesiastés, sin ti, sin ti. Claro que sí, no podemos. Todo, todo es vanidad, estimados hermanos. Gloria al Señor. Alabado sea el nombre del Señor. Y ahora queremos orar. ¿Vamos a orar? Claro que sí. Vamos a orar por las peticiones. Así mismo es, Nelson. Salomón, sí mismo, hermana Carol, ese mimito. Vamos a estar orando, hermanos. Vamos a aprovechar esta oportunidad que el Señor nos da. Unos minutos, ¿cuánto pasamos aquí? No sé. Pero bueno, como le dije, estoy en casa y cuando estamos aquí, pues, si el Señor nos da el tiempo para traerles a ustedes algo, para, aunque estamos a la distancia, imagínense. Yo no sé dónde está, pues, el hermano Nelson Baires. ¿En qué lugar estará en este momento? Hermana Gladys William allá, en Maryland, ellos por allá. Hermana Carol allá en Llano Marín con su familia. Ah, hermana María de Batista con Gustavo allá en Torrijos Carter. La hermana Ana y el hermano Pablo allá en San Pablo, por allá, Villanueva. Imagínense eso. La hermana Estelvina Cano allá en Tortí. Mira la distancia. Y sin decirle que tenemos a la hermana Rosa Iri por allá, por Nicaragua. Aleluya. Gloria al Señor. Tenemos también a Edna Mata en Estados Unidos también. Imagínense eso. La hermana Damari Juárez también por allá. ¿Dónde estará? No sé dónde. Hermana Amelia Hernández Izquierdo, imagínense, hermano. ¿Dónde estará la hermana en este momento? Todos quizá pues distantes, pero que el Señor nos ha permitido la oportunidad. Y vamos a estar orando, aleluya. Y si decimos, la hermana Flor Contreras, imagínense, desde Monterrey, allá en Nuevo León. Ay, Dios mío. Pero vamos a orar. La hermana Iri Cruz, allá desde Miami. Sí mismo es. Cada uno distante, pero nos unimos en este momento en oración por las peticiones. Sí, por las peticiones. Vamos a estar orando por Kilian. Vamos a estar orando por Gustavo Batista. Gloria a Dios, aleluya. Vamos a estar orando por la hermana de Nelson, Aleida. Gloria a Dios, aleluya. También estaremos orando por la esposa de nuestro hermano Oscar Martínez, allá en Gasparillana. También por mi amada esposa Cecilia, también por Aliel Irán Morales de Martínez, por la hermana Iri Cruz, que también nos pide oración. Así que estaremos uniéndonos en oración, hermano. Así que vamos a clamarle al Señor y decirle al Señor que sea Él el que obre poderosamente, que sea Él el que rompa todas las cadenas. Que haya libertad, liberación, gloria a Dios. Oye, vamos a terminar a las 10 en punto. ¿Se acuerda que antes terminamos a las 10? Aunque algunas veces nos íbamos hasta las 11. Y los hermanos allí, imagínense, pandemia, todo el mundo en la casa. Gloria a Dios. Aleluya, santo es tu nombre, Señor Jesús.
Gloria al Rey. Vive Cristo, aleluya. Amado Dios y eterno Padre que moras en los cielos, al invocar tu santo nombre me humillo y me arrepiento de mis pecados hasta el polvo de la tierra. Te damos gracias por esta oportunidad maravillosa que nos has permitido de estar aquí, Señor. Quizá nos contábamos con esto, pero tú preparaste el escenario, preparaste todo para que estemos aquí unidos en oración, para clamar por las distintas peticiones de nuestros hermanos. En este momento yo te quiero presentar, oh Dios, a la esposa de mi hermano Oscar Martín en Gasparillar. Oh Dios del cielo, te la presentamos para que obre poderosamente, Señor, para que ella sea sanada completamente de su enfermedad, Dios. Tú tienes el poder, Señor, para penetrar. Tú tienes el poder para llegar hasta lo más profundo, Señor, en sus órganos y sanar completamente. Por eso que toda enfermedad, oh Dios del cielo, toda enfermedad en este momento, confiando y creemos en tu palabra, la reprendemos en el nombre de tu Hijo amado Jesús. Te presento también a mi hermano Gustavo Batista. Oh Señor, oh Padre Santo de la Gloria, en este momento te pido, Señor, que obres de una manera especial. Tú conoces el mal, tú conoces la enfermedad, Señor. Tú conoces su corazón, sus planes, sus propósitos, sus proyectos por delante, Señor. Tú tienes el poder para sanarle completamente, Dios del cielo. Toda enfermedad, Padre Santo de la Gloria, en sus órganos, la reprendemos en el nombre de tu Hijo amado Jesús. Te presentamos también a Lelirán Morales de Martínez, Señor. Te presento a mi hermana para que la pueda bendecir, guardar, sanar completamente todo el proceso que ella lleva, Señor. Ella pueda ver tu gloria, Señor, en cada momento, Jehová de los ejércitos. Ten misericordia, Padre. Toda enfermedad, todo mal, sea reprendida en el nombre de tu Hijo amado Jesús. Te presento también en este momento a nuestro hermano Stuart Figueroa. Oh Dios, tú conoces su corazón, Señor. Tú le conoces, Padre Santo, sus problemas. Un hijo tuyo que está en las calles predicando, que está llevando el mensaje. Yo te pido en este momento que tenga misericordia. Tú puedes sanarle completo para que él no tenga que estar usando nada de estos medicamentos, Señor. Ten misericordia. Oh Padre Santo, en tu nombre, toda enfermedad sea reprendida en tu nombre, Jesús. Porque tienes el poder para sanar y para romper las cadenas. Presento a mi esposa Carmen Cecilia. Primero, gracias, Dios. Gracias porque ya estás obrando. Y te pido, Señor, que obre, siga obrando más en todo su organismo y su vientre, Señor. Tú tienes el poder para hacer, Señor, que esos fibromas salgan. Señor, tú tienes ese poder para hacer una operación en esa hernia, Dios. Está en tus manos, Padre Santo de la Gloria. Te presento la petición de mi hermana Iri Cruz.
para que tú, Señor, reprenda toda tos, toda gripe, Padre Santo de la gloria. Que su familia sea guardada, cuidada, Señor. Y te presento a su hija, Señor Michelle, por recuperación, Señor. Ten misericordia, Jehová de los ejércitos. Rompe todas las cadenas, Padre Santo de la gloria. Te presento al pequeñito Kilian. Dios sabe, Señor, que estamos clamando por Kilian, Señor, hace años. Pero creemos que tú estás obrando. Creemos que vas a hacer la obra completamente. Bendícele a él, Señor, que crezca con ese temor, con ese conocimiento. Que él vea tu gloria, tu poder manifestado, Señor. Que él sea sanado completamente, Jehová de los ejércitos. Ten misericordia, Dios de los cielos. Yo te quiero presentar en este momento, Señor, a la hermana, oh Dios, de mis hermanos, Nelson Baires, Señor. Ella está delante de ti, Señor, para que obres poderosamente en la vida de Aleida, Señor. Para que todos esos resultados, Señor, tomes el control completo. Y que ella sea sanada de todo, Señor, que toda enfermedad sea reprendida en el nombre de tu Hijo amado Jesús. Yo te quiero presentar a todos los ancianos de la congregación de Llano Marín. Siempre tu sierva Carol, Señor. Cuando estaba en Belén, ella siempre decía por esta congregación la oración. Ahora está en Llano Marín y dice por los ancianos de aquella congregación. Te pido por los ancianos, Señor, que obres poderosamente y les sanes, les confortes, y también por toda la congregación en Llano Marín, que sean dirigidos por tu Espíritu Santo. Usa a mi hermana Carol y a mi hermano Abel, Señor, con poder. Muéstrale las casas, los lugares, las almas, dale nombre, Señor. Color de casa, lugar de territorio donde ellos tienen que ir a buscar nada más las almas que ya tú has preparado, Señor. Bendícele a ellos su ministerio. Guarda a sus hijas y bendícele también a ellas de una manera especial, oh Padre Santo de la gloria. Bendice, Señor, a todos aquellos que tienen una petición. Desde sus lugares, ten misericordia.

oportunidad y bendice a cada uno de mis hermanos. Que esta noche tengan una visitación tuya, Señor. Que tu Espíritu Santo se manifieste, ya sea en visión, ya sea en sueño. Pero que podamos, Señor, recordar lo que tu Espíritu Santo hablará esta noche en nuestras vidas. Ten misericordia. Bendice a mi hermano Pablo, Señor. Sánale a él, siempre clamamos por él, Señor, para que usted le pueda sanar. Está en tus manos tu hijo, Señor. Sigue bendiciendo su vida. Sana completamente, recorre su cuerpo, su corazón, sus pulmones, todo, Señor, para que tu nombre sea alabado, exaltado y glorificado. Gracias, oh Dios, por esta oportunidad. Sea tu nombre alabado y sea tu nombre glorificado. En el nombre y por la sangre de tu Hijo amado Jesús, te lo he rogado todo. Amén y amén. Gloria al Señor. Y de esta manera, estimados hermanos y amigos, hemos llegado a el final de esta salida al aire. Vamos a llamarla así. Salida al aire. Así que gracias a todos los que estuvieron con nosotros. Dios me les bendiga. Su hermano y amigo de siempre, Alizuquial, con ustedes. Desde Ciudad de Panamá. Desde las alturas del Sinaí. Para todas las naciones. Como siempre. Maranata. Cristo viene. Ebenezer. Hasta aquí. Nos ha ayudado el Señor. Y vamos con esta. Y aquí cerramos. Ay, ay, ay. Cerramos con esta preciosa alabanza.

0: Saludo para Heini Loesa. Bendición, hermana Heini. No nos queremos ir, pero tenemos que irnos. ¿Escucha? Oh. Ahí va. Gracias mil a todos, bendiciones. Saludos.
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0: Bien, bien.

0: Sí, seguro.
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0: Alábale que Él vive. Arriba esa mano, arriba esa mano. Aleluya.
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0: Un aplauso para Cristo. Gracias, Señor.
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0: vencen,
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0: Ajá.
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0: ¿Qué cosa?
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0: Nos guía el Espíritu Santo.
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0: Jesús es mi vida.
1: Oh. Cristo vive en mí.
0: Aleluya.
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0: Y de esta manera cerramos esta noche con esta transmisión aquí desde Ciudad de Panamá para todas las naciones. Les invitamos a sintonizar mañana la programación. Desde nuestro templo en Buena Vista de Colón. Pero muy temprano también. Una mañana con Jesús desde Panamá Viejo.

0: y a su nombre.
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0: Aleluya.
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0: Bendiciones, mi hermano. Bendiciones. Aleluya. Saludos. Saludos, hermanos. Bueno, pues.
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0: Voy a dejarle correr a ustedes ese himno ahí.
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0: Voy a dejarle correr este álbum, pero yo me tengo que ir. Así que bendiciones. Y les invito a que escuchen estas 10 alabanzas. Ya van 2. Escúchenla. Gócense. Bendiciones. Buenas noches. Saludos para todos.
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0: Aleluya.
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0: Me gusta este álbum. Gospel 1945. El que lo quiere buscar, Gospel 1945. Completito.

Saludo por aquí para Oscar Jiménez. Bendiciones, Oscar, mi hermano. Espero que te encuentres bien, mi hermano. Ahí seguimos orando por usted, líder. Saludos.

Pueden cerrar los ojitos, pueden cerrar los ojitos. Pueden, o se van para la cama, se dejan ahí la radio. No los voy a dejar dormir. Cuidado.

Gloria al Señor. Aleluya, hermano. Aquí estamos. Oye. Oh. Óyelo. Este me encanta también bastante, hermano. Está hermosa esta letra. Una letra. Letras. Escuchen eso. Wow.

Bueno, llegó a un lugar, son las 11 de la noche. Pueden ir a dormir, pueden ir a descansar. Pueden hacerlo. Saludos a los que están ensayando a esta hora para el programa de mañana. Los que están ensayando ahí en Panamá Viejo, bendiciones, saludos. Aleluya. Yo estoy un poco difónico, no puedo, así que. Pero bendiciones para ellos. Para que todo quede bien bonito mañana, precioso.

Sí, hermano Pablo, vaya a descansar. Descanse, hermano Pablo, descanse. Mañana usted sintoniza temprano. No se preocupe, no me haga caso a mí. Si no, si me hace caso, no va a dormir. Así que descanse.

Aleluya. Bueno, por aquí me escriben desde La Joya. Desde La Joya nos dice que ellos no duermen hoy, dice. Y ellos se la pasan toda la noche despierta, así que no tienen problema, dice. Saludos, Rolando Pino, bendiciones allá hasta la cárcel. Saludos, Dios les bendiga a todos. Orando por ustedes también, porque creemos que Dios tiene poder, así que Dios los puede sacar también de allá. Y todo es un propósito, así, todo es un propósito. Porque nos escuchan allá desde la cárcel La Joya, todo es un propósito. Desde La Joyita, desde Nueva Esperanza, porque están en sintonía. Todo es un propósito de Dios. Cuando Dios pues, le permita salir, vengan a los pies de Cristo Jesús, porque en Él hay eterna felicidad. Gloria al Señor. Bueno, por aquí está nuestra hermana María Pimentel. Hermana María, bendiciones. Hoy estuvo bueno el culto allá en Buenavista. Felicidades a toda la congregación de Buenavista por esta programación que nos regalaron en esta noche. Gloria al Señor. ¿Sigamos nomás? Gracias. Escuchen esto. A los que están allá en La Joyita, en la calle en La Joya. Escuchen esta alabanza y salvación en Cristo. Escuchen.

Por aquí nos reporta sintonía de la Turín, Samaria. Nos dice que están en sintonía. Bendiciones, gracias. Gracias por estar con nosotros. A toda la gente de la Turín, bendiciones. Allá estuvimos el miércoles predicando. Gracias. Y gracias a Cristo por salvarnos. Aleluya. Escucha esto.

Oye, pero por aquí se está sumando la gente. ¿Qué pasó? ¿Qué pasó? ¿Qué está pasando? La gente no duerme. No me hagan caso, les estoy diciendo, no me hagan caso. Vayan a descansar, a dormir. Miren, pues está escribiendo la hermana Aida Q. Desde México. Bendiciones, hermana Aida. Saludos.

0: muerte.
1: Gracias, Jesús.
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1: Aquí hay algo que me tiene aquí transmitiendo, no sé qué es, pero ustedes pueden descansar.
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1: Saludos por aquí para la familia Suquial. Suquial, oye, hay varios de las familias que quieran conectados también. Bendiciones. Gracias, familia. Bendiciones.

0: Gracias, gracias, gracias.
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0: Un saludito para aquí, para la gente de Samaria Sector 4. Aló de Sector 4 en el Parque Bendiciones. Gracias. Gracias por estar con nosotros.

0: Aleluya, gloria a Dios. Ay, Santo Padre, la gloria. Aleluya, gracias, Señor. Jesús. Jesús. Jesús.
1: Jesús.
0: Hoy.

0: No fuimos. Aleluya. ¿Qué fue? La gloria de Cristo. Esa se la voy a dejar por ahí. Esta también. Para después. Ah. Sí. Escuchen esto.
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0: Ah, ese debe ser para mañana. ¿Y este qué le parece? Santo Espíritu. ¿Qué le parece si cerramos con esta? El tema de hoy era Santo Espíritu, lléname.
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0: en buena vista. ¿Ah?
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0: Así que, ¿qué le parece si cerramos aquí?
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0: ¿Ya? ¿Con esta sí nos despedimos?
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0: Nos despedimos con esta. Gracias. Espíritu Santo.
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0: Con el título y el mensaje de Buenavista. ¿Qué le parece?

0: Van a ser las 10:30 que toque el último timbre. Ya se toque el último timbre, a las 10:30. Hay que apagar la luz a las 10:30, recuerden. Y listo. Bendiciones.
1: Tu familia son instrumentos escogidos para el Ministerio de la Música. Limnita es la viceministra. Cuando organizábamos el evento, ella me decía tal cosa y le decía, Limnita, tú eres... Tus deseos son órdenes para mí. Qué instrumentos y con qué finura, con qué suavidad es lo más hermoso, ¿verdad? Que siendo instrumentos nos mantengamos humildes. Cuanto más nos use el Señor, más humildes, para que realmente la obra de Dios se siga perfeccionando en nosotros y Dios siga tocando corazones. A todos, sin omitir a nadie. A todos les amo y me siento muy feliz en este evento especial, dando conclusión al mes de la música en nuestra iglesia. Y por supuesto a todos los que nos están viendo a través de la internet y nos verán, porque eso queda allí en la red social, ¿verdad? El YouTube, para que los vean después. Gloria a Dios, qué bendición por todo lo que Él nos está concediendo. ¿Quién me iba a decir a mí que la tercera de mis hijas, y pienso que la más menudita y fina, me iba a salir tan buena para los golpes? No porque sea boxeadora, sino porque es percusionista. Porque le gusta y está aprendiendo a golpear el instrumento. ¿Se golpea o no se golpea? Es percutible. Y le da... Y me siento bien. Yo, tan fina ella, pensé en algún momento, de acuerdo a su personalidad, quizá verla con un violín, como que le pegaría más, ¿no? Un violín o una guitarra. Y tocó, estudió un poquito de guitarra, pero su pasión es la percusión. Dar golpes. Allá donde estamos acomodándonos, cerca de Houston, a las afueras, tenemos una especie de bodegón que hay ahí donde se guardan cosas. Pues ella preparó su lugarcito, porque bueno, la batería, especialmente la acústica, ella tiene un set acústico para practicar. Y entonces acomodó allí, escombramos un poquito en medio de tractores y de chapeadoras y de un bodegón, ahí hay de todo. Un espacio ahí y lo se ve bonito. Contrasta, ¿no? Con su alfombra y qué sé yo. Y ahí se pone a dar golpes y se oye por toda la propiedad. Es más de un acre o no sé qué, tres acres, no sé, se oye por todos lados. Suena muy duro la batería y ella se goza. Y yo me gozo porque está haciendo lo que le gusta para honrar al Señor. He descubierto que la percusión es un instrumento muy importante y, como dijimos, es el que marca el orden, el ritmo. Realmente la percusión es como el corazón en el humano que lleva el ritmo, ¿verdad? ¿Qué tal cuando quienes han padecido de arritmia? Cuando el corazoncito comienza a trastabillar y se va de ritmo, uy, qué horrible, qué susto, o se acelera mucho, tremendo, qué bonito que mantenga así el orden, bien estable, bien firme. Así es la percusión. Y me gusta que no solamente es la batería, la percusión tiene infinidad de instrumentos, además de los pequeños como el triángulo, la celesta, los palitos esos, la clave, el bongo. Bueno, una cantidad de instrumentos. Hay otros como el xilófono, como la marimba, precioso, que son armónicos y melódicos, qué lindo, y es percusión también, qué cosa, el vibráfono, ¿no? Qué belleza. Estoy mencionándoles esto de estos instrumentos que son percutibles, que hay que golpearlos, porque inclusive el piano entra dentro de los percutibles, hay que golpear la tecla y también en el mecanismo está el martillete que es el que produce, o sea que se produzca el sonido al golpear la cuerda. Es algo preciosísimo y vamos a usar esta analogía para lo que es el mensaje y lo que es la vida espiritual con la ayuda del Señor. Porque ya lo dijo el título del mensaje, todos somos instrumentos. Todos somos instrumentos en las manos de Dios y resulta ser que somos instrumentos percutibles. Hay que golpearnos para que produzcamos algún sonido. Pero bueno, aquí está la clave y es el título del mensaje. ¿Qué sonido produces? Y vamos a darnos cuenta cómo es esta situación. ¿Qué sonido produces? Realmente así como se golpean estos instrumentos para que den un sonido específico. Dios usa las situaciones en la vida que nos golpean para que nosotros también produzcamos sonidos. Para que le alabemos, está tremendo esto, pero así es, la vida es como la batería, nos golpea constantemente, o a ustedes no, constantemente, golpes van y golpes vienen y pensamos que hey, otra vez el Señor usa distintas situaciones, enfermedades, diagnósticos fuertes, problemas en el trabajo, situación, todos son golpes. Ahora, la gran diferencia está en qué sonido producimos. El que no tiene a Dios, pues ya imaginamos que al ser percutido o golpeado, ¿qué puede hacer? Blasfema, reniega, salen sonidos muy desagradables. De alguien que no tiene a Dios y es percutido o golpeado. Pero qué lindo cuando el Hijo de Dios atraviesa por situaciones, por problemas, por luchas, cuando la vida lo golpea duro y sale de él una alabanza para Dios. Una nota preciosa de edificación. Eso es algo hermoso y lo vamos a ir descubriendo a través del mensaje. Un caso preciosísimo, un caso bello. A mí este caso lo quise relacionar, se me antojó mucho como a la música de una sinfonía que tiene diferentes movimientos. A veces es lenta, a veces se acelera, movimientos fuertes, creyendo, es muchas cosas así lindas. La sinfonía es preciosísima. Y esta historia dramática me parece que tiene todos esos elementos. Me estoy refiriendo al caso, bueno, el instrumento principal en esta historia es el rey David. El hijo fratricida, Absalón, es traído del exilio en un gesto magnánimo de nobleza y de amor de padre. Lo trae David a Jerusalén del exilio porque lo que había hecho había sido horrendo, matar a su propio hermano. Pero al fin lo trae en un intento de reconciliación de nuevo a Jerusalén. Lo recibió en el palacio y parecía que las cosas iban a estar muy bien en las relaciones familiares. Sin embargo, por eso me disgusta mucho, me es desagradable el carácter de Absalón, por taimado, porque al ser traído a Jerusalén empieza a urdir un plan malévolo, lleno de perfidia, empieza a tramar la traición contra su propio padre. Ahí me parece que la orquesta produce sonidos oscuros, bajos, graves, no sé, Limnita ya la veo imaginándose. Ahí el sonido, y está sonando ahí aquello y él urdiendo. ¿Saben qué hacía? Increíble, se paraba o se ponía a la puerta de Jerusalén, y donde venían los menesterosos con miles de problemas y situaciones a presentárselos al rey David para que se los resolviera, los interceptaba a él y les decía, no pierdas tu tiempo, no te va a recibir. Son muchos los que regresan sin que el rey los vea porque no los atiende. Yo te voy a resolver. Y platicaba con ellos y les daba algún tipo de respuesta y de solución, y dice la palabra que así comenzó a robarse el corazón del pueblo de Israel, pero con un plan muy, muy malvado. Y así, en ese ambiente, sigue trabajando, se rodea, se hace de un buen grupo de mercenarios para que lo acuerpen, y va creciendo la intensidad de la música en esta sinfonía, va creciendo, él sigue trabajando, sigue maquinando, sigue coordinando las fuerzas que lo apoyan. Miren qué cosa tan terrible, esa conjuración terrible cobra fuerza y finalmente estalla la conspiración. Ahí en un momento suenan los platillos, todo estalló, la conspiración, creció aquello, el sonido, y se proyecta un sonido fuerte, estruendoso. Estalló la conspiración. Llega la noticia al palacio, al rey David, tu hijo se ha levantado contra ti. ¡Qué noticia tan terrible! No fue aquel, no fue el otro, no fue el extraño, no. ¡Tu hijo! ¡Tu propio hijo! No un pariente que lleve tu sangre, no. Tu propio hijo se ha levantado contra ti. Y de tal manera la amenaza es tan grande que no hay tiempo para reunirse y darle batalla y defender el palacio. Ni siquiera eso. Hay que tomar apresuradamente lo que viniera a la mano, a las mujeres, a los niños pequeños, los siervos del rey. ¡Vámonos! ¡Vámonos! No podremos escapar, no podemos hacerle frente a Absalón. El plan lo había hecho perfecto. No había tiempo de hacer nada. El rey nunca se había enterado de aquello. Miren qué mente tan terrible la de Absalón, pero el cuadro triste, y es donde cambia la música. Después de ese golpe fuerte de la noticia y la huida del rey, viene como una parte de música triste, efectivamente. No sé qué serán, violines. Sale una cosa así, algún fagot, ¿verdad? Sonido muy triste, lastimero. El violonchelo. Sí, esos sonidos. El mismo oboe, ¿verdad? Da notitas así muy, muy lastimeras, muy... Sale, imagínense, vean esta escena, hermanos. Dice que en algún momento de esa huida triste y vergonzosa, iba el rey descalzo. Imagínense, cuando decimos el rey, la figura imponente de un rey, su ropa, su calzado, la corona, sin corona, con la cabeza cubierta, en señal de luto, descalzo y llorando. Dice que todos los que iban con él subieron llorando el monte de los olivos. ¿Qué cosa tan terrible? ¿Qué música se les antoja allí? Llorando. Y para, como decimos, colmo de males o para acrecentar el dolor y la angustia, aparece un hombre insensible, cruel, terrible, que no se toca el corazón, está viendo la situación, la huida triste, las lágrimas, el aspecto del rey. ¡No! ¡Lo intercepta! ¡Con odio! Se pone junto a ellos y comienza a lanzar piedras y polvo a todos los que acompañaban al rey, pero comienza a maldecir al rey en ese momento, justo allí, como para removerle sus heridas. Y comienza a decirle, ¡ah! ¡Fuera, fuera! ¡Varón de sangres! ¡Hijo de Belial! ¡Ahí tienes el pago que te mereces por toda la sangre que has derramado de la casa de Saúl! Y bueno, comienza a soltar. Parece que había tenido por años comprimido aquel resentimiento y de repente fue una explosión de maldiciones. ¡Qué cosa tan terrible! Esa música triste allí se puso de tensión, de suspenso. Ahí la orquesta va subiendo también, pero en ese suspenso. Imagínense qué momento tan tremendo. Los del pueblo dirían, aquí va a pasar algo. Aquí tiene que pasar algo terrible. Un hombre loco, desquiciado, que maldice al rey que todavía va rodeado de sus valientes, bien armados, pero qué imprudencia, qué locura, cómo se le ocurre. Aquí va a pasar algo. Y lo lógico parecía que iba a ser aquello, porque se levanta el siervo Abisaí y le dice, ¿cómo permite mi señor el rey que este perro muerto maldiga a mi señor? ¡Déjeme pasar! Esta nota es la que corresponde aquí en la sinfonía. ¡Déjeme que pase y le corte la cabeza! Parecía ser aquello lo correcto. Pero el instrumento de Dios, David, en esa parte de la sinfonía, dio la nota más sublime. Aquel creciendo, aquella tensión que venía, se disolvió en una sublimidad de acordes. Ahora sí, violines hermosos, para representar aquellas palabras sabias y tremendas que dijo, déjalo que me maldiga. Tal vez Dios le ha mandado, le ha permitido que me maldiga. ¡Déjalo que me maldiga! Que sea tan insensible y tan terrible. Yo tengo que demostrar en este momento quién soy. ¿Y qué? ¿Cuál es mi relación con Dios? Déjalo que maldiga. Quizás, miren qué cosa más linda, qué sabiduría. Quizás Dios vea mi aflicción y lo que este hombre me está haciendo y torne todo esto en bendición. ¡Para mí! Allí la sinfonía llegó a su punto máximo. ¡Qué sonido! ¡Qué nota! ¡Tan sublime y tan preciosa! ¡Esa fue una nota de perdón! ¡Esa fue una nota de sabiduría! ¡Esa fue una nota de tolerancia! ¿Cuántos glorifican a Dios? En vez de una nota fuerte de muerte, que era lo que se esperaba, no, hubo una nota de perdón.
2: y trajo un momento tan glorioso a esta sinfonía, ¿verdad? Un final tan lindo. Bendito sea el nombre de Dios. Por eso es que yo me preocupo. Yo me preocupo y digo, Señor, si la vida me somete a una situación como esa, ayúdame. Ayúdame a dar esas notas en el nombre del Señor. Ayúdame a reaccionar así, a perdonar. Cuando me provoquen, cuando se paren delante de mí, cuando me insulten, cuando toquen a los míos. Ahí dice, a mí me puede decir lo que sea, pero no toques a mi familia. En cualquier situación tú estás llamado a sonar bien para la honra y gloria de Dios. No, que en este caso sí, en este no, no, siempre con la ayuda de Dios. Si estás lleno del Espíritu Santo, vas a producir buen sonido, lleno de su gracia, lleno del poder de Dios en tu vida que te permita dominio propio, control sobre tu lengua. Qué mal nos sentimos, ¿verdad? Cuando esta lengüita tan chiquita se nos descontrola. Y no hay manera. Y después decimos, ay, ¿por qué no me controlé? Y mira que dije cosas. Dije, bueno, me desahogué. No, no. Y aquella lengüita acabando y saltando. ¡No! Esas no son buenas notas, ni es el sonido que espera Dios de ti. ¿Verdad? Palabra suave que revierta la situación. ¿Verdad? Como dice la palabra suave, tenemos que reaccionar de acuerdo al amor de Dios en nuestras vidas. El otro día tomé un limón con este lío de cuando más he tomado tés y cosas fuertes con limón y me he hecho menjurjes, dicen allá en México, oyendo las recomendaciones con lo del COVID. Qué manera de probar cosas. Me hice una de ajo, cebolla, jengibre, no sé qué tanto le eché. No me morí si no me moría por el COVID, me iba a morir por la intoxicación. Nah, no, son cosas buenas. Por la reacción de... Sí, estaba yo, pero... Pero una de las cosas que más se recomiendan en esto es el limón. Casi siempre, bueno, y no solo por el COVID, sino por la garganta, para los cantantes. Limón, la miel, agarré un limón hermoso así. Y que no me doy cuenta que no lo tenía bien dirigido hacia el vaso. Estaba medio hacia mí, lo aprieto. Me cayeron dos chorritos o varias gotas en ambos ojos. Enseguida. El ardor increíble, pero ardor. Y te quedas ciego, no puedes abrirlo. Y, ay, Señor, ten misericordia. Y a veces piensa uno que todo, no, miren que soporté aquello, no dije nada, gracias a Dios. No me salió una mala expresión. Y esas gotas tan pesadas y un ardor tan fuerte se convirtió en algo refrescante y me aclaró la vista. Hasta eso. A veces cosas duras en la vida, que yo, siempre traen fruto de bendición cuando reaccionamos positivamente. Pero hablando de esto del limoncito y lo que me pasó, yo medité seriamente y dije, ay, Señor, cuando tú me oprimas el corazón con situaciones adversas, cuando tenga que pasar por momentos duros, ¿qué va a salir de mí? ¿Qué va a destilar mi corazón cuando me lo aprietes duro? Cuando me lo exprimas. ¿Ustedes no han sentido que a veces situaciones te exprimen el corazón? ¿Y qué sale? Y pensé en las reacciones naturales. Cuando a veces te exprime alguna situación y sale el resentimiento y sale por lo menos la queja. Esa queja amarga y salen esas cosas. Yo decía, ay, Señor, sí, sí, si al exprimirme sale algo de eso es porque ya estaba allí en el corazón. Eso es una... Es causa y efecto, ¿no? Exprimes y no puede salir otra cosa más que lo que realmente tengas en el corazón. Ahora, si mi corazón está lleno de miel, de cosas buenas, de virtud, cuando me lo exprima la vida, debe salir algo bueno. Una expresión dulce, una alabanza en medio de mi tribulación. Cuando me enfrente a los problemas y a las luchas, ayúdame, Señor. Exprímeme, no importa. Es parte de la vida. Nadie quiere pasar por estos procesos, pero tendrás que pasarlos. Los has pasado y volverás a pasarlos porque así es. Pero Señor, cuando me aprietes el corazón, permite que de mi corazón salga una alabanza para ti. Una palabra de perdón, un gesto de tolerancia, que salga paz. Al menos que no me revele, que acepte. A veces no podemos decir mucho, pero por lo menos podemos quedarnos callados, asintiendo a lo que Dios ordena, aunque no nos guste. Hermanos queridos, qué importante que entendamos que somos instrumentos de Dios y que tenemos como instrumentos, no solo los de percusión, todos. La cuerda, se pulsa la cuerda, ¿verdad? Y a veces hay que estirarla. En algunas piezas la cuerda se estira para que dé un sonido especial. Se oprime, se rasga, de muchas cosas así. Cuando el Señor pulse tus cuerdas, ¿qué sonido vas a producir? ¿Qué? ¿Qué saldrá de ti? ¿Algo que glorifique a Dios? Sí, con la ayuda del Señor. Gloria a Dios, aleluya. Creo que vamos entendiendo y quiero cerrar esto con el caso máximo, con las notas jamás producidas en la historia. Cuando ya este concierto de la humanidad llegó a la parte más álgida, preciosa, más alta, lo máximo. Porque si alguien fue percutido, si alguien fue golpeado, fue nuestro Señor Jesucristo. No por ser hijo de Dios escapó del proceso. No, Él fue percutido, fue golpeado. Sus cuerdas fueron tensadas. El Señor sufrió tanto. ¿Lo recuerdan? ¿Recuerdan la Vía Crucis? Recuerdan el dolor, recuerdan la vergüenza, recuerdan los insultos, los improperios, las burlas amargas. Pocas cosas molestan tanto y provocan al ser humano como una burla. Te pueden decir, puedes tener una discusión abierta se tolera, aunque alguien no comparta tus ideas, tú, pero que se burlen de ti. Ay, eso... provoca reacciones tremendas, más que otras situaciones. Que se burlen de ti, se burlaron de Cristo, se rieron así. Le golpearon con una caña la cabeza. ¿Y qué diremos de aquellos golpes que aún resuenan, yo creo, el martillo sobre aquellos clavos enormes? ¡Qué sonido! Perforando la piel, el hueso, atravesando hasta incrustarse en la madera. Si alguien fue golpeado, fue nuestro Señor Jesucristo. Allí la sinfonía, los instrumentos, como que eso fue un movimiento que parecía una locura. Todos tocando a la vez, hubo terremoto, eso fue tremendo. Pero una de las notas más sublimes y más grandes y más gloriosas una de las notas fue cuando Él dijo: Padre, Padre, perdónalos porque no saben lo que hacen. ¡Qué sonido, hermanos! ¡Qué maravilla de sonido! No hubo un improperio, una maldición, lo que le estaban haciendo, lo que estaba padeciendo, y decir eso: Padre, qué lindo. Ahí la orquesta llegó Y todo se redujo a esa nota bella, sublime, de perdón y de gracia. Y de gracia para toda la humanidad. Esa gracia que nos ha alcanzado a nosotros. Por esa reacción, por ese sonido, hoy tenemos salvación y vida eterna. Gracias, Señor, por reaccionar así. Gracias por producir ese sonido. Gracias porque no hubo otras notas, no. Hubo esa nota maravillosa de salvación para la humanidad caída. Bendito sea el nombre del Señor. Amados hermanos, apreciemos el sacrificio de nuestro Señor Jesucristo. Imitemos su vida cada día. Recordemos, músicos, cantantes, que no solo son intérpretes o instrumentistas, recordemos que somos instrumentos, que alguien nos toca a nosotros. No nosotros solo tocamos estos instrumentos o usamos el instrumento bello de la voz, no, alguien nos toca a nosotros. Alguien pulsa nuestras cuerdas, toca nuestras teclas, produce sonido de ritmo. Qué lindo, qué sonido estamos produciendo, qué sonido producen nuestros jóvenes, no aquí en el templo, donde suenan maravillosos. ¿Qué sonido producen en la escuela? ¿Qué sonido producen en el trabajo? ¿Cómo se enfrentan a los desafíos del mundo? Y las provocaciones tan terribles. Estaba yo recordando, inclusive saliendo de aquí, de este ambiente en que todos queremos abrazarnos. Y qué lindo, qué alegría, saliendo de aquí. Podemos enfrentarnos a una situación que detone nuestro carácter. Como lo que le llaman aquí, road rage, algo de eso. Ira del manejo, ¿no? Que hay una película terrible que manifiesta hasta dónde puede llegar eso. Imagínense que sales de aquí feliz, de la gloria, y ahí se te atraviesa alguien, un atravesado, un distraído, se te atraviesa, ¿y cómo reaccionas? El pitazo. Que casi que quieres perforar el timón. Y las manos, aunque no te oye, pero las manos hablan en ese momento. Y bueno, a veces porque va alguien lento y nosotros tenemos un apuro que nadie más está consciente de ese apuro que nosotros. Pues va una persona, a veces un anciano, va lento, pues ya es motivo de disgusto. Mira, está atravesado y le damos el timonazo y lo rebasamos. Saliendo de aquí, de estas glorias, de estas bellezas, hermano, ¿qué sonido produces en la calle? Al timón, en el supermercado, en una cola que alguien se te quiere colar, adelantarte. ¿Qué sonido produces? Yo sé que con la ayuda de Dios nos sujetaremos a Él y nuestros impulsos serán también domeñados por el poder del Espíritu Santo. Tú no puedes con tu carácter. Yo sé que no, nadie puede con su propio carácter, pero el Espíritu Santo sí. Déjate usar. Eso sí, déjate usar. Que Él sea el que tome el control, el que llene tu corazón, llena tu vida. Yo creo que hoy estamos saliendo de este servicio llenos de la presencia de Dios. ¿Cuántos glorifican a Dios? Después de estas alabanzas y de todo lo que el Señor nos ha dado, nos vamos rebosando de gozo. Nos pueden golpear inclusive. Bueno, mejor que no pase, pero alguien nos puede. Y nosotros lo que vamos a decir es algo hermoso. Ojalá. Pero debía ser. Es causa y efecto. Llénate de Dios. Cuanto más lleno, cuando te expriman, saldrá Dios. Si estás lleno de Dios, llénate de paz. Cuando te expriman, ¿qué va a salir? Paz. ¡Llénate de amor! Y cuando te golpeen, ¿qué sonido vas a producir? Notas de amor. Bendito sea el nombre de Dios. Amados hermanos, sigámonos gozando en el Señor. Y cuando la vida te golpee duro, te suene inesperadamente a veces, cuando la situación se ponga dura, difícil, cuando te suene algún problema que estés enfrentando y que Dios haya usado para ver qué testimonio das. Recuerda esta pregunta que es tan importante. ¿Qué sonido produces? Que Dios te

El jardín que Adán y Eva perdieron por su pecado ahora ha sido plantado en nuestro corazón. Yo te voy a invitar a que pongas tu mano sobre tu corazón mientras cantamos esta canción.

Recibe el fruto bueno en esta noche, Señor, de nuestros corazones. Recibe adoración. Recibe gratitud, Señor.

Levanta las manos al cielo conmigo y repite: Señor, levanto mis manos, aunque no tenga fuerzas, aunque tenga mil problemas. Confiésalo con tus labios. Todo el mundo cantando conmigo.

La fortaleza de un hombre no está en el ancho de sus hombros. Está en el tamaño de sus brazos cuando abrazan. La fortaleza de un hombre no está en lo profundo del tono de su voz. Está en la gentileza que usa en sus palabras. La fortaleza de un hombre no está en la cantidad de amigos que tiene. Está en lo buen amigo que se vuelve de sus hijos. La fortaleza de un hombre no está en cómo lo respetan en su trabajo. Está en cómo es respetado en casa. La fortaleza de un hombre no está en lo duro que puede golpear. Está en lo cuidadoso de sus caricias. La fortaleza de un hombre no está en su cabello o su pecho. Está en su corazón. La fortaleza de un hombre no está en las mujeres que ha conquistado. Está en poder ser verdaderamente de una mujer. La fortaleza de un hombre no está en el peso que pueda levantar. Está en las cargas que puede llevar a cuestas.

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Confiésalo con tus labios. Todo el mundo cantando conmigo.

La fortaleza de un hombre no está en el ancho de sus hombros. 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

levante sus manos al cielo. Dele gracias a Dios en esta noche y dile: Señor, ya no se trata de mí, ahora se trata de ti.

Un saludo cordial a mis hermanos en la fe, donde quiera que se encuentren. A todos los que hemos abrazado la fe cristiana y enfrentamos cada día el reto de intentar seguir las pautas marcadas por Jesucristo en cada aspecto de nuestra vida, siendo uno de los más importantes el matrimonio. Agradezco esta invitación brindada por el Ministerio de la Familia para hablar un poco a los matrimonios de la Iglesia, pieza fundamental de nuestra comunidad, pilar de las familias, esperanza para la educación de los niños y plan de Dios para la humanidad. Esta breve charla lleva como título central el equilibrio, clave del éxito en el matrimonio cristiano. Estos temas adquieren hoy una importancia mayor que en otros tiempos, debido a la crisis social que se vive, en la que el índice de matrimonios ha caído frente a otras alternativas de convivencia y en la que el porcentaje de divorcios se encuentra a la alza, demostrando cada vez más la pérdida de la capacidad como seres humanos para aceptar el compromiso, para cuidar las relaciones y para darnos por el bien de otros. A pesar de esta realidad, un segmento importante de la sociedad seguimos creyendo en el valor del matrimonio y lo consideramos como un plan de Dios desde la creación de la humanidad, para mejorar la existencia de las personas, para incrementar nuestro nivel de felicidad, para constituirse en un mecanismo o en una red de apoyo ante las adversidades de la vida y reforzar así nuestras posibilidades de afrontar las dificultades del día a día. Así lo expresan las Escrituras en Eclesiastés 4, del 9 al 12. Mejores son dos que uno, porque tienen mejor paga de su trabajo. Porque si cayeren, el uno levantará a su compañero. Mas ay del solo, que cuando cayere, no habrá segundo que lo levante. También, si dos durmieren juntos, se calentarán. Mas ¿cómo se calentará uno solo? Y si alguno prevaleciere contra el uno, dos estarán contra él, y cordón de tres dobleces no presto se rompe. Ahora bien, si esta es la idea original de Dios para el matrimonio, ¿cómo podemos explicar que para muchos pueda convertirse en una cárcel de la cual desearían salir? ¿Por qué hay personas casadas que aconsejan enfáticamente a los jóvenes permanecer solteros? ¿Cuál es la razón por la que algunas mujeres u hombres parecen haber encontrado a un enemigo en su propia casa, la cual se convierte en un campo de guerra? ¿Por qué algunas veces el matrimonio se convierte en un lugar frío en el que se llora constantemente y se daña a los hijos? Todas estas interrogantes nos ilustran la triste realidad de muchos matrimonios, cristianos o no. Una realidad difícil de aceptar, en la que se requiere la intervención directa e inmediata de Dios y la voluntad efectiva de cada miembro de la pareja para lograr un cambio. ¿Que si el cambio es posible? Claro que lo es. Siento la inspiración de Dios en este mismo momento, pidiéndome decir a los oyentes que sí pueden sanar su matrimonio, que no lo den por perdido, que no se empeñen en continuar así, que dejen de hacer daño a sus familias, que se entreguen desde hoy a esta tarea de reconstruir lo destruido. Para los matrimonios que aún se conservan en amor y respeto, este es un llamado a mejorar, a continuar regando lo que ya florece y perfeccionar su relación en el amor de Dios. De acuerdo con un análisis de la Biblia, el equilibrio es un asunto importante para Dios. Él mismo mandó a sus discípulos a ser prudentes como serpientes y sencillos como palomas, demostrando que el equilibrio en la personalidad es un asunto propio y de interés del cristiano. Asimismo, en Efesios 5:15,
se hace un llamado a tener cuidado cómo andáis, no como insensatos, sino como sabios. Con esto queda demostrado que Dios pide que sus hijos seamos personas equilibradas. Ahora bien, ¿qué es el equilibrio? Pues es un término que proviene de la física y que puede definirse del siguiente modo: estado de inmovilidad de un cuerpo sometido a dos o más fuerzas de la misma intensidad que actúan en sentido opuesto, por lo que se contrarrestan o anulan. Aplicando estos principios al caso del matrimonio, entenderemos como equilibrio el estado de paz y bienestar al que se llega cuando cada integrante de la pareja invierte la misma intensidad de esfuerzo para lograr la estabilidad. Para entender mejor esto, abordaremos brevemente cuatro puntos importantes. Estos contribuirán a la comprensión de las ideas que deseamos analizar. Punto número uno. Las diferencias en una pareja son el punto de partida del equilibrio. Los seres humanos somos una creación maravillosa, una combinación de características únicas. Dios nos ha dotado de una personalidad que integra sentimientos, inteligencia, capacidades, intereses, entre otros elementos que no se repiten en otro individuo. En las parejas es común observar que uno posee habilidades o intereses de las que el otro tal vez carece. Además de esto, las costumbres que cada uno trae del hogar en el que ha crecido aportan otras diferencias que distinguen su modo de actuar. Aunque en las parejas son comunes las discusiones sobre cómo manejar el dinero, ocupar el tiempo, el modo en que debe educarse a los hijos y hasta cómo doblar las toallas, estas deben resolverse tomando en consideración el reto de integrar ideas diferentes, aprovechando los defectos de uno y las fortalezas del otro para construir una unidad armónica y efectiva. Por ejemplo, si mi esposo es cuidadoso con los detalles, es paciente y persistente, a pesar de que requiera más tiempo para hacer las cosas, y por otro lado, yo soy desesperada e impulsiva, aunque resuelva rápidamente los problemas, habrán decisiones o situaciones que resultarán mejor en sus manos que en las mías. Todo es cuestión de analizar cada situación y decidir qué cualidades de cada uno debemos aprovechar en ese momento preciso. Y en lugar de armar una lucha, debemos recordar que somos una sola carne y los beneficios de este equilibrio serán para ambos. Punto número 2. La búsqueda del equilibrio debe iniciar en el proceso de elección de pareja. Sin afán de abordar este tema con amplitud, creo que todos los casados coincidiríamos en que una de las decisiones más importantes de una persona es la elección de pareja. Si pudiéramos entrar en la mente de los jóvenes, les pediríamos tener sumo cuidado en este proceso y abrir bien los ojos para darse cuenta de qué tipo de persona necesitan para compartir el resto de sus vidas. Este análisis debe hacerse con la mente y corazón bien atentos, tomando en cuenta las características propias y las del otro, posicionando el posible funcionamiento de la pareja en distintos escenarios, aún en los más adversos, los más difíciles, a fin de estimar qué tan compatibles serían. Es innegable que todos los seres humanos tenemos defectos y fortalezas, y estos deben identificarse desde la etapa del noviazgo, de modo que sea posible valorar si puedes lidiar con las áreas de mejora que ves en la pareja, a fin de identificar posibles núcleos de conflicto en el futuro.
obviamente, será necesario poner todo este asunto en las manos de Dios. Sin embargo, también requerirás actuar con mucha sabiduría y dominio propio en este proceso de toma de decisiones. Tercer punto: mediar ante los desafíos de las diferencias. En el camino hacia el equilibrio, todos los matrimonios tendremos que afrontar los desafíos que se derivan de nuestras diferencias. Habrá momentos en los que tendremos que estar frente a frente resolviendo algún conflicto infranqueable. Lo más importante será partir de la idea de que no somos dos bandos contrarios en una guerra de egos, sino que somos un equipo en el que debe prevalecer el amor. Dice la palabra: el que no ama no conoce a Dios, porque Dios es amor. El esposo o esposa que no es capaz de actuar con amor a su cónyuge, aun en momentos de tensión, está demostrando su desconocimiento y lejanía de Dios. En esos momentos de resolución de conflictos, cada cónyuge debe estar pendiente de tres aspectos de su actuar: sus actitudes, sus palabras y sus acciones. Esto funciona como un análisis personal, no como un elemento para juzgar al otro. Por lo tanto, debemos hacernos las siguientes preguntas mientras estamos teniendo un diálogo, una discusión con nuestra pareja. ¿Cuál está siendo mi actitud ante mi pareja? ¿Estoy actuando con soberbia, con resentimiento o con indiferencia? ¿Cómo son mis palabras? ¿Estoy utilizando expresiones ásperas con intención de lastimar o destruir? ¿Estoy mintiendo u ocultando la verdad? ¿Cómo son mis acciones ante mi pareja? ¿Estoy faltándole al respeto? ¿Mi actitud es iracunda o manipuladora? Este análisis personal muestra posibles barreras de la comunicación que afectan el diálogo y la búsqueda del equilibrio en los matrimonios. Si tú identificas que en tu relación hay áreas de mejora, pueden establecer tu pareja y tú acuerdos a fin de trabajar en ellas y ponerlos en práctica en cada oportunidad que tengan. No será fácil al principio, pero cuando hay amor, voluntad y la presencia de Dios, todo es posible. Punto número 4. El equilibrio en el hogar es un balance entre el sacrificio y la felicidad. Dentro de la Biblia hay muchas referencias que permiten visualizar el papel tan importante de cada integrante de la pareja en el equilibrio matrimonial. Por ejemplo, en Génesis 2:18 se dice: y dijo Jehová Dios: no es bueno que el hombre esté solo, le haré ayuda idónea para él. Asimismo, en Efesios 5:33 se escribe: por lo demás, cada uno de vosotros ame también a su mujer como a sí mismo, y la mujer respete a su marido. Esto demuestra que ninguno de los cónyuges puede adoptar un papel pasivo en la relación matrimonial. Volviendo a nuestro concepto de equilibrio, se requiere una inversión equitativa de esfuerzo para lograr la estabilidad en la relación. Así, he identificado dos elementos que es necesario comprender en las relaciones de pareja: el sacrificio y la felicidad, las cuales deben estar en balance en cada uno de los miembros de una familia del siguiente modo. Todos deben invertir una cantidad similar de esfuerzo, de acuerdo con sus capacidades y posibilidades, para cosechar una cantidad proporcional de felicidad. Ahora bien, el desequilibrio en las familias
se presenta cuando la mayor cantidad de esfuerzo se concentra en uno solo de los miembros, mientras que otros ciegan toda la felicidad y el bienestar a costa del otro. Por ejemplo, un padre que trabaja todo el día mientras que la esposa solo descansa y se encuentra ajena de las presiones financieras al tiempo que descuida su hogar. Esto demuestra un desequilibrio. O por otro lado, una esposa que trabaja, se ocupa del hogar y de los hijos para que el esposo no pierda la calma mientras él trabaja lo mínimo, es otro ejemplo de una falta de equilibrio. No se ponen a discusión aquí los roles o los acuerdos que haya en cada hogar, sino la cantidad de esfuerzo invertido. La idea sería que, en la medida de sus habilidades, características y realidades, cada integrante de la pareja invirtiera todo lo que sea posible en el bienestar del hogar, lo cual será retribuido en una gran cosecha de felicidad. Esto también aplica con los hijos. Cuando ambos padres invierten el mayor esfuerzo en el bienestar de un hijo, en darle todo lo que necesita y aún más en concederle todo lo que pida, sin pedirle algún esfuerzo, acorde con su edad y circunstancias, se está descuidando la importancia de enseñarle el valor de su contribución en el hogar. Los hijos también deben esforzarse por la felicidad de los padres y por el equilibrio en el hogar, aunque sea recogiendo sus juguetes, lavando platos sucios o ahorrando en cosas que no necesita. Esto traerá bendición y mucha felicidad en la familia. A manera de cierre, no olvidemos que Dios ama el equilibrio. Esto puede verse en lo perfecto de su creación, en sus disposiciones para el ser humano y en sus anhelos de santidad para sus hijos. Que Dios nos ayude a conservar la estabilidad de nuestras familias, apoyándonos en el espíritu que nos ha sido dado, no de temor, sino el de fortaleza, de amor y de templanza o dominio propio. Termino esta charla dando gracias a Dios y esperando que estas sencillas palabras puedan contribuir a sembrar la semilla del amor y la felicidad en las familias. Me despido con una frase de T. Bianco como un regalo para todos ustedes. Familia es cuando amas a alguien hasta la muerte y harías cualquier cosa por ellos. Confías en ellos y cuidas de ellos. Y a cambio, ellos hacen lo mismo. Es el tipo de vínculo que nos mantiene unidos. Bendiciones para todos.

0: desde Paraíso de Tabasco, en México, está con nosotros nuestro hermano supervisor Arturo Torres, y él ha sido asignado para impartir la palabra de Dios en esta noche, en el nombre del Señor.
1: Y la iglesia dice, y a su nombre, y a sus hijos, gloria a Dios. Dios es bueno, hermanos. Es bueno Dios. Para con todos, Dios es bueno. Y para mí es un gran privilegio predicar su palabra. Pero es un gran compromiso también. Porque pararse aquí, para muchos puede ser fácil, pero para mí no. Porque si yo me pongo a predicar y no lo vivo, ¿de qué sirve nada? Solo viene a ser, ¿qué dice la palabra? Nada más. Predicador, ¿qué predicas? Hay que predicarnos primero nosotros, con nuestro testimonio, con nuestras acciones. Es el respaldo que podemos tener los hijos de Dios. Y le doy gracias a Dios, al hermano Josué y a los hermanos que me conceden esta gran oportunidad. Y no lo voy a hacer en mi nombre, sino en el nombre de Jesucristo. Hablar de Cristo, o que pronuncien las palabras del yo soy en nuestra vida, es el nombre más sagrado que puede ver, lo más sagrado. Y yo le doy gracias a Dios, y le voy a tocar un tema tan común en la vida desde decía que en el año se ha leído y se pronuncia esta palabra: Cristo ya viene. Más de 3 millones de veces en un solo año, en los púlpitos, en revistas y ahora en el internet. ¿Y cuántos creen ustedes que Cristo ya viene? ¿Usted cree que Cristo ya viene? Yo creo que Cristo ya viene. Él viene por una manada pequeña, dice, así lo dice la palabra. Yo vengo, yo te alabo, Padre, yo te alabo y te glorifico. Que has escogido, dice, ¿a quién dice? A lo más humilde, para avergonzar, ¿a quién dice? A los sabios de este mundo. Yo venía viajando de México y me tocó viajar con 2 sacerdotes católicos. Y pues uno se llama Ezequiel y es yucateco. Uno es del estado de Guerrero. Y uno venimos platicando. Y yo me pregunté, ¿usted qué cosa es? Me dijo, yo soy misionero. Y yo soy sacerdote. Mire cómo es la cosa del tan pequeña. Le digo, y me dice, ¿y qué experiencia tiene usted en el camino de Dios? Le digo, mire, la experiencia que yo tengo es la vida misionera. Y le digo, ¿y usted a dónde van? Vamos para Nicaragua. ¿Desde México a Nicaragua? Sí, dice. Porque los únicos sacerdotes que acepta el gobierno de Nicaragua son los sacerdotes católicos mexicanos. Gloria a Dios, ¿eh? Somos bienvenidos por este gobierno. Bueno, yo le entendí yo a él, ¿va? Y yo le digo yo a él, ¿podemos tener un diálogo amistoso? Claro que sí. Y yo le dije yo a él, ¿usted qué piensa usted del advenimiento de la venida de Cristo? Y me dice, pronto va a ser. Pero eso va a ser, y va a encontrar a muchos de nosotros, nos va a encontrar dormidos. indiferentes, afanados. Y yo le dije, sí es cierto, Cristo ya viene y así lo dice la palabra de Dios. Él dándome cita bíblica. Hermano, yo te puedo decir y pregúntate a ti mismo, ¿tú estás preparado para ese día? ¿Para ese momento? ¿Cómo está tu vida? ¿Cómo estás tú, tu relación con Dios? ¿Cómo es tu amistad con Dios? ¿Cómo tú estás ante la presencia de Él? ¿Cómo te calificas? ¿O cómo me califico yo ante la presencia de Dios? ¿Me puedo encontrar en la balanza dignos cuando Él venga? ¿Puedo llegar a ser aceptado por Él? ¿O me va a encontrar en la manera que la palabra de Dios dice, afanado? Cuando el Hijo del Hombre viniera de nuevo en la tierra, ¿cómo te va a encontrar? ¿Qué manera de acción estás hablando? ¿Cuál es tu conducta privada, oculta, ante los ojos de Dios? ¿Cómo es tu vida ante Dios? ¿Es una vida religiosa, afanosa, de venir al culto, termina y te vas? Y te olvidas, o has pensado en la mañana cuando te levantas, lo primerito que pensamos es el trabajo, es lo que vamos a hacer, o piensas en tu vida. Si Cristo viniera en ese día, en ese momento, ¿qué te vas a darle cuenta a Dios? ¿Qué vas a darle cuenta a Él? Si Él viniera, porque Él va a venir. Eso no es una mentira, o lo dijeron hombres, lo dijo Él, Él lo dijo. Yo voy a venir pronto, no sé qué día y qué hora, pero Él viene, hermano, y tiene que venir a buscar un pueblo diferente a los demás, porque la palabra de Dios dice, sin santidad nadie verá al Señor. Si no estamos preparados en la caridad espiritual, porque tenemos que prepararnos, no dejar la rutina. Últimamente yo me he estado enfermando, y caí en una rutina de pensando, dejé de orar, ayunar, dejé de tener una comunicación con Dios. Pensaba en mi salud, pensaba, pero en mi alma. Llega un momento que cuando tú te descuidas de tu vida espiritual, toda agua dulce te sale amarga. Todo lo que está en tu vida no te agrada. Porque no hemos dejado la relación con Dios y no estamos preparados para ese advenimiento que vendrá un día, y la hora vendrá, porque la palabra de Dios, el apóstol dijo que aún los muertos en Cristo van a llegar en aquel gran día, la resurrección. Y si tú estás fiel, si tú estás perseverado, si tú estás agarrado en esa fe bendita y en esa creencia del advenimiento de la venida de Cristo, nos iremos con la ayuda de Dios. Porque todo trabajo y todo esfuerzo aquí, con santidad, con temor para hablar. Dice la palabra de Dios. Mire, esto es lo que les voy a decir. La mentira está en el catálogo de la condenación. Nos cuidamos del adulterio. Nos cuidamos de no comer ninguna cosa inmunda. Pero no nos cuidamos de mentir. Mentimos a cada rato. Y mentimos en donde quiera que vamos. Hermano, si tú no estás preparado para el advenimiento de la venida de Cristo, caerás en ese hueco de la mentira. Y la palabra de Dios dice que ni los mentirosos entran en el reino de los cielos. No tienen parte, ni yo como predicador. Si la practico, sería un juicio en la vida eterna, allá en el juego eterno, perdón. Tenemos que apartarnos de muchas costumbres que nosotros mismos nos hemos metido a la cabeza. Tenemos que limpiarnos. Cuerpo, alma y espíritu. Amén. Si no tenemos esa limpieza en la vida de nosotros, Usted, yo le puedo poner todos los ejemplos bíblicos, si usted lo conoce. Las 10 vírgenes les pidió una calidad, ¿verdad? Velad, velad, velad y orad, orad para que no entréis en tentación. Y habían 10 mujeres, 10, entre las 10 habían 5 prudentes, 5 que esperaban al esposo, 5 que estaban esperando ese día. Algunas se durmieron y algunos dirán en su corazón: mi Señor tarda en venir y voy a hacer lo que me venga a la mente y hacer maldad y maldad. Y ese día el Señor vendrá cuando menos lo espere. Por eso Jesucristo viene, hermanos. Jesucristo viene por ti, pero tenemos que salir del pecado. Tenemos que santificar nuestra vida. Tenemos que ser diferentes, diferentes a los demás. No veas al que está a tu lado, no. Ve tu alma, porque algunos han creído que cuando Cristo venga, allá va a ir a abrazarte. Mentira, allá iremos a adorarle en espíritu y en verdad, y allá no nos conoceremos, porque hemos llegado a la boda del Cordero. Gloria a Dios. Cuando Él venga en esas nubes de gloria, los muertos en Cristo resucitarán, y los que estén vivos serán transformados como ángeles, dice la palabra de Dios. Una iglesia que no se santifica es una iglesia que no crece. Una familia que no se santifica no crecerá espiritualmente. Y no tendremos en aquel gran día, cuando el Dios Todopoderoso se le dé la orden a venir a buscar y a recoger a sus escogidos. Y estaremos entre ese grupo. O seremos de aquellos que nos dirán: Señor, Señor, no te conozco, no sé quién eres. O seremos de aquellos que te dije: tuve hambre y no me diste de comer, estuve huérfano, estuve desnudo, estuve enfermo. Porque todo eso es parte de la salvación. No cree que ya te bautizaste, ya recibiste. Es algo que dice que ya estamos salvos. Mentira. Aquí es para comenzar a caminar, para comenzar a tener una plática, un diálogo con Dios. Si tenemos que ser diferentes para recibir a Cristo en las nubes de gloria. Ahorita el 24, a las 12 nació el niño para la, como dicen allá en México, para los del frente, ¿no? 24 nació el niño, fiesta, el 6 de enero. Lo recogieron y pasó. Así nos pasa a nosotros. Nos emocionamos. ¿Nos emocionamos o no nos emocionamos? Dice una alabanza: ¿qué pasa, iglesia? Que solo te emocionas. Solo te emocionas. Saliendo de aquí, termina la conferencia y volvemos a nuestra vida rotunda. Agarro el ticabús y viajo. Me olvidé de lo que yo fui y comienzo a pelear con el que va al lado, con el chofer, y a mentir, y a hacer, y a deshacer. Y todo lo que yo vine aquí, a buscar esa santidad, a buscar esa relación con Dios. El año pasado yo estuve 2 veces al borde de la muerte. 2 veces. Pero Dios tuvo amor, aquí me tiene. Puedo decir como aquel hombre: del hoyo de la muerte me sacaste para testimonio. Y yo doy agradecido con Dios. Yo siempre hablo con el obispo Joel, porque Dios me ha dado una familia maravillosa, de verdad. Y él las conoce, el hermano José ya conoció a mis hijas más pequeñas. Tengo una relación en mi casa con mi familia. Me siento contento. Nosotros practicamos siempre el 31, hacer un culto antes de la puesta del sol en la iglesia que lo celebra. Nosotros vamos con mi familia. Yo tengo, Dios, mis hijas nunca buscaron un novio aquí. De aquí del rebaño, ni el varón, Siempre buscaron muchachos católicos. ¿Lo que es? Jocabet, que es maestra, ¡pum! Me trae a Ramiro, si me está escuchando, lo saludo. Católico, guadalupano. No le dije ni una palabra yo a ella. Pregúntense. Solo dije, voy a orar para que él se convierta. ¿Se bautizó, Joel? ¿Se bautizó? Mi otro yerno, Luis, que el que yo pensaba que nunca se iba a bautizar. Porque siempre el ser humano en la vida de su ego, en su preparación intelectual, se va creciendo, ¿verdad? Pero yo lo vi aceptar esta doctrina. Me senté con él y le dije, ya usted ya se casó ahora, yo quiero que usted escuche la palabra de Dios. Y me senté con él. Y también, al poco o al mucho tiempo, bajó a las aguas bautismales. No puedo tener yo satisfacción con Dios por lo que Él ha hecho en mi casa, con Marcos, con Gaby, pero yo siempre les he tratado, se los digo, con mucho amor. Yo no espero que ellos me sirvan, yo les sirvo a ellos, porque Jesucristo dijo, no he venido para qué, para qué, para servir. He venido para yo servir, o yo he venido, dijo Cristo, no. Yo he venido a servir. Hasta eso hay que esperar a Cristo. Con esa humildad, hermano. La vez pasada yo vine aquí al movimiento y me dio mucha tristeza con el hermano Josué, que no lo pude ayudar porque sí, de verdad, él sabía que yo venía enfermo. Me sentaba ahí, me dormía. Yo me sentía mal, pero no se lo decía a nadie. Físicamente. Y me dio mucha pena no poderle. Porque a mí me gusta donde llego a, no llego a, yo llego a atender, a servir, en que ayudo, en que estoy dispuesto. Porque hasta eso tenemos que ser imitadores de Cristo nosotros, ¿verdad? Tenemos que imitar a Cristo, la humildad de Jesucristo. ¿Quién es grande, el que se sienta o el que sirve? Dijo el maestro, no lo dijo ni un apóstol, lo dijo Cristo. ¿Quién es grande, el que se sienta o el que sirve? El que sirve. Y a veces a nosotros se nos olvida eso. ¿Y estamos queriendo imitar a quién? A Cristo. A Cristo. Gloria a Dios. Queremos imitar a Cristo. Porque si no lo imitamos en nuestra vida, en nuestra casa, en nuestra familia, en nuestro hogar, en nuestros hermanos, hermanos, si no llegamos a imitar, a hacer imitación de Jesucristo, cuando Él venga, vamos a quedar confundidos y engañados, y creyendo que nos vamos a ir al reino de los cielos, y creyendo que nos vamos a sentar en las 12, 24 sillas, y que van a decir bienvenido, hijo, creyendo en esa manera, porque el reino de los cielos es de los humildes de corazón, de los hombres y mujeres, de jóvenes y de niños, de matrimonio, que verdaderamente buscaron la santidad para ese advenimiento de la venida de Cristo. Y como iglesia de Jesucristo, como pueblo de Jesucristo, tenemos que practicar para venir en aquel gran día a la boda del Cordero, porque tú y yo estamos invitados desde hace más de 2000 años, y hoy que esta generación que estamos viviendo, estamos invitados. Pero cambia, transforma tu vida como un verdadero seguidor de Cristo. ¿Estás preparado para la venida de Cristo? No, se oye muy poquito, ¿sí? Amén. ¿Estás preparado? ¿Estás preparado? Pues vamos a ver en aquel gran día si no cambiamos. Tenemos que cambiar, ¿o no? Tenemos que cambiar con la ayuda del Señor. Entonces yo podía decirles más, pero esperando que este corto mensaje sea de bendición para ustedes. Dijo la palabra de Dios, no sé si la leyó el hermano, ¿eh? Serían como los tiempos de Noé, como los tiempos de la mujer de Lot. Así. Y es lo mismo que estamos viviendo. Dice la palabra de Dios que la ciencia se multiplicará. Y ustedes saben, decía una vez Buenaventura Luis, en uno de nuestros seminarios que nos impartía allá en México, hoy la ciencia está llegando a su límite, y él tiene varios años de muerto, ¿va? Pero está llegando a su límite. El mundo está preocupado con una profecía que se va a destruir el mundo, porque lo encontraron en las profecías mayas. Está preocupado el mundo, el gran terremoto que viene. Solo el 2022, 21 y 22 fue la muerte más grande después de la muerte de la fiebre española. Y si tú estás vivo, y si hemos quedado, como decía una vez Joel, hemos quedado para contar historia, que nosotros vivimos, si estamos vivos, hermano, es porque no estamos preparados. El Señor quiere un cambio en nuestra vida. Y miren, Apocalipsis capítulo 6, versículos 9, 10 y 11. Una vez yo leyendo me preocupó porque los muertos que están allá, no sé si tienen una relación. ¿Hasta cuándo, Señor? ¿Hasta cuándo nos vas a sacar de aquí? ¿Hasta cuándo tú nos vas a liberar de esto? Estamos esperándote porque tú nos diste esa promesa. Y todavía le dice él, esperen un poco de tiempo, esperen un poco de tiempo, porque todavía hay algunos de sus hermanos que tengo para prepararlos a la muerte y traerlos aquí para el reino de los cielos. Hasta cuando ellos claman, mientras tú andas tranquilamente, lo que ya desde a ver cuántos siglos están deseando, llegar a las bodas del Cordero, llegar a esa fiesta especial que tiene prometida él para los fieles, pero él está esperando a una iglesia, a un pueblo que se santifique para cuando él venga, nos llegue a todos los que perseveremos y seamos fieles para la venida de Jesucristo. ¿Estás preparado? Que Dios tome la honra y la gloria.

Un saludo cordial a mis hermanos en la fe, donde quiera que se encuentren. A todos los que hemos abrazado la fe cristiana y enfrentamos cada día el reto de intentar seguir las pautas marcadas por Jesucristo en cada aspecto de nuestra vida, siendo uno de los más importantes el matrimonio. Agradezco esta invitación brindada por el Ministerio de la Familia para hablar un poco a los matrimonios de la Iglesia, pieza fundamental de nuestra comunidad, pilar de las familias, esperanza para la educación de los niños y plan de Dios para la humanidad. Esta breve charla lleva como título central el equilibrio, clave del éxito en el matrimonio cristiano. Estos temas adquieren hoy una importancia mayor que en otros tiempos, debido a la crisis social que se vive, en la que el índice de matrimonios ha caído frente a otras alternativas de convivencia y en la que el porcentaje de divorcios se encuentra a la alza, demostrando cada vez más la pérdida de la capacidad como seres humanos para aceptar el compromiso, para cuidar las relaciones y para darnos por el bien de otros. A pesar de esta realidad, un segmento importante de la sociedad seguimos creyendo en el valor del matrimonio y lo consideramos como un plan de Dios desde la creación de la humanidad, para mejorar la existencia de las personas, para incrementar nuestro nivel de felicidad, para constituirse en un mecanismo o en una red de apoyo ante las adversidades de la vida y reforzar así nuestras posibilidades de afrontar las dificultades del día a día. Así lo expresan las Escrituras en Eclesiastés 4, del 9 al 12. Mejores son dos que uno, porque tienen mejor paga de su trabajo. Porque si cayeren, el uno levantará a su compañero. Mas ay del solo, que cuando cayere, no habrá segundo que lo levante. También, si dos durmieren juntos, se calentarán. ¿Mas cómo se calentará uno solo? Y si alguno prevaleciere contra el uno, dos estarán contra él, y cordón de tres dobleces no presto se rompe. Ahora bien, si esta es la idea original de Dios para el matrimonio, ¿cómo podemos explicar que para muchos pueda convertirse en una cárcel de la cual desearían salir? ¿Por qué hay personas casadas que aconsejan enfáticamente a los jóvenes permanecer solteros? ¿Cuál es la razón por la que algunas mujeres u hombres parecen haber encontrado a un enemigo en su propia casa, la cual se convierte en un campo de guerra? ¿Por qué algunas veces el matrimonio se convierte en un lugar frío en el que se llora constantemente y se daña a los hijos? Todas estas interrogantes nos ilustran la triste realidad de muchos matrimonios, cristianos o no, una realidad difícil de aceptar, en la que se requiere la intervención directa e inmediata de Dios y la voluntad efectiva de cada miembro de la pareja para lograr un cambio. ¿Que si el cambio es posible? Claro que lo es. Siento la inspiración de Dios en este mismo momento, pidiéndome decir a los oyentes que sí pueden sanar su matrimonio, que no lo den por perdido, que no se empeñen en continuar así, que dejen de hacer daño a sus familias, que se entreguen desde hoy a

prudentes como serpientes y sencillos como palomas, demostrando que el equilibrio en la personalidad es un asunto propio y de interés del cristiano. Asimismo, en Efesios 5:15 se hace un llamado a tener cuidado cómo andáis, no como insensatos, sino como sabios. Con esto queda demostrado que Dios pide que sus hijos seamos personas equilibradas. Ahora bien, ¿qué es el equilibrio? Pues es un término que proviene de la física y que puede definirse del siguiente modo: estado de inmovilidad de un cuerpo sometido a dos o más fuerzas de la misma intensidad que actúan en sentido opuesto, por lo que se contrarrestan o anulan. Aplicando estos principios al caso del matrimonio, entenderemos como equilibrio el estado de paz y bienestar al que se llega cuando cada integrante de la pareja invierte la misma intensidad de esfuerzo para lograr la estabilidad. Para entender mejor esto, abordaremos brevemente cuatro puntos importantes. Estos contribuirán a la comprensión de las ideas que deseamos analizar. Punto número uno. Las diferencias en una pareja son el punto de partida del equilibrio. Los seres humanos somos una creación maravillosa, una combinación de características únicas. Dios nos ha dotado de una personalidad que integra sentimientos, inteligencia, capacidades, intereses, entre otros elementos que no se repiten en otro individuo. En las parejas es común observar que uno posee habilidades o intereses de las que el otro tal vez carece. Además de esto, las costumbres que cada uno trae del hogar en el que ha crecido aportan otras diferencias que distinguen su modo de actuar. Aunque en las parejas son comunes las discusiones sobre cómo manejar el dinero, ocupar el tiempo, el modo en que debe educarse a los hijos y hasta cómo doblar las toallas, estas deben resolverse tomando en consideración el reto de integrar ideas diferentes, aprovechando los defectos de uno y las fortalezas del otro para construir una unidad armónica y efectiva. Por ejemplo, si mi esposo es cuidadoso con los detalles, es paciente y persistente, a pesar de que requiera más tiempo para hacer las cosas, y por otro lado, yo soy desesperada e impulsiva, aunque resuelva rápidamente los problemas, habrán decisiones o situaciones que resultarán mejor en sus manos que en las mías. Todo es cuestión de analizar cada situación y decidir qué cualidades de cada uno debemos aprovechar en ese momento preciso. Y en lugar de armar una lucha, debemos recordar que somos una sola carne y los beneficios de este equilibrio serán para ambos. Punto número 2. La búsqueda del equilibrio debe iniciar en el proceso de elección de pareja. Sin afán de abordar este tema con amplitud, creo que todos los casados coincidiríamos en que una de las decisiones más importantes de una persona es la elección de pareja. Si pudiéramos entrar en la mente de los jóvenes, les pediríamos tener sumo cuidado en este proceso y abrir bien los ojos para darse cuenta de qué tipo de persona necesitan para compartir el resto de sus vidas. Este análisis debe hacerse con la mente y corazón bien atentos, tomando en cuenta las características propias y las del otro, posicionando el posible funcionamiento de la pareja en distintos escenarios, aún en los más adversos, los más difíciles, a fin de estimar qué tan compatibles serían. Es innegable que todos los seres humanos tenemos defectos y fortalezas,
y estos deben identificar.

trabajarse desde la etapa del noviazgo, de modo que sea posible valorar si puedes lidiar con las áreas de mejora que ves en la pareja, a fin de identificar posibles núcleos de conflicto en el futuro. Obviamente, será necesario poner todo este asunto en las manos de Dios. Sin embargo, también requerirás actuar con mucha sabiduría y dominio propio en este proceso de toma de decisiones. Tercer punto: mediar ante los desafíos de las diferencias. En el camino hacia el equilibrio, todos los matrimonios tendremos que afrontar los desafíos que se derivan de nuestras diferencias. Habrá momentos en los que tendremos que estar frente a frente resolviendo algún conflicto infranqueable. Lo más importante será partir de la idea de que no somos dos bandos contrarios en una guerra de egos, sino que somos un equipo en el que debe prevalecer el amor. Dice la palabra: el que no ama no conoce a Dios, porque Dios es amor. El esposo o esposa que no es capaz de actuar con amor a su cónyuge, aun en momentos de tensión, está demostrando su desconocimiento y lejanía de Dios. En esos momentos de resolución de conflictos, cada cónyuge debe estar pendiente de tres aspectos de su actuar: sus actitudes, sus palabras y sus acciones. Esto funciona como un análisis personal, no como un elemento para juzgar al otro. Por lo tanto, debemos hacernos las siguientes preguntas mientras estamos teniendo un diálogo, una discusión con nuestra pareja. ¿Cuál está siendo mi actitud ante mi pareja? ¿Estoy actuando con soberbia, con resentimiento o con indiferencia? ¿Cómo son mis palabras? ¿Estoy utilizando expresiones ásperas con intención de lastimar o destruir? ¿Estoy mintiendo u ocultando la verdad? ¿Cómo son mis acciones ante mi pareja? ¿Estoy faltándole al respeto? ¿Mi actitud es iracunda o manipuladora? Este análisis personal muestra posibles barreras de la comunicación que afectan el diálogo y la búsqueda del equilibrio en los matrimonios. Si tú identificas que en tu relación hay áreas de mejora, pueden establecer tu pareja y tú acuerdos a fin de trabajar en ellas y ponerlos en práctica en cada oportunidad que tengan. No será fácil al principio, pero cuando hay amor, voluntad y la presencia de Dios, todo es posible. Punto número 4. El equilibrio en el hogar es un balance entre el sacrificio y la felicidad. Dentro de la Biblia hay muchas referencias que permiten visualizar el papel tan importante de cada integrante de la pareja en el equilibrio matrimonial. Por ejemplo, en Génesis 2:18 se dice: y dijo Jehová Dios: no es bueno que el hombre esté solo, le haré ayuda idónea para él. Asimismo, en Efesios 5:33 se escribe: por lo demás, cada uno de vosotros ame también a su mujer como a sí mismo, y la mujer respete a su marido. Esto demuestra que ninguno de los cónyuges puede adoptar un papel pasivo en la relación matrimonial. Volviendo a nuestro concepto de equilibrio, se requiere una inversión equitativa de esfuerzo para lograr la estabilidad en la relación. Así, he identificado dos elementos que es necesario comprender en las relaciones de pareja: el sacrificio y la felicidad, las cuales deben estar en balance en cada uno de los miembros de una familia del siguiente modo:
Todos deben invertir una cantidad similar de esfuerzo, de acuerdo con sus capacidades y posibilidades, para cosechar una cantidad proporcional de felicidad. Ahora bien, el desequilibrio en las familias se presenta cuando la mayor cantidad de esfuerzo se concentra en uno solo de los miembros, mientras que otros ciegan toda la felicidad y el bienestar a costa del otro. Por ejemplo, un padre que trabaja todo el día, mientras que la esposa solo descansa y se encuentra ajena de las presiones financieras al tiempo que descuida su hogar. Esto demuestra un desequilibrio. O por otro lado, una esposa que trabaja, se ocupa del hogar y de los hijos, para que el esposo no pierda la calma mientras él trabaja lo mínimo, es otro ejemplo de una falta de equilibrio. No se ponen a discusión aquí los roles o los acuerdos que haya en cada hogar, sino la cantidad de esfuerzo invertido. La idea sería que, en la medida de sus habilidades, características y realidades, cada integrante de la pareja invirtiera todo lo que sea posible en el bienestar del hogar, lo cual será retribuido en una gran cosecha de felicidad. Esto también aplica con los hijos. Cuando ambos padres invierten el mayor esfuerzo en el bienestar de un hijo, en darle todo lo que necesita y aún más en concederle todo lo que pida, sin pedirle algún esfuerzo, acorde con su edad y circunstancias, se está descuidando la importancia de enseñarle el valor de su contribución en el hogar. Los hijos también deben esforzarse por la felicidad de los padres y por el equilibrio en el hogar, aunque sea recogiendo sus juguetes, lavando platos sucios o ahorrando en cosas que no necesita. Esto traerá bendición y mucha felicidad en la familia. A manera de cierre, no olvidemos que Dios ama el equilibrio. Esto puede verse en lo perfecto de su creación, en sus disposiciones para el ser humano y en sus anhelos de santidad para sus hijos. Que Dios nos ayude a conservar la estabilidad de nuestras familias, apoyándonos en el espíritu que nos ha sido dado, no de temor, sino el de fortaleza, de amor y de templanza o dominio propio. Termino esta charla dando gracias a Dios y esperando que estas sencillas palabras puedan contribuir a sembrar la semilla del amor y la felicidad en las familias. Me despido con una frase de T. Bianco como un regalo para todos ustedes. Familia es cuando amas a alguien hasta la muerte y harías cualquier cosa por ellos. Confías en ellos y cuidas de ellos. Y a cambio, ellos hacen lo mismo. Es el tipo de vínculo que nos mantiene unidos. Bendiciones para todos.

levanta tu aplauso a él fuerte. Eres poderoso, Señor, y estás sentado en gloria. Aleluya. Aleluya, Señor. Poderoso eres. Poderoso eres, Señor. Poderoso eres. Aleluya.

Señor, recibe nuestra oración, que es desde el fondo del corazón de tus hijos, Señor. Recibe alabanza, gloria y honra a ti, Señor. Así. Recibe todo aplauso de tus hijos en este día, Señor. Levantamos tu nombre y te confesamos como nuestro Señor.

canta tu voz a Él si tú eres uno de ellos. Oh, aleluya, Señor, yo quiero ser uno de esos hombres que tú andas buscando. Oh, aleluya, gracias, Señor. Gracias, Señor. Gracias, Señor. Y estamos conscientes, oh Dios, que para que eso suceda, tenemos que rendirnos a ti incondicionalmente, totalmente.

a ti, Señor. Te aplaudimos a ti, Jesús. Alabanza y honor a ti, Señor. Alabanza y honor a ti, Señor Jesús. Toda la gloria.

Levanta tu aplauso a él fuerte. Eres poderoso, Señor. Y estás sentado en gloria. Aleluya. Aleluya, Señor. Poderoso eres. Poderoso eres, Señor. Poderoso eres. Aleluya.

0: Salmo 146, Salmo de Agosto. Alaba alma mía a Jehová, alabaré a Jehová en mi vida, cantaré salmos a mi Dios mientras viva. No confiéis en los príncipes ni en hijo de hombre, porque no hay en él salvación. Pues sale su aliento y vuelve a la tierra, en ese mismo día perecen sus pensamientos. Bienaventurado aquel cuyo ayudador es el Dios de Jacob, cuya esperanza está en Jehová su Dios, el cual hizo los cielos y la tierra, el mar y todo lo que en ellos hay, que guarda la verdad para siempre, que hace justicia a los agraviados, que da pan a los hambrientos. Jehová liberta a los cautivos. Jehová abre los ojos a los ciegos. Jehová levanta a los caídos. Jehová ama a los justos. Jehová guarda a los extranjeros. El huérfano y a la viuda sostiene. Y el camino de los impíos trastorna. Reinará Jehová para siempre. Tu Dios, Sión, de generación en generación. ¡Aleluya!
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Una familia unida nunca será destruida. Vivimos en tiempos finales y es necesario que la familia se alimente espiritualmente a través del maná celestial, que es la palabra de Dios. Así tendrá comunión íntima con su Padre Celestial para vencer todas las pruebas de la vida diaria. Establezca el altar familiar. No permita que los afanes diarios le impidan gozar de estos maravillosos momentos con nuestro Dios. Por el contrario, edifique una muralla espiritual que proteja a su familia de los dardos del mal.

Buscando afanosamente en mi cofrecito, donde guardo riqueza espiritual, encontré para ustedes, mis oyentes, una perla de mi tesoro. Soy Judith Stone y hoy es agosto 22 del 2026. El título de la perla de hoy es 1 de 7. No parece mucho y en realidad no lo es, pero cuando llega el momento de dar ese 1, muchas veces no pensamos en los 6 que nos quedan, sino en el 1 que vamos a entregar. Desde el principio del mundo, cuando todo era nuevo, hermoso, recién creado y sin pecado, Dios hizo un alto en aquella maravillosa obra. Apartó un día para descansar. ¿Estaba cansado? En ninguna manera. Dios no se cansa. Lo hizo porque conocía la necesidad que tendríamos los seres humanos de detenernos, descansar del afán de la vida y apartar un tiempo para refrescar nuestro espíritu y llenar nuestra alma con aquellas cosas que permanecen y la alimentan. Quien haya experimentado verdaderamente ese descanso sabe que no exagero. Después de una semana agotadora, cuando llega el sábado, es como entrar a una cápsula especial donde las fuerzas físicas comienzan a renovarse y el alma encuentra un espacio para regocijarse mientras nuestro espíritu se vuelve a conectar con Dios. Y muchas veces sucede algo hermoso. Al amanecer del domingo, sentimos la mente más despejada, el corazón más tranquilo y el alma llena de algo que resulta difícil de explicar con palabras. Es como haber recibido algo que no se compra, no se fabrica y no puede obtenerse de ninguna otra manera. Lo curioso es que el Señor nos da 6 días para nuestras labores y solamente aparta 1 para Él. Y aunque sabemos que ese día también es un regalo para nuestro propio bienestar, en ocasiones queremos negociarlo. Buscamos utilizarlo para otras cosas, para nuestros afanes, nuestros planes y ocupaciones, olvidando que fue Dios mismo quien dijo: acordarte has del día de reposo para santificarlo. ¿Lo has pensado alguna vez? 1 de 7. No es mucho, ¿verdad? Sin embargo, a veces nos cuesta entregárselo a Dios. Y qué contradicción tan grande. Nos cuesta darle un día a aquel que nos regala a todos los demás. Tal vez necesitamos cambiar nuestra manera de verlo. No pensar, Dios me está quitando un día, sino Dios me está regalando un día para volver a Él. Pensamiento. 6 días nos parecen nuestros, pero en realidad los 7 pertenecen a Él. Amén.

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Muy buenos días, gloria a Dios, mis queridos hermanos, toda la congregación, la familia radial, todos los que ya están en sintonía desde esta mañana tempranito. Ya tenemos un buen grupo de hermanitos aquí, familias que nos están ya visitando a través de los chats y también uniéndose a nuestra adoración matutina. El devocional Buenos Días Jesús les da la más cordial bienvenida a todos aquellos los que se han unido, se están uniendo y todo aquel que es invitado. Bienvenido en el nombre de Cristo, en el amor de Él, le damos un fuerte abrazo y una calurosa bienvenida. Estamos felices porque Dios nos ha regalado un día más, aunque es cálido, aunque tenemos temperaturas en los tres dígitos muy seguido aquí en Texas, pero no baja de ahí. Ya tenemos días, ya tenemos, creo que estamos a punto de romper un récord o de poner un récord de temperaturas altas, pero en todo esto, Jehová de los ejércitos es con nosotros. Nuestro refugio ha sido y será siempre el Dios de Jacob, aquel que libertó a su pueblo, aquel que le sirvió por luz de noche y sombra de día, con esa nube y ese resplandor, esa columna de fuego que los iluminaba. También a nosotros nos está guiando en cada día de nuestra vida, no dejándonos perecer. Y muchas veces con pruebas, pero aquí estamos, mis hermanos. Me da mucho gusto saludar a todos los que ya están en sintonía. Más al ratito voy a pasar lista, como quien dice, o a mencionar los saluditos. Por ahora, nos resta más que ya elevar nuestra plegaria para pedir a nuestro Dios su apoyo, su bendición, y que en todo Él pueda estar presente en el devocional. Tome el control. También nos dé qué tenemos que hablar para compartir todo, todo. Nada es de índole personal. Todo es a través de las Escrituras, a través del amor que nos une en Jesucristo, nuestro Redentor. Así es que, mis hermanos, ya levantando nuestras manos, vamos a tener la oración. Bendito Padre Jehová, Dios de amor y eterna misericordia. Una vez más, me humillo y me arrepiento, suplicando en tu grande amor, en tu dulce presencia. Vengo arrepentido, buscando el perdón de mis pecados, por todas mis faltas y errores cometidos. Estoy consciente, no soy digno, que he cometido muchas faltas, mas en tu grande amor, pido, Dios mío, me perdones y me ayudes a sobrellevar lo que es mi carga. Porque tú dices que llevarás nuestra cruz. La cruz que decidamos llevar, no estamos solos. Estamos con tu presencia, asistidos, obteniendo fuerzas que vienen de ti cada día. Te suplicamos en esta nueva mañana que nos regalas y te damos gracias al mismo tiempo por ella, por el nuevo día, por la nueva oportunidad que nos regalas para estar nuevamente agradecidos y presentes aquí en este ambiente familiar que tenemos, pidiéndote por todas nuestras necesidades, por la iglesia en general, por todos aquellos que militan en tus caminos, desde el máximo director que tú has puesto, el obispo David López. Sabemos que hasta hoy le has asistido y le sigues dando fuerzas nuevas cada día, y salud y solvencia en todos sus problemas, en todas sus cosas, en lo que se propone, para que la victoria cada día sea segura. Te damos gracias también por todo el concilio de obispos, por todos aquellos que se mueven en sus ministerios, en las diferentes metas que se forman, en los propósitos que se llevan a cabo cada día con victoria. Te damos gracias también por todos y cada uno de mis hermanos presentes, todas las familias aquí ya reunidas en el devocional. Bienvenidas sean todas, también los que van a asistir, los que no han llegado, sean bienvenidos, cada uno desde su lugar. Sabemos que es mucha la distancia, pero es cerquita lo que tenemos en el amor de Jesucristo. En tu grande amor nos estamos viendo unos con otros, saludando unos con otros y orando los unos por los otros, porque tenemos muchas necesidades, muchas peticiones delante de ti. Tú sabes el tiempo de nuestra respuesta. No lo exigimos, aceptamos tu voluntad. Ayúdanos a seguir adelante. Gracias porque han venido muchas personas, muchos niños, muchos vecinos, amigos, todos aquellos que están presentes a donde quiera que llegue el devocional, sea bendición en cada familia. Ayúdanos también
a los que estamos al cargo de las programaciones. Danos sabiduría de lo alto para poder discernir lo que tenemos que es para compartir. Y gracias por los colaboradores, todos aquellos que nos asisten, que nos envían colaboraciones para poder compartir. Todo es de bendición. De poquito a poco se forma un ministerio. Te damos gracias también por los niños, por los ancianos, por la juventud, por todo aquel que forma parte del ministerio de liderazgo de tu iglesia, aquellos que están presidiendo en algún lugar, llénalos de potencia de lo alto para poder obtener la victoria segura cada día. También a nosotros, aquí en nuestra congregación local, gracias te damos por todos, porque estás con nosotros siempre, día con día. En el sábado glorioso, en el día de reposo, te rogamos que nuestro corazón esté dispuesto a escuchar, a aprender, a someterse para poder llevar a cabo lo que es la gran comisión, con un testimonio, con una alabanza, con algo que compartamos, podamos poner nuestro granito de arena para la obra de evangelización. Todas nuestras peticiones están delante de ti. Tú las conoces. Llévanos siempre cerca de tu presencia. A todo aquel que está ya conectado en esta hora, sea bienvenido. Y tendremos otra oración al final de la programación donde te traemos todas nuestras necesidades, nuestras cargas, todas las cosas que tenemos delante de ti y la sanidad que necesitamos cada quien. En el poderoso nombre de Cristo Jesús, nuestro amado Redentor. Te lo he suplicado todo. Amén. Padre nuestro que estás en los cielos, santificado sea tu nombre. Vénganos tu reino. Sea hecha tu voluntad, como en el cielo, así también en la tierra. Danos hoy nuestro pan cotidiano y perdónanos nuestras deudas, como también nosotros perdonamos a nuestros deudores. Y no nos metas en tentación, mas líbranos del mal, porque tuyo es el reino y el poder y la gloria por todos los siglos. Amén. Muy bien, mis hermanos, vamos a disfrutar de esta alabanza para seguir avanzando en la programación.

0: Gloria a Dios, bella alabanza número 104 es el tiempo de la siega y esta es lo que estamos viendo todos los días y eso nos dice un poco también acerca de esta reflexión, así es que vamos a ver, vamos a compartir la reflexión y después yo estoy viendo a quién está entrando, quién ha entrado y todos los que están llegando uniéndose al devocional, así es que eso lo tengo pendiente para mencionar a cada uno. Por lo pronto vamos a escuchar Ocúpate de la siembra. Ese es el título de la reflexión para este sábado. Vamos a escucharlo.
1: Hoy, 22 de agosto, tenemos el escrito bajo el título Ocúpate de la siembra. Es común ver el sufrimiento y la desesperación de algunos por lo que están viviendo en el presente. Pero tristemente la razón más frecuente de lo que viven es porque en el pasado no prestaron atención a lo que estaban sembrando. Nuestras actuaciones son como semillas en las manos del que siembra. Cada cosa que haces es como si estuvieras sembrando, y un día cosecharás. Cuando actúas mal ante tus hijos, estás sembrando. Cuando desatiendes a tu cónyuge, estás sembrando. Cuando ignoras lo que Dios pide de ti, estás sembrando. Así que no te asombres después cuando tus hijos actúen como tú. Cuando tu esposo te traicione y simplemente no esté a gusto contigo, o cuando todo te vaya mal como resultado de no atender a Dios. Todo esto sucede porque estás cosechando lo que sembraste. Hay veces que siembras una semilla y la planta no sale. Pero lo que siembres en la vida, en materia de conducta y fe, dará fruto y, tan cierto como respirar, será un fruto acorde a la siembra. Gálatas 6:8. ¿Quieres una buena cosecha? Haz una buena siembra. Tómate un tiempo para detectar esta realidad en tu vida, observando ejemplos reales, y para las próximas siembras, tenlo presente. Escrito por nuestra hermana Naty Ladies González. La base bíblica la encontramos en 2 de Corintios capítulo 9, versículo 6. Dice así su santa palabra: pero esto digo, el que siembra escasamente también segará escasamente, y el que siembra generosamente, generosamente también segará. Que el Señor nos bendiga a través de su divina palabra leída.
0: Amén, gloria a Dios. Importantísima reflexión sobre lo que es la siembra. Como hijos de Dios, ¿qué debemos sembrar nosotros? Bueno, el fruto que veamos cosechado, floreciendo entre aquellos con los cuales convivimos o donde quiera que nos desplazamos, eso será evidencia de lo que nosotros hemos hablado, hemos actuado y hemos compartido. Nos fijamos que el que siembra escasamente, pues por lógica la cosecha será bien pobre, será bien escasa, porque no quise darlo todo quizá, porque no quise abrirme en amor con mis hermanos, porque no quise hacer el bien, cuando tuve la oportunidad, cuando todo estaba a mi alcance, mi decisión iba a contar para afectar a alguien positivamente, para levantarle el ánimo, para sentir, hacerle que se sienta feliz, que se sienta en confianza, a gusto. Pero si por todo lo contrario, veo que alguien tiene problemas y decido, como quien dice, o como dice el dicho, echarle sal a la herida, gozándome en el sufrimiento, en aquel que quizá por alguna razón que yo ni siquiera entiendo, pero que simplemente por mi naturaleza humana o por mis imposiciones, que son mezquinas a veces, decido hacer más todavía daño del que puedo percibir, pensando que quizá no se va a sentir tan mal o quizá es algo que es pasajero. Pero no sabemos el sentir de cada persona en particular, porque habemos de todo en la viña. Habemos personas que se consideran fuertes. No muchas cosas los afectan. No hay mucha preocupación. No hay mucha depresión. Todo lo tenemos bajo control. O al menos eso es lo que creemos. Pero hay otros que sí son bien sensibles. Que son detalladamente con una cosita bien mínima que a otros no afectaría. A ellos sí los envuelve en una tristeza, en un pesar, en un lamento que dicen yo esperaba algo mejor, pero ¿qué me ha tocado? Entonces, previniendo eso, sembremos bien cuidadosamente. Y nos damos cuenta nosotros, mis hermanos, que miren, la buena semilla, la buena simiente, lo que esperamos que dé buen fruto, que al final si lo da, lo vamos a disfrutar. Todo eso, lo que es una buena siembra, un buen legumbre, una buena semilla, comparte la misma tierra, comparte el mismo riego que la cizaña, que la hierbita mala, que no viene nada más que para opacar lo que es bueno, lo que se va a dar de bendición para comida, para alimento, para la venta, para subsistencia. Sin embargo, ¿qué hace el sembrador? ¿Qué hace el que tiene grandes cosechas? Siempre está luchando contra eso, contra la cizaña, contra lo que no es bueno. Y entre más grande sea el sembradío, más grande es la lucha. Hay que emplear tiempo, recursos, hay que emplear muchas cosas para poder deshacerse de esa cizaña. Y que la cizaña no es tan débil como la buena simiente. La semilla que es buena a veces se debilita por la presencia de la cizaña. Entonces, ¿nosotros qué debemos hacer? Debemos sembrar en bendición, en amor, con buena voluntad, para que nuestros hermanos o nuestro prójimo sienta que puede tener confianza, que dice, aquí cayó agua, me está regando de igual manera que a todos los que están alrededor de mí, me están incluyendo en las bendiciones. Y entonces, de esta manera, el dueño del sembradío vendrá y se alegrará, porque dice, el buen fruto está floreciendo, la cosecha que voy a levantar es bien positiva. Y sí hubo cizaña, y aún la ve por ahí todavía mezclada, pero ya no sobrepobló, ya no ahogó lo que es la buena siembra. Cuando uno siembra, yo me acuerdo cuando estaba chiquito que íbamos a la siembra, cómo era bien batalloso una hierba que se le llama gramilla en México. Es como si fuera pasto de adorno, como quien dice. Pero es tan persistente, es tan apegada a la tierra, se trenza por debajito de la tierra y no hay manera de sacarla. Agarrando con el puño tenemos que hacer un gran esfuerzo para que eso se venga. ¿Y cómo? ¿Cómo se alimenta aunque sea sequía? Esa hierbita no necesita agua, por lo que prácticamente vemos. Se agarra de lo que quede de humedad con el rocío. Con el puro rocío del cielo se alimenta. No necesita agua, lluvia. En cambio, la buena semilla, los buenos sentimientos, las buenas costumbres, el buen proceder, necesita de agua del cielo, de esa lluvia que viene de nuestro Señor Jesucristo, para poder poblar nuestros corazones y que de esta manera podamos nosotros llegar al verdadero conocimiento de lo que es cosechar. Y no nos cuesta nada. A la verdad, todo lo tenemos en la Biblia explicado por gratuito. Solamente sí, hay que poner de nuestra parte, hay que seleccionar lo que vamos a sembrar. Y como el sembrador que escoge la semilla, yo me recuerdo para el jitomate, para el chile, esas dos legumbres, esas dos vegetales, la semilla es preseleccionada. Se cosecha, pero de ahí se escoge lo mejor de lo mejor, porque se requiere que en la siguiente siembra, pues sea de igual manera nutrida, seleccionada. De esta manera, mis hermanos, nosotros podemos, con nuestro buen proceder, que no nos cuesta nada, solamente hay que hacer conciencia, solamente hay que llegar al arrepentimiento. Y como se dice el dicho, dar nuestro brazo a torcer para que si tenemos una mala intención, la desechemos rápidamente de nosotros. Porque esa es la acción que se debe tomar. Llega un pensamiento malo, desechémoslo inmediatamente. No puede tener cavidad en nuestra mente. Porque una vez que entra en nuestra mente y lo estemos dudando, puede que haga su efecto, dé su fruto. Pero nosotros de esta manera, sembremos en abundancia. Y eso es sembrar con generosidad. Sembrando de más. A nadie va a afectar lo que yo haga, las buenas obras que yo haga. Van a ser positivas y quizá el que esperaba una respuesta mala de mí o un agravio porque siempre esté a la defensiva, reciba como respuesta palabras agradables, bendición. Eso hará la diferencia, cambiará el pensamiento, el corazón de la persona y pensará de dónde vino esto, de nuestro Señor Jesucristo. Y quizá con esta palabra, con esa decisión que es crucial en la vida de alguien, puede esa persona cambiar, aceptar y se recuerde. Todos tenemos recuerdos del pasado, qué nos afectó y qué nos no nos afectó, o qué nos afectó positivamente o negativamente. Pero las buenas obras han florecido, han sobrepujado, han vencido, y de esa manera por eso estamos aquí. Dios reciba honra y gloria, y que siempre nosotros vivamos con ese pensamiento de poder sembrar en abundancia para que el día que el hortelano venga diga, sembraste en abundancia, cosecha en abundancia. Así es que mis hermanos, importante reflexión para esta mañana. Bueno, ¿qué les parece a ustedes si escuchamos una reflexión? Miren, Nelson nos envió una reflexión. Que yo la dividí en dos. Les voy a dar una parte el día de hoy y otra parte el día de mañana, como continuación, porque el programa, pues como lo saben, el día de hoy es corto, pero vamos a escuchar esta reflexión, parte 1. Así es que escúchenla.
2: Buenos días, soy Nelson Baires y hoy quiero traerles de mi colección Alas al Viento un escrito titulado Ven, sembremos la semilla. En la ciudad donde pasé mis primeros años, viví gran parte de mi niñez internado en un hospital para niños con discapacidades. Era un lugar viejo, frío y sencillo, pero aún allí había algo capaz de cambiar por completo el mundo de un niño. En el segundo piso de ese hospital había una gran ventana que daba a la avenida principal. Ahí un niño esperaba con ansias la llegada de alguien muy especial, su madre. Hacía semanas que no la veía. Su pequeño corazón latía con fuerza. Sus manos sudaban mientras miraba una y otra vez hacia la calle. Para él, ella representaba amor, seguridad y consuelo. Cuando estaba a su lado, todo parecía tener sentido. Finalmente la divisó. Ella también caminaba apresuradamente hacia él, deseosa de abrazarlo. Los ojos del niño se llenaron de lágrimas, pero ya no eran lágrimas de dolor, sino de gozo. Por un momento, todo aquel sufrimiento pareció desaparecer. Hermanos, les cuento esta pequeña historia de mi vida porque me ayuda a ilustrar una verdad mucho mayor. Así como aquel niño anhelaba encontrarse con su madre, existe un alma humana que anhela, muchas veces sin saberlo, aquello que solamente Dios puede darle. Podemos tener bienes, metas, conocimiento y éxito, y aún así llevar dentro un vacío. Fuimos creados para Dios. Por eso, cuando buscamos fuera de Él lo que solo Él puede darnos, permanecemos sedientos. El problema más profundo del ser humano no es simplemente la falta de felicidad o seguridad, es el pecado que rompió nuestra comunión con Dios. Necesitamos ser reconciliados con nuestro Creador. Esa reconciliación tiene nombre: Jesucristo.

Gloria a Dios, hermosa alabanza y también la reflexión, parte de la reflexión que yo dividí en dos, lo que nos ha compartido Nelson. Y como nos dice la alabanza, muchas cosas no las entendemos. No tenemos respuesta para infinidad de cosas. Pero Dios lo conoce todo, lo sabe todo. Él es nuestra respuesta. Solamente esperemos en su gran misericordia, y a su debido tiempo nos va a contestar, nos va a aclarar nuestra visión. Si está empañada, solamente se requiere paciencia, como lo recomienda su palabra. Paciencia, mis hermanos, es algo que hoy día es bien difícil de conseguir debido a las circunstancias, a lo que estamos viviendo, el panorama que se desarrolla ante nuestros ojos. Y vemos todos los encabezados de un noticiero o de los noticieros, todos traen cosas lamentables, o la mayoría. Entonces nosotros decimos, ¿será que se encarga la gente de levantar todos los reportes de lo malo y de lo bueno? ¿No, no se levanta nada? Pero claro que sí, Jesucristo se sigue moviendo al igual que el principio alrededor del planeta. Solamente las buenas obras casi no se ven o no se perciben, pero las malas sobrepujan. Pero roguemos a Dios que nosotros seamos parte de los buenos acontecimientos, porque el mundo va de mal en peor. Todo dibuja una cosa que al ver es positiva o es progresiva. Pero no todo el progreso ayuda. Muchas cosas evolucionan, pero de lo bueno a lo malo. La cosa es al revés. Cuando debería ser siempre adelante, mejorando, vemos que con los adelantos de la ciencia, lo mejor se está volviendo peor. Se está caminando al revés. Pero Dios es con nosotros. Agarrémonos siempre de su santa mano, para poder no caer, para poder proseguir hacia el blanco perfecto de nuestra soberana vocación, que es a saber, Cristo Jesús, el Maestro de Maestros, el que nos perdona en todos nuestros momentos, nuestra guía, no puede faltar en nuestra vida, en nuestro hogar, porque si Él está presente, aunque haya malas noticias, nosotros seremos resguardados. Así es que mis hermanos, vamos a ver ahora sí quién tenemos en la sintonía. Vamos a ver, tenemos un buen grupo ya en esta hora. Y vamos a dar principio aquí. ¿Qué les ha parecido la programación, mis hermanos? Yo sé que el día de hoy tenemos poco tiempo, pero sí tenemos tiempo de ver los nombres de quién está presente. Eunice Pérez, buenos días, Jesús amado, buen día, hermanos Miki, Juan, Mervalia, buen día para todos los hermanos en sintonía, feliz día sábado, bendiciones para todos, amén. Y le sigue nuestra querida Patti, que nos dice buenos días. Y Cecilia López nos dice buenos días, tengan todos los que la bendición de Dios sea un bálsamo en este día y siempre, amén. Muchas gracias, mis hermanos, por saludar.

y enviarnos estas frases, que son un aliciente en nuestras vidas, son lo que nos ayuda de día en día. Y nuestra hermanita Amelia se reporta diciendo: buenos días, Dios los bendiga, mis hermanos, bendiciones a todos, claro que sí. Y Jessica Ostaiza nos dice: buenos días, hermana Rosita, hermano Juan y hermana Merva, a la Hermandad Radial, feliz Santo Sábado, bendiciones para todos en sintonía. Gracias, hermanita Jessica. Maribel Fife, presente. Y hasta ayer me di cuenta cuando en la programación que tuvimos ayer, que nuestra hermanita Maribel Fife también es pastora. Bueno, yo siempre la veía en conexión, y no sé si alguien lo había mencionado antes, pero felicidades por ese pastorado que puede llevar nuestra hermanita, porque no es fácil. El pastor lleva una carga que muchas veces ni la percibimos, pero apoyemos a nuestros pastores. Y qué bonita la programación del día de ayer. Al pastor, felicitándolos por su gran labor, porque Dios los guía siempre, apoyados por sus congregaciones. Benita Bozo nos dice: buenos días, hermano Juan. Miki, Dios les bendiga ricamente a todos los de la radio en sintonía. Amén. Pide oración por su hija Gladys y su esposo. Están pasando por un momento difícil de salud. Claro que sí, todas nuestras peticiones delante de nuestro Dios. Marcelino Robles también está presente. Migdalia Ayala, buenos días, Jesús, Miki, Juan, Merva y gran familia de la radio. Sábado y presente. Amén. Gracias, Migdalia, por estar aquí con nosotros. Nuestra hermanita Amelia, feliz sábado. Gracias a mi Dios. Enid Barroso, buenos días, hermano Juan, Rosa, Mervalia y toda la hermandad de la radio. Presente en sintonía con mi mamá Romelia Araúz. Saludos cariñosos para nuestras hermanitas Enid y Romelia. María Wilson está presente. Buenos días, hermanos Miki, Juan y toda la hermandad. Bendiciones. Mireya González, buenos días, hermano Juan. Feliz sábado. Gracias, hermanita Mireya. Miki Hernández, aquí presente. Buenos días, saludos para todos los que madrugando le buscan. Gloria a Dios. Y a saber, somos muchos. Que nuestra presencia aquí sea bendición de los unos para los otros. Gracias a nuestro Dios. Carol Pacheco, muy buenos días a toda la familia de la radio. Benita Bozo, preciosa perla, claro que sí, el título de la perla del día de hoy. Uno de siete, son 7 días, pero todos son bendición. A la vez uno es de reposo, este que estamos viviendo. Mireya, Nelson Baires nos dice: buenos días, familias, bendiciones. Gracias, Nelson, por estar aquí y compartirnos tus reflexiones. Eunice Pérez, preciosa perla, mi querida Judith, Dios te continúe llenando de gracia y sigue escribiendo bendiciones. La familia Moracén, presente. Cecilia López, gracias, hermano Juan. Amén. Para servirle, hermanita Cecilia, y a todos los que estamos aquí en sintonía. Todo aquel que necesite algo, ya sabe, si está en la posibilidad de su servidor, con mucho gusto lo haremos. Reina del Río, nuestra querida vecina. Buenos días, querida Miki, Juan y Mervalia. Feliz día de reposo a todos. Bendiciones. Gracias, Reina, por siempre estar apoyando. Buenos días, Jesús. El Cabarroso nos dice: buenos días, hermana Miki y hermano Juan y familia de la radio. Dios les bendiga. Feliz sábado. Saludos. Amén. Gloria a Dios. Ferni Polo nos dice: buenos días. Lidia Cabrera, buenos días, hermana Miki, hermano Juan y toda la familia radial. Feliz sábado. Mireya González, amén. Ami Lucía Rodríguez, buenos días, hermanos Juan y Miki, y bendiciones para todos los presentes, mis peticiones. Gracias a Dios, claro que sí, todas están llegando al trono de la santidad de nuestro Dios. Y seguimos adelante aquí con Migdalia Ayala. Cada perla de Jude es una bendición para nuestra alma. Así es, mis hermanos. Reflexiones, cosas que quizá no teníamos presentes o recordábamos, pero que los escritos, las colaboraciones, nos las traen a la memoria y allí nos edifican. Así es que gracias, Migdalia, por reportarte y opinar de esta manera. Nosotros apoyamos todas las colaboraciones. Ena Mata nos dice: buenos días. Amén. Mirla Rollero, nuestra fiel colaboradora. Gracias, Mirla. Y nos dice: buenos días, hermanas Miki y Juan. Glorioso sábado para todos. Isabel Nuno, buenos días, hermanos Miki y Juan. Y por todos los que están en sintonía y para todos los que han de llegar, gloria a Dios, por un nuevo día que Dios nos regaló. Bendiciones para todos. Amén. Carol Pacheco, un nutrido amén.
Trudis Castañeda nos dice buenos días a todos mis hermanos. Bendecido sábado. Amén, Trudis. Gracias por estar presente. Siempre, Trudis, no se pierde un devocional. Germania Guerra también le sigue aquí diciendo buenos días, hermanita Rosita. Y hermano Juan, saludos en el nombre de Jesús. Y gracias a nuestro Padre Celestial por un día más de vida que nos da para todos. Y muchas bendiciones para todos. Amén. Gloria a Dios. Migdalia sigue aquí. Esa hierba mala le decimos yuquilla, a lo que yo mencionaba que se le llama gramilla en México. Grama como una hierba mala y gramilla pues ya es la población. Qué terca es esa hierba, ¿verdad, Migdalia? Se agarra de la tierra y se puebla, forma una red bien cerrada. No es que esté por ramita, es una red bien tejida al suelo. Que ni lo pienses que la vas a arrancar agarrándola con el puño, logrando abrazarla. No va a ser de esa manera. Hay que hundir el pico, la pala, todo lo que se lleve, aflojarla y después se va. Y es bien difícil acabar con ella. Pero bueno, esa es la lucha del sembrador. Esa hierba le decimos yuquilla. Hay que abrir la tierra y arrancarla de raíz. Eso es lo que yo precisamente dije. Mira, Migdalia sí conoce lo que estoy hablando. Y muchos, yo sé que la conocen. Porque se da en todos los terrenos. No discrimina. Esa hierbita se agarra hasta de las piedras. Dice, hay que arrancarla de raíz para poder eliminarla. Porque si cortas lo que no se ve en la tierra, esa yunquilla vuelve a nacer. Exactamente. Deja trazas, deja raicitas y de ahí se va a agarrar. Es lo que está diciendo Migdalia y muy de acuerdo, porque nosotros, yo lo conozco desde chiquito allá en México y yo sé que muchos de ustedes en sus países también la hay. Buenos días, hermanos, bendecido sábado para todos. Dios les bendiga. Amén, gloria a Dios. Elcita Saborín nos dice bendiciones, buenos días, Miki y Juan y familia de la radio. Elcita en sintonía, buena enseñanza. Amén. Claro que sí, la enseñanza del sembrador. Mirna Rollero, felicidades, hermano Nelson. Wow, esperamos la segunda parte. Claro que sí, la tenemos para mañana. No se la pierda. El escrito de Nelson en audio. Lo compartimos mañana la restante parte. Eunice Pérez, felicidades, Nelson. Preciosas alas. Dios te bendiga siempre. Amén. Claro que sí, las alas sirven para volar. Y los escritos de Nelson están siguiendo su trayectoria. ¿Ok? Preciosa alabanza. Aleluya, nos dice Mirla. Muy lindo, hermano Juan. A Dios la gloria por usted y su amada Miki. Les queremos. Amén. Claro que sí. Nosotros de igual manera, mis hermanos, les apreciamos. Les queremos a todos en el nombre de Cristo. Porque sabemos que todos somos parte de la misma familia, de la misma causa. Y Delia Susana Castro nos dice buenos días, feliz y bendecido santo sábado de reposo, hermano Juan y hermana Miki y hermanita Miki y toda mi hermandad radial. Gracias a Dios por permitirnos seguir aquí recibiendo palabras de Dios aquí en este bendecido devocional. Amén. Eunice Pérez, pido oración por mi salud. Gracias. Amén. Claro que sí. Preciosa Pérez, hermana Judith, Dios la siga bendiciendo. Amén. Migdalia Ayala, el pecado es como esa yuquilla. Tenemos que abrirnos completamente y arrancarlo de raíz con la ayuda del jardinero Jesús. Amén. Gloria a Dios. Claro que sí. Y vamos a ver rápidamente, porque se me ya está yendo el tiempo, quién tenemos también en la de Panamá. Joseph de Ramos está en sintonía a la unión con Alan, saludándonos en esta mañana. Gloria a Dios. Silvia Kiel, buenos días, Jesús, hermanos Miki, Juan y toda la hermandad. Saludos y bendiciones. Feliz y bendecido día de reposo. Gracias a Dios por otro hermoso amanecer. Gracias, hermanitas Joseph, Alan y Silvia. Miki, también aquí nos repitiendo que hay que madrugar a buscar el rostro de nuestro Señor Jesucristo. Y muchos hacemos eso, aunque nos cueste muchas veces, pero hay que esforzarnos. Boris Suira nos dice amén, gloria a Dios, por este bello y bendecido día de reposo que nos brinda. Saludos y bendiciones a todos los radio oyentes. Amén, claro que sí. Silvia Kiel, amén, bella perla. Gracias, hermana Judith, bendiciones. Gloria a Dios por hermosa y bella alabanza. Aleluya. Oliver, buenos días, familia radial. Dios les bendiga. Saludos para todos. Silvia Kiel, amén, bendita oración y bella alabanza, gloria a Dios. José de Ramos, bendita oración, gloria a Dios. Amén. María Dorita, también presente, amén, bendiciones para todos. Jacqueline
Jacqueline Navas Benavides, buenos días, bendiciones. Pablo Cárdenas, buenos días, hermanos Juan y Miki. Aquí estamos, gracias a Dios. Feliz Santo Sábado para todos. Aquí estamos, claro que sí, hermanito Pablo. Saludos cariñosos. Hilda Santana, buenos días, hermano Juan y hermana Miki y toda la familia radial. Saludos y muchas bendiciones para todos. Gracias a Dios por este nuevo amanecer y disfrutar de las bendiciones de nuestro Dios. Feliz Sábado. Saludando también a nuestra hermana Cachita que está en la sintonía. Gracias, Cachita, por ser parte de la familia radial. Dios la bendiga y prospere siempre. Y todos nuestros hermanos que nos escuchan en cualquier parte del planeta, en cualquier país, ya sea bien cerquita o allá a la distancia, a nivel mundial, a nivel continental, que puede estar en un país bien lejano, pero hasta ahí llega nuestro cariñoso saludo, el amor de Jesucristo y nuestra programación para edificación de todo aquel que la escuche. Gracias, mis hermanos, que están desde Dallas, presentes siempre, y aquí localmente tenemos muchos radioescuchas que nos apoyan, que han decidido quizá probar una vez y les gustó y se han quedado. Son muchos. No digo los nombres porque pues el tiempo me está apremiando ya en este día, pero mañana tenemos una programación más amplia. Y continuaremos con lo que no hemos podido publicar hoy. Mañana sí tenemos la posibilidad de compartir dos reflexiones, dos escritos y más alabanzas. Por ahora, mis hermanos, vamos, ¿qué les parece? Bueno, tenemos que finalizar nuestra programación con una oración. Vamos a orar para que no se nos pase, porque esto es primordial, esto es en primera plana, que tenemos que tener nuestra oración. Después, si podemos decir algo más o compartir algo más, será después. Pero por ahora, mis hermanos, todas sus peticiones, todo lo que tenemos delante de nuestro Dios, aquel que ni siquiera lo ha pronunciado, lo ha escrito, lo ha compartido, Dios lo conoce. Usted sabe que Dios es poderoso. Y todos sabemos que contamos con su presencia. Así es que ya vamos a orar. Bendito Padre Jehová, Dios de amor y eterna misericordia, una vez más me humillo y me arrepiento, suplicando en tu grande amor, me escuches y me perdones por todas mis faltas y por todos mis errores cometidos delante de tu presencia. Estamos todos unidos en este momento, todos mis hermanos, la familia radial, todo aquel que ha tenido a bien conectarse, pidiéndote, Dios mío, misericordia y agradeciendo por la vida que nos das, por las oportunidades que nos das, por toda la bendición que viertes sobre nuestro hogar, sobre nuestras familias. Y venimos delante de ti con un gran número de peticiones, de necesidades, porque estamos en cada momento de nuestra vida necesitados de tu amor, de tu misericordia, pues sabemos que vivimos en un mundo que no es fácil, vivimos en un mundo que cada día envuelve más al que se descuida. Rogamos que tu amor nos envuelva siempre y que tu mano fuerte, que es poderosa, que libró a su pueblo en el desierto y nos sigue librando el día de hoy, siempre nos afiance y nos podamos agarrar, como dice una alabanza, de tu manto, porque ahí recibiremos bendición. Llévanos siempre cerca de tu presencia. Ayuda a todo aquel que tiene necesidades y sobre todo de salud. Son muchas. Hay muchas enfermedades penosas, diagnósticos médicos no favorables. Pero en tu nombre podemos lograr la victoria. Auméntanos la fe para llevarla a cabo en nuestras vidas. Oramos por todos aquellos que tienen gran necesidad de sanidad, porque sabemos que muchas veces los médicos no encuentran o se limitan, o tienes un conocimiento y llega a un punto donde no hay remedio, pero tú tienes la respuesta para todos nosotros, solución a todos nuestros problemas. Tenemos grandes peticiones delante de ti. Hay una lista de hermanitos que están ya de tiempo padeciendo. Esperamos en ti. Auméntanos la fe y la paciencia para poder esperar, porque sabemos que a su tiempo recibiremos y segaremos, como le dice la reflexión, bendición. Será nuestro fruto para toda nuestra familia, todos nuestros hermanos, nuestros hijos, nuestros nietos, nuestros parientes, todos aquellos que por los cuales oramos. Danos, Dios mío, bendición para nosotros con un buen testimonio, con unas buenas palabras, poder evangelizar, poner nuestro granito de arena. Gracias por los colaboradores
que están siempre presentes, nutriéndonos con palabras de aliento, con testimonios. Llévanos siempre cerca de tu presencia. Tú conoces todas nuestras debilidades. Tú conoces todas nuestras necesidades. Sé remedio, sé agua de vida en nuestras bocas sedientas, porque necesitamos de ti cada día. No podemos descuidar un solo día, porque puede ser fatal. Llévanos siempre cerca de tu presencia. Ayuda a nuestros hijos, tu iglesia en general, a todos aquellos que están en prisiones, ya sea físicas o mentales. Hay liberación en Jesucristo, porque sabemos que si lo pedimos con fe, lograremos nuestra victoria. Ayúdanos siempre. Llévanos en tu presencia, en el hueco de tu santa mano. Resguárdanos para el día de mañana poder levantarnos y poder glorificar tu nombre con esa fe que nos sostiene. Llévanos siempre cerca de tu presencia. Si hay alguien que hoy cumple años o si hay un matrimonio de aniversario, bendice cada vida. En el poderoso nombre de Cristo Jesús, nuestro amado Redentor, te lo he suplicado todo. Amén. Que el bendito amor de Dios, la gracia y la paz de nuestro Señor y Salvador Jesucristo, la compañía y comunión del Espíritu Santo, nuestro eterno Consolador, sea con todos sus hijos desde ahora y para siempre. Amén. Muy bien, mis hermanitos, ya terminamos nuestro devocional, nos preparamos para el día de mañana, pero ¿qué tenemos por ahora? A ver, déjenme ver cuánto tenemos. Tenemos, tenemos ya 7 minutitos, quizá vamos a ver qué podemos hacer. Hazme un palancio, vamos a ver qué nos dice esta alabanza.

Amén, gloria a Dios, mis hermanos, bonita alabanza, hazme un palacio. ¿Qué queremos tener los hombres? Vivir cerca de Cristo. Él es un rey, tiene su palacio en las moradas eternas, no en la tierra, porque aquí solamente vino de pasadita, pero para darnos el ejemplo, para mostrarnos y marcarnos el camino, sigan las señales que voy dejando, dijo Jesucristo, y llegarán a las mansiones celestiales. La tuve que hacer versión cortita porque se nos iba el tiempo. Así es que creciendo en Cristo cada día más y más. Y recuerden, mis hermanos, tenemos una cita mañana nuevamente aquí. Que nuestra adoración se fortalezca cada mañana y con la presencia de nuestro Dios en nuestra vida, pues nunca menguará. Al contrario, crecerá. Y con las oraciones de todos nosotros, de todos los que oran los unos por los otros, ustedes desde su hogar son una bendición para nosotros. De esa manera, seguir cobrando fuerzas y poder, con medio de las oraciones, poder continuar nuestro diario caminar, creciendo en Cristo cada día más y más. Esa es la alabanza que compartiremos ahora para despedirnos, pero pronto, pronto llegará el día de mañana y estaremos nuevamente presentes. Pasen bendecido día a todos mis hermanos y recuerden, todo lo que soliciten, todo lo que podamos compartir, con mucho gusto lo haremos. Que el Señor sea con cada hogar y pasen bendecido día de reposo.

Amén, nuestra hermanita Yuya dice: feliz sábado, el día que nos une como hermanos y por consiguiente, hijos del Creador del universo. Amén, gloria a Dios.

una vida ocupada, en el mucho servicio, no es necesariamente el correcto sacrificio. Una vida ocupada y por el ministerio saturada, no es necesariamente una vida santificada. Joven, sé prudente, ve en busca del consejo. No hables prontamente, presta oído al hombre añejo. Se puede hacer mucho sin pasión en el corazón, y se puede hacer poco, pero con buena motivación. No es valioso lo que hacemos si al Señor no queremos. No es valioso lo que sabemos si con soberbia procedemos. Ay del flojo que no obra, que con salvación se siente seguro, que no conoce del Señor su obra, está viviendo en un engaño puro. Pues no hay siervo que no sirva, ni esclavo que a su amo no obedezca. Lo más seguro para el ocioso es que su alma perezca. Pero el Señor espera paciente que se proceda al arrepentimiento. Vanidad es esta vida, pero en Él hay contentamiento. Levántate, hermano mío, aférrate a su gracia y a sus promesas, que este mundo no te conquiste con sus afanes y riquezas. Pon las manos a la obra por quien es digno de adoración, que Él sea en todo tiempo el centro de tu meditación. Aleluya, aleluya, a quien derramó la sangre suya, honor y santidad para quien nos regaló la eternidad.

Mensaje de vida y esperanza, el mensaje que una vez llegara a nuestras vidas, cambiando nuestra existencia para su honra y su gloria. Mensaje de bendición que queremos compartir con ustedes porque también deseamos que ustedes puedan disfrutar en su día a día de las bendiciones, de las misericordias del Señor. Sabemos que la vida, que los días, el afán cada vez está más estresante. Hay muchos problemas, preocupaciones en la sociedad, corrupción, delincuencia, y la misma naturaleza está con situaciones que antes no se veían con tanta frecuencia, y muchas personas están preocupadas de qué está pasando, que si el calor, que si el clima, que si el fenómeno tal. Pero más allá de preocuparnos estas cosas de nuestro alrededor, debe ser motivo de preocupación, de interés sincero, es cómo está nuestra situación delante de Dios. Dios es el creador del cielo y de la tierra y ha de venir otra vez a este mundo para juzgar a vivos y muertos. ¿Y cuál es nuestra situación? ¿Cómo estamos delante del Señor? ¿Como culpables o como redimidos, como perdonados o como sentenciados, como personas que hemos aceptado su plan de salvación, como personas que hemos aceptado su regalo de vida, o como personas que hemos rechazado la misericordia, la bendición de tener un Salvador? Queremos traerte este mensaje de llamamiento, de reflexión, de motivación y esperanza, porque con Cristo nosotros podemos disfrutar de grande gozo en nuestras almas. Grande gozo hay en mi alma, pues Jesús conmigo está, y su paz, que ya gozando estoy, por siempre durará. Vamos a cantar esta alabanza titulada Grande gozo hay en mi alma.

0: nosotros grande gozo tenemos en nuestra alma, grande gozo tenemos en nuestro corazón. Y hay una diferencia muy, muy importante entre gozo y felicidad. La felicidad va a depender del momento, de las circunstancias, va a depender de que esté sucediendo algo positivo en nuestras vidas, en nuestro día a día, para nosotros ser felices. Nos hace feliz un regalo, nos hace feliz una visita, nos hace feliz que nos hagan una transferencia económica, ¿verdad? Nos hace feliz que alguien salió del hospital, un familiar nuestro ya salió del hospital, ya se levantó de su enfermedad. Pero el gozo no depende de que estén pasando cosas buenas en nuestra vida. Puede estar sucediendo algo muy difícil, pero al saber que hay un Dios en el cielo todopoderoso que nos va a sacar adelante, que nos va a levantar de esa situación, que en Él está nuestra victoria, más allá de si es negativo o difícil la situación, nosotros nos sentimos bien. Y tenemos gozo en nuestro corazón porque tenemos esperanza. Y no importa si en algún momento lloremos o nos preocupemos, hay algo más allá porque Jesús conmigo está. Así dice esta alabanza. Y no vamos a continuar sin hacer primeramente una oración para que en todo lo que se va a seguir presentando tengamos la aprobación de Dios. Vamos a pedirle a nuestro hermano Randall que tenga esta oración para que todos los que escuchen este programa puedan ser llenos de la presencia del Señor y disfrutar también de sus bendiciones. Oremos.
1: Amantísimo Dios y Padre Celestial, de tu presencia vengo en esta hora rogando el perdón de mis pecados. Padre Celestial, damos gracias por la oportunidad que nos permites de este precioso día en el cual podemos compartir de tu palabra. Rogamos, Padre mío, que en tu inmensa misericordia tú puedas obrar de manera especial en la vida de cada uno de tus hijos y en cada uno de los que nos escucha, Padre Celestial, a nivel de este lugar y también a través de la radio. Dios del cielo, permite que cada alabanza, que cada porción de tu palabra, que cada cosa que hablemos de nuestras bocas, Padre mío, sea de bendición para cada uno de los que nos están escuchando, que puedan recibir ese mensaje, ese toque especial en sus vidas, Padre eterno, y que puedan recibirte con gozo en su corazón, Padre amado. Todo lo ponemos delante de tu presencia y te lo pedimos en el único nombre, el nombre de tu Hijo amado Jesús. Amén.
0: Gloria a Dios, aleluya. Ahora sí tenemos la bendición del Señor para este programa. Y dice el Salmo 46, Dios es nuestro amparo y fortaleza, nuestro pronto auxilio en las tribulaciones. Por tanto, no temeremos aunque la tierra sea removida, aunque se traspasen los montes al corazón de la mar. Bramarán, turbaránse sus aguas, temblarán los montes a causa de su braveza. Del río sus conductos alegrarán la ciudad de Dios, el santuario de las tiendas del Altísimo. Dios está en medio de ella, no será conmovida. Dios la ayudará al clarear la mañana. Bramaron las gentes, titubearon los reinos. Dio él su voz, derritióse la tierra. Jehová de los ejércitos es con nosotros. Nuestro refugio es el Dios de Jacob. Glorificado sea el nombre del Señor. Asimismo es, queridos amigos, queridos vecinos que nos escuchan. Nosotros nada más tenemos que ver las noticias para notar que está sucediendo muchas cosas en el mundo entero. Se han activado muchos puntos de temblores, de terremotos, tantas muertes en países cercanos a nosotros a causa de estos desastres naturales, y que si guerras, que si atentados, y son tantas las cosas preocupantes que están sucediendo a nuestro alrededor. Pero nuestro refugio es el Dios que hizo los cielos y la tierra. Nuestro refugio, dice el Salmo, es el Dios de Jacob. Así que no temeremos, aunque la tierra sea removida, aunque los montes se traspasen al corazón de la mar, porque el Dios del cielo y de la tierra está por su pueblo y por sus hijos. Así que mientras nosotros también, porque esto es importante, que nosotros también estemos con Dios. Mientras nosotros estemos con Dios y Él esté con nosotros, podremos seguir adelante. Mientras tenga, si conmigo está nuestro Dios, si con nosotros está nuestro Dios, podremos ser más que victoriosos. Escuchemos esta hermosa alabanza.

¿Qué relación más importante? Venceremos todos si creemos en la palabra de Dios. Y es por eso que es tan importante estar en contacto con la palabra de Dios. Qué importante, qué valioso es tener el hábito de cada día nosotros tomar nuestra Biblia y leer en ella para conocer de lo que Dios puede hacer, no en esas historias como algo pasado, algo que ya no sucede más, no, sino como algo real en nosotros que puede suceder igualmente, Dios salvándonos, Dios librándonos. Y veamos aquí una historia bíblica traída en forma de poesía de lo que Dios pudo hacer cuando alguien creía en él. David y Goliat. David venció al gigante. ¿Qué eran sus armas? Nada. Una piedra, una honda y una mano esforzada. Pero agitó su pecho un torrente de fe, y la mano fue un rayo y un relámpago el pie. En nombre del Eterno, tal fue la gran divisa de David, y el gigante retemblaba de risa. En nombre del Eterno, ridícula figura, ven y verás morir a Dios en mi armadura. Pero Goliat se equivocó. Dios era, Dios es, Dios será siempre la voluntad que impera sobre todas las cosas. El Todopoderoso, que sabe de un pigmeo levantar un coloso. David armó su brazo como aspa de molino por un ciclón movida, y lanzó en torbellino la piedra de la onda que en un vuelo mortal buscó la frente altiva del defensor del mal. Por fe, los grandes hombres de la historia pusieron sus nombres en el libro de la vida. Vencieron, sufriendo, ¿quién lo duda? Llorando, ¿quién lo ignora? Pero ¿es acaso el hombre débil cuando llora? Clavando sus miradas de amor en el santuario de Dios, Cristo, el divino, recorrió su calvario. Él era el David nuevo, el David rechazado, el David victorioso. La cruz venció el pecado. Valor. El mundo tiene sus múltiples gigantes, fanfarrones ilustres, enjambres de farsantes. Mas no existe imposible para el hombre que cree. Lucha quien no es cobarde, vence quien tiene fe. Gloria a Dios por esta importante lectura de lo que es el poder del Señor a través de sus instrumentos. Y usted y yo podemos ser de esos instrumentos también. En medio de las dificultades, las dudas y los desafíos de la vida, Dios permanece como nuestra luz y nuestra esperanza. Por eso vamos a escuchar esta alabanza: tú encenderás mi lámpara, porque nos recuerda la promesa del Señor de iluminar nuestro camino, fortaleciendo nuestra fe y guiarnos en esos momentos oscuros en nuestra vida. Fe siempre en el Señor. Tú encenderás en nuestra vida. Fe siempre en el Señor. Tú encenderás mi lámpara.

0: Gloria a Dios, aleluya. ¿Quién ha de temer si el mismo Dios del cielo va iluminando nuestro camino, nuestros pasos, nuestra senda, verdad? Cuando tenemos a Dios con nosotros, dice la palabra del Señor, ¿quién contra nosotros? Así que no importa la situación, por difícil que ésta sea, cuando uno está cerca de Dios, uno nada más tiene que levantar la plegaria al cielo y decir, Señor, ayúdame, sálvame, que perezco, como decía aquel personaje bíblico. Y ahí estará la mano del Señor para levantarnos, el brazo fuerte para sostenernos, ese abrazo para consolarnos. Pero eso solamente sucede cuando estamos cerca de Dios. Porque nosotros, si preguntamos a cualquiera si cree en Dios, si conoce de Dios, todo el mundo va a decir que sí. Desde niño estamos escuchando de Dios. Lo mencionan en la familia, en la escuela, que si en la Navidad, que si la Semana Santa, y todas estas actividades nos mantienen con Dios en la noticia. Pero ¿lo vivimos nosotros? ¿Lo experimentamos nosotros? ¿Hemos podido presenciar, vivir en nuestras vidas uno de sus milagros? ¿Reconocemos nosotros a Dios en nuestra vida cada día? Allí está la diferencia. Allí está la diferencia que nosotros te invitamos a que tú también puedas experimentar Dios en tu vida, de su amor, de la esperanza de estar con Él cada día de nuestras vidas. Vamos a seguir escuchando más alabanza en esta oportunidad a nuestro hermano Efraín Gómez.
1: Gloria a Dios, buenos días para todos, comunidad de Panamá Viejo, los que nos escuchan a través de la frecuencia. Gloria a Dios, vamos a tener esta alabanza.

Gloria a Dios, porque Jesucristo ha de venir de nuevamente a la tierra. Y Él ha de venir como ladrón en la noche, cuando nadie sabe el día ni la hora. Pero hay que estar preparado.

0: así es.
1: Gloria a Dios. Qué hermosa esta alabanza, una poderosa reflexión. La palabra del Señor dice que Cristo ha de volver por segunda vez a la tierra. Ya no será hacer esas grandes obras de sanidad, de milagros, maravillas, proezas. Ya no vendrá a estar predicando o enseñando. Viene esta vez a buscar a aquellos que le recibieron, que le aceptaron, y llevarlos con él a las moradas preparadas. Y dice la palabra del Señor que habrá un momento donde los grandes y los poderosos de este mundo, viendo a aquel que está sentado en el trono, le rogarían a las montañas, a las rocas, escondiéndose en cuevas, le pedirían a ellos que les cayeran encima, que los ocultaran de la vista, de la visión, de la mirada de aquel que estaba sentado en el trono. Miedo, miedo del Señor. Qué diferente es cuando usted desde ahora, usted comienza a relacionarse con Dios, y el temor que va conociendo en su vida no es el temor del miedo, del susto, de que te va a reprender, te va a regañar, que te va a castigar el Dios Todopoderoso, sino que el temor que usted comienza a vivir y a experimentar es aquel que lleva a la obediencia por amor, por respeto, porque sabe que lo que Dios ha hecho es más grande que todo lo que usted pueda hacer. Cuando usted comienza a experimentar esas cosas y usted piensa en ese día final, usted no siente miedo. Ya no hay temor en el corazón. Hay alegría, hay esperanza. Pensar en la venida del Señor y de que se ha de ir a un lugar donde no habrá más llanto, ya no habrá más tristeza, no habrá más dolor. Ya no trae entonces la venida del Señor una imagen de miedo al corazón. Más bien nuestras palabras se unirían a aquel libro cuando dice: ven Señor Jesús. Esa sería la esperanza de cada uno de aquellos que están bien con el Señor. Por eso vamos a cantar todos juntos una alabanza titulada Yo tengo una esperanza. Una esperanza grande y firme, que allá en las mansiones nos hemos de ver. El día ya se acerca, señales ya se ven, que Cristo está a las puertas diciendo: ven y ve. Himno número 291. Cantemos.

0: es, aleluya. Bendito sea el nombre del Señor. Una esperanza grande, firme, gloriosa. Es interesante que el color que le asignan a la esperanza es el verde, un verde claro. Y es sencillamente por que es el color que tienen las plantitas cuando brotan de la tierra, un verde clarito, así bien bonito, delicadito, que a pesar que apenas está saliendo de la tierra, ya uno sabe que ahí va a crecer. Cuando esa plantita es bien alimentada con agua, nutrientes, abono, va a crecer, y ya si es flores, va a florecer. Si es una planta de alimento, en algún momento nos dará ese fruto esperado. Asimismo es la esperanza en Cristo. Al principio podrá usted sentir como, ay, ojalá, yo sé que tal vez, pero si usted se aferra al Señor y le pide que confirme esa esperanza, esa planta en su corazón, simbólicamente, va a crecer y se va a fortalecer, y usted va a ver en su vida también el milagro realizado. Vamos a leer en la palabra del Señor. En el Evangelio de San Juan, capítulo 3, versículos 20 y 21. San Juan, capítulo 3, versículos 20 y 21. Dice así la palabra del Señor: porque todo aquel que hace lo malo aborrece la luz y no viene a la luz, porque sus obras no sean redargüidas. Mas el que obra verdad viene a la luz, para que sus obras sean manifestadas, que son hechas en Dios. Que el Señor nos bendiga con la lectura de su santa palabra. Vamos a dar paso ya a la predicación, la palabra de Dios para nosotros en esta mañana. Aunque las alabanzas, la lectura, las reflexiones, todo viene de parte del Señor, es importante que en este momento nosotros pongamos atención, porque es un tema especial de reflexión y ayuda espiritual para todos nosotros. Con nosotros, nuestra hermana Alisbeth, en el nombre del Señor.
1: Gloria a Dios. Qué lindo día, ¿verdad? Con un sol caliente. Que Dios es maravilloso, nuestro Dios es maravilloso. Porque dice la palabra del Señor, ¿verdad?, que Él hace llover sobre justos e injustos también. La lluvia, el sol, todo, es para toda esta creación que Él ha hecho. Y yo exalto el nombre de Dios porque nos ha permitido poder levantarnos en esta mañana y escuchar su palabra, que es el alimento más importante de nuestras vidas, sobre todo por nuestras vidas espirituales. Esa vida que solamente se refleja a través de los cambios. Deseo traer estas palabras en esta mañana. Primero, ¿verdad? Diciendo que hay algo muy importante que nosotros como hijos de Dios, como criaturas de Dios, como seres vivos, ¿verdad?, en esta tierra, algo muy importante que debemos tener siempre en cuenta es que necesitamos hacer cambios. Pero esos cambios tienen que ser para que el nombre de Dios sea glorificado. Dice que el cambio es una transformación de la vida, una transformación de la mente, una transformación del corazón. El cambio existe cuando el ser humano recibe ese llamamiento de parte de Dios. En la palabra del Señor cuenta una grande historia. Una historia donde nos reflejamos nosotros mismos en nuestras vidas diarias, en nuestros pensamientos y en las acciones que tengamos a través de los años. cuando quedamos involucrados totalmente en el pecado. Pero cuando llegan esos cambios, cómo Dios transforma la vida del hombre. Dice la palabra del Señor, había un rey. Sé que este rey era uno de los reyes más justos de Judá, llamado Ezequías. Y en el reinado de Ezequías hubo gran tranquilidad. Un momento, ¿verdad? Hubo una gran batalla espiritual. Dice que el pueblo asirio, ¿verdad? Como 180 mil más o menos soldados llegaron y querían destruir el reinado de Ezequías, pero ese hombre creía tanto en el poder de Jehová de los ejércitos que Dios mandó ángeles para destruir todo eso. Dice también la palabra de Dios que Ezequías estuvo enfermo y él clamó al Señor, pues diciéndole a Dios que era íntegro, que por favor tuvieras misericordia de él, y Dios le extiende 15 años más de su vida. Y podemos hablar muchas cosas bonitas de este rey, el rey Ezequías. Pero después de que este rey fallece, se levanta un nuevo rey. Solamente tenía 12 años, muy pequeño, bastante niño, cuando queda como rey de Judá un hombre llamado Manasés. Pero él no era ajeno al poder de Dios, pues Ezequías, siendo, ¿verdad?, su padre, viendo de repente, no sabemos, estaba bastante niño cuando su padre fallece, pero sí de seguro pudo haber visto algunas cosas y escuchado las maravillas que Jehová había hecho en la vida de su padre. Y así nosotros hemos escuchado los milagros de Dios. Hemos visto cómo el Señor restaura personas, cómo Dios levanta familias. Vemos testimonios impactantes de personas totalmente perdidas en el pecado y cómo Dios los levanta de una manera que se siente, se ve esa transformación, ese cambio en cada paso que dan. Pero aún así, sabiendo todas estas cosas, lastimosamente, como el corazón del hombre es continuo al mal, nos seguimos inundando en el mundo de pecado, en nuestros deleites, en nuestras pasiones, en lo que creemos que es mejor para nosotros, sin detenernos un momento a empezar qué es lo que Dios quiere que hagamos nosotros en nuestras vidas. Y así como vivimos nosotros hoy en día, así mismo pensaba este rey. Y qué triste, porque su padre había prácticamente quitado el pecado de Judá, quitado los altares que adoraban otros dioses, quitando las aberraciones. Pero este hijo se levanta y va creciendo, y su mente va llenándose de tanta contaminación, de tanto pecado. Dice que Manasés practicó la adivinación, practicó la brujería, hizo sacrificios de sus hijos a otros dioses, derramó sangre inocente, hizo que el pueblo pecara. No solamente hizo altares en el pueblo, sino que en la misma casa de Dios levantó ídolos. Ídolos que Dios aborrece, para que adoraran. Profanó lo más sagrado, donde el sumo sacerdote llegaba en ese lugar santo. Profanó todo lo que Dios ya había estipulado que debía de consagrarse. Manasés se encargó de una destrucción total del reinado de Judá, al punto de que el pueblo llegó a contaminarse también de estas ideas. Y así fueron 55 años donde este rey reinó, ¿verdad? Valga la redundancia, reinó en este lugar. Y yo me imagino que no todos, porque la palabra de Dios siempre, siempre muestra que Él siempre deja un pequeño remanente, un pequeño pueblo que le sigue adorando, que le sigue exaltando, Y yo estoy segura que ahí habían personas fieles que aborrecían lo que ese rey hacía. Aunque la palabra de Dios no especifica qué rey existía, específicamente el rey que estaba. Sí habla sobre las historias, ¿verdad?, bíblicas, entre escritos, que habían algunos profetas, entre ese profeta Isaías. Y cuando leemos el libro de Isaías, vemos cómo Isaías hablaba mucho, predicaba mucho al pueblo sobre el arrepentimiento, sobre que hicieran cambios, sobre que iba a venir, ¿verdad?, un cautiverio al pueblo por la desobediencia. Y ahí estaba Isaías predicando. Y cuenta, ¿verdad?, las historias, que uno de los que se puede decir que persiguió grandemente a este profeta fue el rey Manasés, porque no estaba de acuerdo en lo que él hacía como rey. Este profeta enviado por Dios, lleno del Espíritu Santo del Señor, proclamaba y señalaba todo el pecado que hacía Israel. Y asimismo, nosotros hacemos, profanamos, injuriamos, mentimos, cometemos tantos pecados. Y entre eso podemos decir, cuando el ser humano llega al punto de orinar tanto su cuerpo, las mujeres que llegan a vender su cuerpo, ya sea por necesidad, ya sea por la situación que sea, o el ser humano cuando empieza a consumir diferentes tipos de drogas, el cual daña su cuerpo, alcohol, fiestas, adulterio, fornicación. Y cuando hacemos todas estas cosas, estamos fallando a ese rey que un día vino a esta tierra a morir por nosotros. Estamos fallando a ese amor tan lindo, especial, a esa sangre que derramó Jesucristo en la cruz del Calvario para darnos libertad y para darnos vida en abundancia. Cuando no queremos hacer un cambio en nuestras vidas, estamos teniendo en poco el sacrificio de Dios, estamos teniendo en poco nuestra vida, estamos teniendo en poco que cada día que nos levantamos solamente es por la misericordia de Dios. No es porque nosotros nos merezcamos estar vivos, o merezcamos un trabajo, o merezcamos, ¿verdad?, una familia. No, todo ha sido porque así la misericordia de Dios lo ha permitido. Y nosotros también defraudamos a nuestro Dios. De repente, no tan visiblemente como lo hizo el rey, que hizo que el mismo pueblo pecara, pero a veces nuestras acciones, nuestras actitudes dañan el hogar, hacen que nuestra familia quede destruida o personas cercanas queden destruidas. ¿Por qué? Porque estamos faltos de entendimiento y no queremos tener cambio en nuestras vidas. Y asimismo, los que estamos del lado de acá, los que hemos aceptado a Cristo, los que estamos caminando para llegar un día a una Canaán no terrenal, a una Canaán prometida, a una Canaán celestial, a una tierra maravillosa donde el Señor nos dará por heredad, donde vivamos eternamente con el Rey de Reyes y Señor de Señores. Aún caminando en esto, también necesitamos seguir cambiando. Pero ¿cómo cambias tú? ¿Cómo cambio yo? Primero debemos de reconocer que Jesucristo es nuestro Salvador. Debemos de reconocer que necesitamos perdón, que necesitamos arrepentirnos, que necesitamos apartarnos, separarnos del pecado y acercarnos al trono de la gracia, que es nuestro Señor Jesucristo. Y posiblemente Manasés era visto como la persona donde la gracia de Dios no se acercaría jamás por el pecado de él. Y nosotros muchas veces señalamos a las personas condenando por su pecado. Mira aquella o mira aquel, cómo se metió en esa familia y la destruyó. Mira cómo se metió con la mujer ajena o el marido ajeno. Mira cómo esta agarró y se metió a robar una tienda. Pero no vemos que nosotros también estamos tan podridos por dentro, pensando en aberraciones y haciendo en nuestra vida actos que son abominables también delante de Dios. Por eso necesitamos tener cambios. Y aunque el rey Manasés era todo esto, ¿verdad?, que hemos mencionado, imagínense, al punto de entregar a sus propios hijos en fuego, los tiraba para presentárselo a sus ídolos y así, según él, ¿verdad?, tener más prosperidad. Y yo a veces me pongo a pensar, a veces hay, el ser humano tiene esta situación, tenemos problemas en la casa, hay una enfermedad X o estamos con problemas económicos, y en vez de llegar donde Cristo, vamos donde el brujo, vamos donde el adivino, vamos haciendo un baño, vamos haciendo un lavado, vamos a comprar esto porque esto es lo que tenemos que hacer para que se vaya estas cosas de la casa. No, Señor, lo que hay que hacer es buscar a Jesucristo, porque ese es el que nos liberta, ese es el que nos limpia, el que nos purifica, ese es el que transforma la vida del hombre, ese es el que nos quiere dar vida eterna. Y Manasés llegó un momento de su vida, dice la palabra de Dios, que llegaron y se lo llevaron a Babilonia. Y ese rey, el cual todo mundo veía, porque a pesar de todo lo que hacía, era el rey, era la autoridad máxima en el reinado de Judá, y se lo llevaron con grilletes, encadenado, no sé si arrastrado, pero fue humillado delante de su pueblo y fue llevado a Babilonia. Pero qué lindo es nuestro Dios, y yo glorifico su nombre, porque cuando estamos en angustia y buscamos al Señor, Él responde. Y este rey, viendo su situación tan terrible, yo me imagino, empezó a recordar todas las cosas que Dios hizo en la vida de su padre, todas las maravillas que había escuchado de lo que había hecho en el pueblo, de todo lo lindo y las promesas que Jesús tiene, que Jehová bendito ha plasmado en las escrituras, y lo que él sabía como rey, las cosas lindas que Dios había hecho y que quería hacer con él y que había hecho en el pueblo. Y él empezó a recordar y empezó a arrepentirse y empezó a pensar: estoy actuando mal y yo necesito hacer un cambio en mi vida. Y llegó a Manasés un arrepentimiento sincero, y en su corazón fue transformado, su mente fue libertada. Y qué lindo es que aunque el hombre te señale, aunque el hombre te juzgue y piense que eres lo peor del mundo, tenemos un Dios grande que conoce tu corazón y que sabe que cuando tienes un verdadero arrepentimiento, Él te escucha, Él te levanta y te restaura y te limpia. Y eso pasó con este rey. Dios lo levantó y lo restauró, y él pudo proclamar las grandes maravillas de Jehová en su vida, y limpió su corazón y dejó lo malo, se separó de eso, y hubo un cambio y una transformación, al punto que fue levantado nuevamente. Y así el Señor quiere también levantarte a ti. El Señor también quiere que te restaure. El Señor quiere que tú hagas un cambio, que tú le busques para que puedas entender las maravillas del Señor. Y así como cada uno de los que estamos aquí necesitamos cambios cada día más, tú también lo necesitas, querido vecino, querido oyente. Que sea nuestro Dios maravilloso el que te guíe. Búscale antes que sea demasiado tarde, porque los tiempos son malos. Recuerda siempre la importancia de los cambios para que el nombre de Dios sea glorificado en tu vida y para que haya una transformación en tu vida. Que el Señor te bendiga.
0: Gloria a Dios. Bendito sea el nombre del Señor. Y es importante esta predicación de la palabra del Señor, la importancia de hacer ese cambio, de tomar el camino que nos lleva a Dios. No importa cuán grande sea el pecado, dice la palabra del Señor, que si fueran rojos, vendrían a ser como la nieve, blanca, clarita, porque el Señor limpia, nos limpia de todo pecado. Vamos a tener una oración en favor de la comunidad, vamos a tener una oración en favor de aquí del vecindario y de los oyentes, para que todos sean bendecidos, para que todos sean llenos de la presencia del Señor. Si hay alguno enfermo, pueden comentar esa enfermedad en las manos del Señor, para que la obra de sanidad sea hecha en sus vidas. Vamos a pedirle a la hermana María que tenga esta oración en favor de todos y nos despide en bendición. Oremos.
2: Señor, aquí delante de ti me arrepiento de mis pecados, te pido que me perdone error, falta cometí delante de ti. Te damos gracias en esta mañana por este avivamiento, Dios mío, que tú ayudes a todos los vecinos, que tú le bendiga, que ellos puedan hacer una reflexión en sus vidas y puedan acercarse a ti. Todo el que está escuchando pueda acercarse a ti, Señor, ahora que están los tiempos, las puertas abiertas de tu templo. Señor, ayuda a cada oyente, bendícele, soluciona su problema, pero que venga Cristo a acercarse a ti, Señor. Ten piedad. Ahora que el amor de Dios, la gracia y la paz de nuestro Señor y Salvador Jesucristo, la compañía y comunión del Espíritu Santo, el Consolador, sean con todos sus hijos desde ahora y para siempre. Amén.
0: Gloria a Dios, muchas gracias, mil gracias a todos nuestros amigos, vecinos que nos han acompañado una vez más en este programa de bendiciones, de alabanza, de predicación de la palabra del Señor. Deseamos que usted tenga también en su vida la presencia del Señor para bendición personal de su familia y en todo lo que usted haga tenga la compañía del Señor. Somos la Iglesia Evangélica Soldados de la Cruz de Cristo. Que el Señor les bendiga.

Gloria a Dios. Gloria al Señor. Alabado sea el nombre del Señor. Le damos las gracias a Dios por esta oportunidad maravillosa que nuestro Dios nos concede de estar una vez más con ustedes aquí a través de estas emisoras Soldados de la Cruz de Cristo, Radio Panamá, y también a través de la Internacional. Agradecemos a todos los que estuvieron a través del chat de la Internacional y del chat de la radio en Panamá. Y agradecemos a los hermanos en Panamá Viejo por esta programación de evangelización radial titulada Una Mañana con Jesús. Gracias a todos aquellos los que estuvieron con nosotros ahí conectados. Gloria al Señor, acá estamos pues ya desde las alturas del Sinaí para traerles pues a ustedes también transmisión a través de esta emisora. Bueno, queremos agradecer también por aquí a nuestra hermana María Wilson, que está con nosotros desde Jacksonville. También tenemos por aquí a Argeli Santana. Bendiciones, hermana Argeli, gracias por estar con nosotros. También tenemos a Silvia Kiel desde Chiriquí. Bendición para mi hermana Silvia y también para mi estimado hermano Ramiro González. Gloria al Señor. Argeli Santana también con nosotros, nos reporta sintonía, como habíamos dicho. Bendiciones, gracias. La familia Capriel Cabrera, el doctor William Capriel, nuestra hermana Gladys, Keylor, Killian, el internacional Khaled, allá hasta Maryland, en los Estados Unidos. Gloria al Señor. Agradecemos a cada hermano que pues sacó ese tiempo para hoy conectarse. Hoy estaremos, escucha esto, estimados hermanos y amigos, hoy estaremos desde nuestro templo en Buenavista de Colón, que anoche fue un programa especial, precioso, como título, pues que el Espíritu Santo llenara a los presentes y a todos aquellos que escuchaban a través de la radio. Así que glorificamos el nombre del Señor y gracias. Gracias, gracias. Y también pues a través de YouTube Soldado de la Cruz Panamá Viejo también se estará transmitiendo hoy, así que pues les invitamos, hermanos, a que usted pueda pues conectarse, escuchar la programación, y también a través de la Internacional. Hoy tomaremos esa conexión también y vamos a transmitir también por la Internacional. Gloria al Señor. Así que agradecemos a todos los que estuvieron con nosotros en esta programación de evangelización. Con un mensaje, pues, muy atinado a nuestra vida y a las almas, porque las almas necesitan venir a los pies de Jesús. Bueno, un saludo por aquí para nuestra hermana Elcita. Dios me le bendiga. Gracias por estar con nosotros también en esta programación. Y pues por ahí estaremos editando el mensaje de anoche. Wow, tremendo mensaje, quizás para muchos pues un poco difícil, duro quizás de llevarlo, pero como yo decía anoche, Jesús habló más duro, más fuerte. Wow, ¿quién aguantará esas palabras de Jesús? De tal manera que uno dijeron, bueno, ¿quién puede soportar estas palabras? Y ya no estaban con él y se fueron. Pero lo que el Espíritu Santo quiere es que prestemos mucha atención a lo que él está hablando a la iglesia, a las almas, a todo. Porque el Espíritu Santo no solamente se fija en un solo lugar. No, el Espíritu Santo hace una obra poderosa que le habla a todos. Se mete donde nosotros no podemos meternos. Allí se mete el Espíritu Santo a tocar corazones, a hacer que las rodillas sean dobladas. Así que, bueno, gracias, gracias a los hermanos, a todos ustedes por estar con nosotros. Esperemos pues que se gocen en el Señor durante esta preciosa programación. Gloria al Señor. Por aquí le tenemos pues a ustedes transmisiones, música,
sacra, que bendice, exalta el nombre del Señor. Así que, precioso programa de evangelización, Una Mañana con Jesús, desde calle Séptima, Panamá Viejo, con un mensaje claro. Entonces, le pedimos, pensemos en que el Señor nos manda a que pues nos mantengamos, no rechazando esa verdad, sino predicándola, anunciándola, y que las almas que escuchen por primera vez no desprecien el amor de Jesús. Gloria al Señor. Santo es el nombre del Señor. Bueno, gloria a Dios. Aquí estaremos muy al tanto después de todas las transmisiones hoy. Y les anunciamos que muy pronto nosotros estaremos con un programa especial para ver lo de las conferencias panameñas. Escuchemos esta alabanza, ya regresamos.

0: Así es.
1: Hoy es el día de salvación.
0: Ese tiempo vendrá, estimado amigo. No llegará. Y tenemos que cerrar los ojos. Pero qué lindo cerrarlos obedeciendo la palabra de Dios. Y el llamado enfático. Oh, ven, oh, ven.

Aleluya. Esta alabanza me gusta mucho también, me gusta demasiado. Mensaje lindo. Jesús te tiene compasión. Pero con qué su amor tú vas a pagar. Hoy trae a Él tu corazón y salvo serás. Aleluya. Qué linda letra. Santo. Oh, ven. Aleluya. Gloria a Dios. Bendito Dios. Santo Dios. Gracias, Jesús. Gracias, Jesús.

0: más su amor.
1: Oh, ven
0: a Jesús. Aleluya. Santo. Bueno, saludo para nuestros hermanos que nos reportan sintonía desde Houston. Saludo a los que están en Houston, los que están en Lakeland, en Washington, en El Paso, en Colinas del Norte, Richard. Allá en Colinas de Cefiro, también bendiciones. Conexiones en Ciudad de Panamá, saludos, gracias a los que están con nosotros. También los que están desde Colón, en Estados Unidos. Aleluya, y en Colón es Estados Unidos. Qué bendición, siempre están, anoche estaban conectados allí desde ese lugar. A mí me llama un poco la atención porque pues aquí en Panamá también hay un Colón. Sí, en Cuba también, si no me equivoco. En Colombia creo que también otro Colón. Jacksonville también en sintonía, bendición a los hermanos en Jacksonville. También saludito a los que están en Falkenstein, allá en Alemania, bendiciones. Coyoacán en México y Concal, saludos. Gracias por estar con nosotros. Dios les bendiga en gran manera. Esta es su emisora, Soldados de la Cruz de Cristo, Radio Panamá, y también a través de la Internacional. Así que bendiciones, hermanos, ya les dejamos. En unos minutos iniciamos desde Buena Vista de Colón. No se despegue, manténgase allí.

vamos a dar inicio ya a nuestro programa del Santo Sábado. Nos ubicamos todos en pie y vamos a recitar el texto de Habacuc 2:20.

0: 20. Vamos a permanecer en pie y vamos a pedirle a la pastora que tenga la oración de apertura a este santo programa. Oremos.
1: Señor Dios de toda bondad y de grande misericordia, al invocar tu nombre en esta mañana te pido que perdones mis pecados, mis faltas y mis errores que he cometido delante de tu presencia. Gracias, Señor, te damos por la oportunidad que nos concedes de poder encontrarnos en tu casa, Señor. Gracias por tan dulce privilegio. Gracias, Señor, porque este día tiene algo diferente, Señor. Tiene tu bendición, tu santificación, Señor. Gracias, Señor, porque somos parte de Él. Queremos bendecir tu nombre en esta mañana. Queremos exaltarte y adorarte en espíritu y en verdad. Queremos que tomes la honra, la gloria, el contentamiento de todo lo que podamos presentarte, Señor. Queremos que ministres, Señor, queremos que estés presente, que seas tú en medio nuestro, Señor, que toda bajeza humana, que todo lo que quiera impedir, Señor, la consagración, la comunión, la comunicación contigo, que todo, Dios mío, lo que el enemigo interponga en nuestra mente, Señor, te rogamos que tú puedas apartar todo aquello, Señor, a fin de que podamos recibir una bendición especial. Que tú puedas manifestarte poderosamente, Señor, en esta mañana. Que tu Espíritu Santo pueda moverse con toda libertad en medio nuestro. Que tú puedas recibir la honra y la gloria, Señor, ministra verdad en medio nuestro. Que tú puedas recibir la honra y la gloria, Señor, ministra, bendice a tu hija en la dirección del programa. Que ella siempre

0: por cada hermano que ha de traer una alabanza, Señor. Cada clamor, cada oración llega al trono de tu santidad sin impedimento alguno, Señor. Te presentamos a los amigos de tu iglesia, Señor. Permite que haya una bendición especial para cada uno de ellos, Padre amado. No te olvides, Dios mío, Señor, de los que en este momento se encuentran quebrantados de salud, Señor. Levántales, sánales, Dios mío, Señor. Permite que tu gracia sea manifestada. Visítanos, Señor, de una manera especial. Y te rogamos también por todos aquellos que a través de la radio nos escuchan en esta mañana, Señor, que tú les bendigas en gran manera, Señor, que tú les guardes, que hasta ellos llegue esa bendición, ellos puedan sentir tu presencia en el lugar donde se encuentren, Padre Celestial. No desampares a ninguno de tus hijos, Señor, y revístenos de tu gracia y de tu misericordia. En el nombre de Jesús te lo ruego todo. Amén.
1: Gloria a Dios, puede tomar asiento la congregación. Sean todos bienvenidos al programa del Santo Sábado. Le damos también la bienvenida a todos los que nos escuchan a través de la radio, esperando que el Señor tenga bendiciones también para cada uno de ellos, ¿verdad? Vamos a tener la visión y la misión de nuestra iglesia. Vamos a empezar con la visión, repetidos por todos, luego la visión. La misión es ir y predicar el evangelio a todos. Y la visión, llenar la tierra del conocimiento de Dios. Vamos a tener todos una lectura especial dirigida por nuestra hermana Rosa Reyes.

Buenos días tengan todos los hermanos. La lectura especial, Señor, te seguiré donde quiera y donde me envíes iré. Se lee así la palabra de Dios. Primera de Pedro 2, 9 al 10. Mas vosotros sois linaje escogido, real sacerdocio, nación santa, pueblo adquirido, para que anunciéis las virtudes de aquel que os ha llamado de las tinieblas a la luz admirable. Efesios 2, 19 al 22. Así que ya no sois extranjeros ni advenedizos, sino conciudadanos de los santos y miembro de la familia de Dios. Primera de Corintios 3, 16. La canción afirma que somos habitación de su espíritu. Esto se basa en la pregunta de Pablo. ¿No sabéis que Mateo 5, 13? Vosotros sois la sal de la tierra, y si la sal se desvaneciere, ¿con qué será salada? No vale más para nada, sino para ser echada afuera y hollada de los hombres. Mateo 5, 14. Vosotros sois la luz del mundo. Una ciudad asentada sobre un monte no se puede esconder. 15. Ni se enciende una lámpara y se pone debajo de un almud, sino sobre el candelero y alumbra a todos los que están en casa. 6. Así alumbre vuestra luz delante de los hombres, para que vean vuestras obras buenas y glorifiquen a vuestro Padre que está en los cielos. Hechos 13, 47. Así nos lo ha mandado el Señor. Te he puesto por luz para las naciones, a fin de que lleves mi salvación hasta los confines de la tierra. Marcos 16, 15. Y les dijo: id por todo el mundo y predicad el evangelio a toda criatura. Hechos 20, 24. Mas de ninguna cosa hago caso, ni estimo mi vida preciosa para mí mismo, solamente que acabe mi carrera con gozo y el ministerio que recibí del Señor Jesucristo para dar testimonio del evangelio de la gracia de Dios. Romanos 1, 16. Porque no me avergüenzo del evangelio, pues es poder de Dios para la salvación de todos los que creen, de los judíos primeramente, pero también de los que no son judíos. Salmo 105:1. Den gracias.

0: gracias al Señor, proclamen su nombre, den a conocer sus obras entre las naciones. Romanos 10:17. Así que la fe viene como resultado de oír el mensaje, y el mensaje que se oye es la palabra de Cristo. Primera de Pedro 3:15. Más bien, honren en su corazón a Cristo como Señor. Estén siempre preparados para responder a todo el que pida razón de la esperanza que hay en ustedes, pero háganlo con gentileza y respeto. Lucas 4:18. El Espíritu del Señor está sobre mí, por cuanto me ha ungido para anunciar buenas noticias a los pobres. Me ha enviado a proclamar libertad a los cautivos y dar vista a los ciegos, a poner en libertad a los oprimidos. 1 Corintios 15, del 1 al 2. Ahora, hermanos, quiero recordarles las buenas noticias que les prediqué, las mismas que recibieron y en las cuales se mantienen firmes. Mediante estas buenas noticias son salvos, si se aferran a la palabra que les prediqué. De otro modo habrán creído en vano. Juan 8:12. Yo soy la luz del mundo. El que me sigue no andará en oscuridad, sino que tendrá la luz de la vida. Juan 12:26. Quien quiera servirme debe seguirme, y donde yo esté, allí también estará mi siervo. Primera de Pedro 2:21. Pues para esto fuisteis llamados, porque también Cristo sufrió por nosotros, dejándonos ejemplo para que sigáis sus pisadas. Primera de Juan 2:6. El que dice que permanece en él debe andar como él anduvo. Deuteronomio 5:33. Sigan por el camino que el Señor su Dios ha trazado para que vivan, prosperen y disfruten de larga vida en la tierra que van a poseer. Deuteronomio 31:8. El Señor mismo marchará al frente de ti y estará contigo. Nunca te dejará ni te abandonará. No temas ni te desanimes. Salmo 119:133. Guía mis pasos conforme a tu promesa. No permitas que ninguna iniquidad me domine. Juan 8:12. Una vez más Jesús se dirigió a la gente y dijo: Yo soy la luz del mundo. El que me sigue no andará en oscuridad, sino que tendrá la luz de la vida. Segunda de Tesalonicenses 3:5. Que el Señor lleve sus corazones a amar como Dios ama y a perseverar como Cristo perseveró. Deuteronomio 13:4. Solamente al Señor tu Dios debes seguir y rendir culto. Cumple sus mandamientos y obedécele. Sírvele y aférrate a él. Mateo 10:38. El que no toma su cruz y me sigue no es digno de mí. Marcos 8:34. Entonces llamó a la multitud y a sus discípulos. Si alguno quiere ser mi discípulo, dijo, que se niegue a sí mismo, tome su cruz y me siga. Juan 12:26. Quien quiera servirme debe seguirme, y donde yo esté, allí también estará mi siervo. A quien me sirva, mi Padre lo honrará. Gálatas 5:25. Si el Espíritu nos da vida, andemos guiados por el Espíritu. Primera de Pedro 2:21. Para esto fueron llamados, porque Cristo sufrió por ustedes y le has dado ejemplo para que sigan sus pasos. Efesios 5:1. Por tanto, imiten a Dios como hijos muy amados. Que el Señor nos bendiga por medio de su palabra leída.
1: Gloria a Dios. Después de oír la voz del Señor que decía: ¿A quién enviaré y a quién irá por vosotros? Conocido como el llamamiento de Isaías, llamado a ser mensajeros de Dios. Este título comienza con una pregunta: ¿A quién enviaré y quién irá por nosotros? Al escuchar esta pregunta, podemos entender que Dios tiene una urgencia en su voz, porque Él estaba buscando a alguien que fuera a llevar su mensaje, un mensajero que fuera fiel y que le diera exactamente como Él se lo daba. Por eso el título del programa de esta mañana Señor, te seguiré donde quieras y donde me envíes, iré. Vamos a escuchar la primera alabanza congregacional. Vamos a escuchar el grupo. Un llamado a ser luz en la oscuridad. Somos antorcha a esa fuente de luz que ilumina a otros. Somos lumbrera. En pie la congregación y cantemos.
0: Gloria a Dios. Gloria a Dios. Exaltamos el nombre de Cristo.

0: Gloria a Dios.
1: Gloria a Dios. Puede tomar asiento la congregación. Somos lumbrera, decía la alabanza, pregoneros del mensaje de vida. Y dice la palabra del Señor en Mateo 28. Por tanto, id y doctrinad a todos los gentiles, bautizándolos en el nombre del Padre, y del Hijo y del Espíritu Santo, enseñándoles que guarden todas las cosas que os he mandado. Y he aquí, yo estoy con vosotros todos los días hasta el fin del mundo. Es el mandato de nuestro Señor Jesucristo, de ir y predicar el Evangelio a todos. No nos dice a ciertas personas ni a ciertas denominaciones, dice a toda criatura. Tenemos que ir y llevar el mensaje. Vamos a escuchar ya la membresía de nuestra iglesia. Vamos a entonar todos el himno 97, La Viña del Señor. La membresía de la iglesia. Dice esta alabanza: yo quiero trabajar por el Señor, confiando en su palabra y en su amor. Quiero yo cantar y orar y ocupado siempre estar en la viña del Señor. Cantemos.
0: Gloria a Dios.

0: gloria a Dios. La congregación, sirva, se poner en pie. Vamos a tener una oración. Nuestra hermana Giovanni nos ayudará con la oración a favor de la membresía de la exposición de la escuela sabática y de los ausentes. Oremos.
1: Amado Dios, perdón de mis pecados y mis faltas cometidas. Gracias, Dios mío, Señor, por la oportunidad de estar aquí ante ti, con un corazón arrepentido, Dios mío, pidiéndote, Padre amado santo, una bendición especial por la membresía de nuestra iglesia. Gracias, Dios mío, porque podemos nosotros pertenecer a tu cuerpo. Gracias porque decidimos un día con firmeza, Dios mío, Señor, ser parte de tu pueblo, buscando la salvación de nuestras almas, porque tu gracia benhechora llegó a nosotros. Cuán agradecidos, Señor, estamos contigo. Que así permanezcamos hasta el final con un corazón arrepentido, para que cuando estemos contigo en el reino de los cielos, Señor, puedas premiarnos con la corona de vida. Gracias, Dios mío, Señor, te pedimos que nos fortalezcas y nos ayude en nuestras responsabilidades como miembros de la iglesia, que seamos un ejemplo de Cristo donde estemos, que podamos reflejar la luz del Evangelio a las almas que tanto necesitan, Dios mío, Señor, en este mundo, de la salvación de sus almas. Te ruego, Padre amado Dios, por la escuela sabática, Padre amado santo, que pueda ser de gran bendición las clases, ilumina, dale sabiduría de tu Espíritu Santo a los maestros, y que los alumnos, Dios mío, Señor, podamos tener el entendimiento, Dios mío, de todo lo que se imparta, Padre amado Dios, de tu sana doctrina limpia y pura dada por ti. Te ruego, Padre amado, que te quedes en medio nuestro, no nos desampares, en el nombre de Jesús. Amén.
0: Gloria a Dios. Puede tomar asiento la congregación. Entonces él les dijo: ¿por qué me buscáis? ¿No sabéis que en los negocios de mi Padre me es necesario estar? En los negocios de mi Padre me es necesario estar, dice esta porción de la palabra. Cuando los padres de Jesús andaban buscándolos porque se le había perdido, Jesús le contestó estas palabras. Asimismo nos dice a nosotros que nosotros andamos ocupados en muchas otras cosas, menos en lo que nos conviene estar, en los negocios del Señor. Así como dice la parábola de los que estaban ocupados de la cena, los que fueron convidados a la cena, estaban ocupados en diferentes trabajos, en diferentes ocupaciones tenían en sus mentes. Todos pusieron un pretexto para no ir a la cena, a la boda que se le había invitado. Nosotros, ¿qué pretexto tenemos para no obedecer al Señor? Para no hacer lo que el Señor nos tiene mandado y para no estar haciendo los trabajos que el Señor nos ha mandado. Hagámonos estas preguntas en esta mañana. ¿Cuál es mi pretexto? ¿Qué le vamos a decir al Señor cuando Él nos pregunte por qué no obedecimos, por qué no hicimos lo que nos mandó, que era de ir y predicar el Evangelio, de estar en los negocios del Señor? Vamos a escuchar dos melodías especiales en esta mañana. Vamos a escuchar a nuestra amiga Ani. Ella quiere glorificar el nombre del Señor y nosotros con gusto le vamos a escuchar. Y de seguido vamos a escuchar a nuestra hermana Giovanni con su alabanza. Nosotros honraremos con los gloria a Dios y aleluya.
2: Buenos días. En la mañana de hoy quiero alabar el nombre del Señor y glorificarlo, porque estamos hechos, como dice la palabra, para alabarlo, ¿verdad? Quiero cantar una alabanza que habla de la fidelidad del Señor en mi vida. Y así como acaba de decir la señora Maribel, me permita o me guíe, a ser fiel también con Él.

Gloria a Dios. Bendecimos el nombre del Señor. Por la oportunidad que nos da de estar aquí reunidos en este santo día de reposo. Y bueno, traerle a mi Dios una alabanza es para lo que Él me llamó. Y cada día me fui dando cuenta que Él se agrada de nuestra voz, de lo que nosotros le damos a Él, claro, sinceramente, por supuesto. Y pensando en el título de este programa, vino a mi mente varias veces esta alabanza que muchos de ustedes conocen y que llevamos muchos años cantando. Y que yo sé que muchos, o la gran mayoría de ustedes, se identifica. Pues somos nosotros esos seguidores de Cristo, esos que con la palabra que dieron sus discípulos y que el Señor lo confirmó, ¿verdad?, en la Santa Biblia, que con la palabra de ellos nosotros creímos también en el Evangelio, porque ellos sí tuvieron la oportunidad de caminar con Jesús, de abrazarlo, de verlo personalmente. Pero nosotros no hemos tenido esa oportunidad, pero sí lo sentimos y sabemos que está en medio nuestro. Por eso, para la gloria de nuestro Dios, simiente de sangre. Gloria a Dios.

0: gracias, Señor.
1: Gloria a Dios. Aleluya. ¿Cuántos somos esa simiente de sangre? Gloria a Dios. ¿A quién iré en momentos de dolor o necesidad? Debemos recordar que dependemos de Dios. Solo Jesucristo tiene esa palabra de vida. Por eso toda la congregación unida vamos a cantar ¿A quién iré? El grupo, por favor, pase adelante. Y vamos a entonar todos. Vamos a ponernos en pie.
2: Gloria a Dios. Gloria a Dios. Para la gloria del Señor, un himno que nos mueve a todos. Pero ¿a quién iremos en necesidad? Si no solamente a Cristo. Gloria al Señor.

0: ¿A quién iremos? Decía el apóstol Pedro. Si solo tú tienes palabras de vida para mí. El año pasado fue un año muy duro para mi persona. Situaciones adversas del mundo cotidiano que salen de nuestras manos y donde el enemigo golpea nuestras vidas y nuestro ser en lo más profundo de nosotros. Y cuando estaba pasando por este proceso de pérdida de 6 familiares, perdí el año pasado, duro para cualquier persona, pero venía a mí estas palabras. Muchas veces el desconsuelo hace pensar a uno, el pensamiento humano, de qué hago en estos caminos si paso tanto sacrificio y tanto dolor. Pero enseguida el espíritu contiende con la carne, y enseguida venía a mí: Cristo, ¿a quién iré si no es a ti? Porque ¿en dónde podré conseguir yo ese consuelo si no es en los pies de mi Señor Jesucristo? ¿A dónde más iremos? Dice esta alabanza. ¿A dónde más voy a ir? ¿A dónde más voy a refugiarme si no es a los pies de nuestro Señor Jesucristo? Y esta alabanza toca mucho a nuestro ser, y no solamente de mi parte, sino de muchos, porque esta alabanza lo describe todo. ¿A quién más voy a ir si no a ti, Señor? Porque solo tú tienes palabra para mí, solo tú tienes ese consuelo, solo tú tienes esa esperanza que tanto necesita nuestra alma. Vamos a escuchar ya los anuncios de nuestra iglesia en la voz de la pastora, y nosotros con gusto le vamos a escuchar. ¿Cuál importante es los pasos del Señor Jesucristo? ¿Cuál importante es decir: Señor, envíame a mí, y donde quieras que vayas, yo iré?
1: Gloria a Dios. Buenos días a todos los hermanos. ¿Cómo se encuentran en este día especial? Día especial, ¿por qué? Día de reposo, ¿verdad? El santo sábado, el día del Señor, el día que con tanto amor, con tanta dedicación, con tanta bendición, pues el Señor se paró para nosotros, pensando en la humanidad, pero pues no es toda la humanidad la que ha querido venir a sus pies, así que somos privilegiados porque estamos aquí y porque somos parte del cuerpo del Señor, porque es usted un amigo de la casa del Señor, y todo eso tiene un valor incalculable para nuestro Dios. Decía David, el gran pastor, el gran escritor de los Salmos, él pronunciaba en una ocasión y decía que cómo había que entrar a los atrios de Jehová. A ver, ¿cómo había que entrar a los atrios de Jehová? ¿Ah? Entrad por sus atrios con alabanza, ¿verdad? Y por sus puertas con reconocimiento. Entonces hay que reconocer.

0: porque los hijos de Jehová vienen a reunirse a la casa de Jehová a rendir adoración, a rendir culto, a traer ofrendas y a recibir bendiciones de Dios. Y eso a Él no le agrada, porque esto es fortaleza para nuestra vida espiritual. Tal vez usted venga triste, abatido, algún problemita, alguna situación, algún cansancio físico, ¿verdad? Pero aquí el Señor nos inyecta de nuevas fuerzas. Y cuando escuchamos estas alabanzas especiales, ¿cómo no sentirnos bien, verdad? Si somos esa simiente de sangre, esa simiente especial. Y el Señor nos tiene muy en cuenta, y el Señor pues no nos deja correr mucho, sino que nos tiene aquí en su casa. Y por eso glorificamos el nombre del Señor en esta mañana, por tan bonito programa, verdad, que se está presentando en este día especial, en la conducción de nuestra hermana Maribel Moreno. Y que al finalizar el mismo escuchamos con el mensaje que salva a nuestra hermana miembro Brigada de Luz, Maritza González. Así es que hay que estar atentos, despiertos. Si usted se siente de pronto que está queriendo entrar al sueño, porque a veces nos pasa eso, ¿ah? Póngase de pie, no se estrese, no crea que lo van a mandar a cantar, ¿verdad? Póngase de pie en una esquina y allí sacúdase un poco, es bueno para que nada se pase, ¿verdad? Y podamos recibir esa bendición que el Señor tiene preparada para cada uno de nosotros. Bueno, y nos sentimos alegres con la presencia de los amigos de la iglesia en este lugar, ¿verdad? Esto que cada sábado nos acompañan, y nos gusta cuando hay alguna práctica de algo, porque más nos acompañan, porque vienen de otros lugares y nos acompañan también, y nos agrada escucharles o tenerles presente, conversar, esto, compartir muchas cosas. Es bueno, porque somos hermanos donde vayamos, donde estemos. Usted puede llegar a alguna de nuestras iglesias, donde quiera que esté, y seguro ni lo conocen personalmente ni nada, pero al ser nuestro hermano tenemos tema, ¿verdad que sí? Entonces eso es de bendición. Bueno, y en la tarde participamos de la escuela sabática a las 4 de la tarde con clases muy importantes, ¿verdad? Todo conduciendo hacia la salvación, que es un tema que nos compete a todo creyente, a todo cristiano. Bueno, sin antes olvidar, ¿verdad? Porque se me escapa, vamos a dar o damos la bienvenida también a todos aquellos que nos acompañan o que sintonizan la radio de la iglesia en este día especial, ¿verdad? Que hasta ellos llegue una bendición también especial. Que el Señor les pueda bendecir y también puedan recibir esto, esa parte que necesitan, ¿verdad? Bueno, entonces, esto por el día de hoy, pues tenemos la reunión de ungido, la escuela sabática a las 4 de la tarde. Y vamos a recordar entonces que para el próximo sábado tendremos el programa especial del Día de la Ancianidad. No lo olviden, no se queden en sus casas, estaremos orando para que el Señor les tenga con salud a todos, con bien, y puedan venir y participar de este programa del Día de la Ancianidad. Es su programa. La iglesia pues tiende a celebrar este día especial en homenaje, ¿verdad?, a nuestros hermanos que han transitado, que han caminado, que tienen experiencia, que no es que han llegado a esta altura y fácil, ¿no? Han tenido sus luchas, sus pruebas, y aquí van, ¿verdad?, por la gracia del Señor. Así que el próximo sábado tenemos este programa especial. Y en la tarde tendremos, a más de la escuela sabática, tenemos la reunión de ungidos. Así que los ungidos, para que estén ya presentes, lo anoten allí en sus apuntes, en su calendario. El próximo sábado tenemos la reunión de ungidos local. Y el domingo 30, entonces tenemos el programa de gratitud a las 5 de la tarde. No se lo pierda, este programa especial. Presentado por la familia Cortés Díaz o Díaz Cortés. Son una familia, así que Ahí vamos, están invitados todos para que participen, ¿verdad?, de este programa a las 5 de la tarde. Y el 31, ¿verdad?, creo que lo más esperado por muchas damas, por muchas líderes, el lunes 31, esto va a ser sorteado la tómbola que tiene el Ministerio de las Damas a nivel nacional, ¿verdad? Habíamos dicho que ella iba a sortear 3 premios allí, 3 entradas gratis a la conferencia inagotable. Así es que el Ministerio de Damas, no sé si el Ministerio de Caballeros tendrá algo, no sé, pero el de las damas, pues esto, se dijo que uno de los sorteos pues sería para el proyecto, ¿verdad?, para una de las damas del proyecto Reina Esther. Si mal no recuerdo, si mal no estoy, creo que son como 10 o 11 damas que están representando sus congregaciones. Así que ellas están en ese sorteo, que salga bendecida, que Dios sabe cuál es, ¿verdad? Esto entrará gratis a este evento de las conferencias. Y la otra será para una dama líder, para una dama líder del Ministerio de Damas. Creo que pues tampoco son muchas las que tienen de pronto el ministerio activo, así que pues ellas estarán allí orando, me imagino, al Señor para que les corresponda y salga su nombrecito allí y también tengan este privilegio de entrar gratis a esta reunión importantísima que es nuestras conferencias. Y pues el tercer sorteo, entonces, bueno, este es un poquito como que más de más fe o un poquito más difícil, porque es una entrada para alguna de nuestras hermanas a nivel nacional. ¿Cuántas hermanas somos a nivel nacional? De nuestras congregaciones todas aquí en Panamá, pues son muchas, ¿verdad? Muchísimas. Así es que, No, ella pidió el nombre de todas las damas de la congregación, de cada congregación y amigas, ¿verdad? También incluidas las amigas que nos acompañan. Así que este sorteo viene, ¿verdad? Así que, bueno, hay que aumentar la fe, ¿verdad? Lo bueno, ¿verdad? Esto de todo esto, ¿verdad? Y pues imagínense que para usted saber y estar allí pendientes y buscando, entonces tiene que esto participar si quiere. Una vez si lo escucha por ahí, usted dice, bueno, ¿y quién fueron las ganadoras? Y ya le dicen, pero otra vez si usted quiere estar allí de primera mano, escuchando directamente, viendo directamente, porque a veces nos agrada así, ¿verdad? Entonces le invitamos para que este lunes 31 en la transmisión en vivo que tendremos en la plataforma de YouTube, en el canal Compartiendo la Gracia con Gracia, un programa dirigido por nuestro hermano. Ya se perdieron la entrada que iba a dar, ya se la perdieron. Sharif Suleiman, ajá, nuestro hermano Sharif Suleiman con este programa. Así que bueno, dentro de ese programa se estará dando este sorteo. Allí también habrá información acerca del picnic de las damas, preguntas, respuestas, obsequios, anuncios especiales y muchas sorpresas más. Así que vamos a conectarnos, vale la pena, vamos a conectarnos allí. Esto, y no solo por esto, sino porque pues es uno de nuestros programas que tiene nuestra iglesia, además de los diferentes que dan por semana, diferentes secciones. Es importante participar de esta programación lunes 31 de agosto. Y bueno, ya estamos, mejor dicho, a unos pocos pasos, poco tiempo, pocas horas, pocos meses, pocos días de nuestra gran conferencia. Esta es conferencia aquí. Conferencias nacionales, ¿verdad? Bajo el tema inagotable, ¿verdad? Porque todo lo que Dios da es inagotable. Ya se nos está acercando estos días, ¿verdad? Ya estamos en el corre-corre, comprando por aquí, comprando por allá, viendo cómo nos vamos, terminando de cancelar, porque hasta el último día, última semana de septiembre, pero no lo deje todo para última hora. Vamos a tratar de hacerlo antes para que pues tengamos todo listo y ellos también puedan entregar todo lo que tienen que entregar, ¿verdad? Hacer todo el requisito, todo lo que hay que hacer con tiempo, ¿verdad? Mientras tanto, seguimos orando al Señor para que esto sea de bendición y todavía tiene tiempo de hacer su reservación, todavía hay ese espacio, todavía puede hacerlo. Ya después de septiembre, entonces sí, ya no podrá hacerlo, ¿verdad? Porque ya no se va a poder. Apenas empieza el primero de octubre, ya no podrá hacer una reservación. Así que, pero todavía puede hacerlo. Así que nos animamos para que podamos ir, participar y salir con una bendición grande. Así que, pues, hermanos, Dios les bendiga a todos. Estos son los anuncios que tenemos. Que el buen Dios tome la honra y la gloria.
1: Gloria a Dios, importante los anuncios. Vamos a tener un coro para depositar la ofrenda y los diezmos.

0: pase al frente y va a tener la oración a favor de los ofrendantes y de los diezmadores, y incluye allí a los enfermos de la iglesia, incluido a nuestro hermano David Chong. Oremos todos.
1: Bendito Dios y Padre Celestial, Dios de amor y inmensas misericordias, me humillo y me arrepiento delante de ti de todo pecado, todo error, toda falta, Dios mío, a fin de que tú escuches esta oración que elevo al trono de tu gracia. En este momento queremos darte las gracias, Dios mío, Señor, por los diezmadores, ofrendadores de tu iglesia, Dios mío, que tú les multipliques como tú sabes hacerlo, Dios mío. Eres un Dios de misericordia, eres un Dios real, Dios mío, un Dios que cumple lo que promete. Por ello necesitamos, Dios mío, Señor, adueñarnos de toda esa bendición que viene de parte del cielo, Dios. Gracias por ello, Dios mío, Señor, lo que no tienen, Dios mío, Señor, tú sabes todas las cosas. Dios mío, Señor, revísteles de amor, de fortaleza, súpleles como tú sabes hacerlo. Oh Dios del cielo y de la tierra, en este momento también te suplicamos, oh Dios, por las situaciones difíciles que pueda haber en cada situación, en cada hermano congregado, Dios mío, de los que no están tan bien, oh Dios, y como caso especial, oh Dios mío, te suplicamos, Padre amado, por nuestro hermano David Chong, Padre. Tú conoces, sí, oh Dios mío, te suplicamos, Padre amado, por nuestro hermano David Chong, Padre. Tú conoces su situación, de su salud, Padre.

Gloria a Dios. Gloria a Dios. Exaltamos el nombre de nuestro Dios porque Él ha sido bueno con nosotros. ¿Cuántos lo creen? Y estamos un sábado más en su casa, rindiéndole a Él como ese agradecimiento por lo que Él ha hecho por nosotros. Esta alabanza me gusta una parte de la letra, porque le pide a Dios que abra sus ojos, que le muestre las cosas que tiene para Él o para mí, y que nos ayude a seguirlo. ¿Cuántos se han puesto en la situación de que yo quiero seguir a Cristo, yo quiero seguir lo que dice la Biblia, pero a veces no veo o a veces no sé cómo agarrar la promesa que Él tiene para mí? En esta hora dile al Señor: yo quiero seguirte en pos de tu presencia. Tu presencia es lo único que me llena, que me hace sentir que a pesar de que no veo quizás la promesa cumplida, yo sé que tu presencia me guía. Aleluya. Gloria a Dios.

0: Buenos días a todos los hermanos y a aquellos que nos escuchan.
1: Mil disculpas por cualquier cosita, pero quiero glorificar el nombre del Señor con esta alabanza. Preciosa sangre, como decía la alabanza de nuestra hermana Giovanni, simiente de sangre, porque así fue, pero la preciosa sangre que nos cubre es la de Jesús y nos dio la oportunidad de estar hoy aquí. Preciosa sangre.

0: Jesucristo. Vamos a ponernos en pie. Vamos a ser dirigido por nuestra hermana Clara. Va a dirigir a las damas con un versículo de santidad. Y nuestro hermano Antonino, que pase al frente, va a dirigir a los caballeros con un versículo de santidad. En pie la congregación. Las damas con Clara, damas, y los caballeros con nuestro hermano Antonino.
1: Romanos 5:5. Las damas se ponen en pie. 2, 3.
2: Y la esperanza no avergüenza, porque el amor de Dios está derramado en nuestros corazones por el Espíritu Santo que nos es dado. Romanos 5:5.
0: Los caballeros todos juntos.
3: Los caballeros todos. Hebreos 12. Hebreos 12, 14. Seguid la paz con todos y la santidad, sin la cual nadie verá al Señor. Hebreos 12, 14.
0: Gloria a Dios. Vamos a la congregación, sírvase en poner en pie. Vamos primero a entonar el cumpleaños a Diana y luego de eso vamos a cantar una alabanza de santidad. Ok, hay dos cumpleañeras en esta mañana, no lo sabía. Diana y nuestra hermana que no es. Vamos a cantarle a las dos. Cantemos.

0: nuestras hermanas le decíamos
1: ¡felicidades!
0: Vamos a tener una oración. Nuestra hermana María Pimentel pasa al frente, va a orar por las cumpleañeras de esta mañana. Mientras se prepara el grupo de alabanza para tener el himno de santidad.
2: Amantísimo Padre, Señor, usted que mora en la altura de los cielos, mi Dios, estoy humillada, Señor, y arrepentida, Padre Santo, delante de su presencia, Padre mío, yo le suplico el perdón de mis pecados, pidiéndole, Padre mío, que usted, Padre Santo, no mire en mi bajeza humana, sino me mire con su inmensa piedad y misericordia, para que escuche esta oración, Padre, dándote las gracias por las hermanas, Dios mío, que han cumplido un año más de vida. Te presento a Diana, Padre Santo, hija de tu sierva, Señor, pidiéndote, Dios mío, que ella, Señor, pueda ver los tiempos, Señor, y pueda, Señor, darte las gracias porque tú le has permitido, Señor, porque fuiste tú que le permitiste que ella, Señor, esté cumpliendo años, Señor, porque Dios mío, ¿cuántos no pueden llegar a un cumpleaños, Señor? Y ella ha llegado, Señor. Te pido que tú seas con ella, que la ilumines en su caminar por este mundo, que ella pueda buscarte, Padre Santo. También te presento, Dios mío, la hermana, Señor, que ha cumplido años también, Señor. Que tú seas con tu sierva, que la sigas ayudando, Dios mío, en todo su proceso, en todo lo que ella haga, Señor. Pueda ver tu mano de piedad y misericordia en su vida, que seas tú que le des la fuerza, si le falta la fuerza, si le falta la fe, que seas tú que se la sigas aumentando para que todos los años que ella pueda pasar los pase aquí en tu pueblo, Señor, porque ¿a dónde iremos, Señor, si solamente tú eres el único que tiene vida para cada uno de nosotros? Así que yo te dejo en tus manos a ellas dos, Padre Santo, que seas tú con ellas, que las ilumines y las protejas de todo, Dios mío. Por Jesucristo te lo pido todo. Amén.
3: Gloria a Dios. Gloria a Dios. Gloria a Dios. Vamos a exaltar la santidad de nuestro Dios. Nosotros adoramos a Dios por el reflejo, por la manera en la que Él se ha mostrado en nuestra vida. Algunos lo adoran porque Dios le ha dado sanidad y adoran a un Dios que sana. Aleluya. Gloria a Dios. Otros adoran a Dios por el privilegio de estar aquí en su casa, de ser rescatados. Y adoran a un Dios que es protector. Aleluya. Nosotros le adoramos. Cada quien tiene su razón. Cada quien sabe cómo adora a Dios y qué Él ha hecho en su vida. Pero hoy nos vamos a unir, a exaltar a ese Dios santo. Creemos que Dios es santo, que su santidad rodea este lugar y rodea nuestras vidas. Vamos a pedirle a Dios que nos haga santos como Él. Gloria a Dios, aleluya.
4: Gloria a Dios.

seguiré, Señor, donde me envíes, iré. Es un acto profundo de fe, entrega total y confianza ciega en Dios. Significa dejar atrás los propios

control, aceptar que Dios sabe lo que es mejor, la confianza absoluta, caminar sin saber el destino final, pero seguro de que quien nos guía es el Señor. La disponibilidad plena, estar listo para servir en cualquier lugar o en circunstancia. La incertidumbre de no conocer las pruebas o los lugares difíciles que tocará.

0: cuando el cansancio o las dudas aparecen. Te seguiré, Señor, a donde quieras que vayas y a donde quieras que llevarme es lo que quieras pedirme. Vamos a tener la lectura que será tomada como base para el mensaje de esta mañana. Nos ubicaremos todos en San Juan 15, 16 y de seguido la última alabanza congregacional. Se lee así la palabra de Dios, el Evangelio según San Juan, capítulo 15, versículo 16, la base que será tomada para el mensaje de esta mañana. No me elegisteis vosotros a mí, mas yo os elegí a vosotros y os he puesto para que vayáis y llevéis frutos y vuestros frutos permanezcan, para que todo lo que pidiereis del Padre en mi nombre, Él os la dé. Que el Señor nos bendiga a través de su palabra leída. En pie la congregación y cantemos la última alabanza. Y de seguido tendremos la oración en la voz de la pastora de la localidad.
1: Gloria a Dios. Gloria a Dios. Gloria a Dios, la alabanza que vamos a cantar. Hay un pedazo que me llena mucho. Porque dice, en el desierto pude ver tu fidelidad. Y a veces ese es el testimonio de nuestras vidas. En el momento, en las circunstancias, cuando más difíciles, allí nosotros vemos a Dios siempre responder. Gloria al Señor.

0: Gloria a Dios. La congregación sirva se pone de rodillas para tener la oración a favor del mensaje y de seguido el Padre Nuestro repetido por todos. Oremos.
1: Bendito Padre que moras en el cielo, Dios de eterna bondad y de grande misericordia. En este momento, Señor, una vez más me humillo y me arrepiento de mis pecados, rogándote el perdón de los mismos y dándote las gracias, Señor, por tu gran amor. Gracias, Señor, por tu manifestación, por estar presente en medio nuestro. Gracias, Señor, no tenemos de qué manera agradecerte tanta bondad para con cada uno de tus hijos, Señor. Ahora queremos, Padre amado, que en tu inmenso amor y en tu infinita misericordia puedas derramar de tu gracia abundante sobre cada uno de los presentes, Señor, y sobre aquellos que nos escuchan por la radio, Señor. Gracias te damos y te rogamos, Señor, que tu misericordia sea eterna, Jehová del cielo. Nada humano queremos, Dios mío, queremos la demostración de tu Espíritu Santo y poder, que tú puedas revestir a tu hija, a tu sierva en esta mañana de la doble porción de tu Espíritu Santo. Ella es el instrumento escogido, Señor. Queremos, Señor, que sea un instrumento fino en tu presencia, Padre eterno. Queremos, Señor, que descienda a través de ella tu amor, tu misericordia, si es una amonestación, si es una exhortación, si es una reprensión, si es de consuelo, Señor, si es de fortaleza, Jehová, permítenos estar atentos, apercibidos, con un corazón dispuesto, con una mente amplia para comprender, Jehová del cielo, cuál es nuestra necesidad o cuál es el deseo que quieres de cada uno de nosotros, Señor. Queremos sentir tu presencia, queremos saber que eres tú, Jehová del cielo. Queremos, Señor, que toque lo profundo de nuestro corazón, aún aquel que siente que es duro, Señor, hasta ellos llegue tu gracia y rompa toda cadena, Padre eterno. Manifiéstate poderosamente en esta mañana, usa a tu hija con poder de lo alto y permítenos tener oídos dóciles, Señor, y estar atentos a tu palabra. Bendícenos, Señor, no nos abandones. En el dulce nombre de Jesús te lo ruego todo. Amén.
0: Padre.

como en el cielo, así también en la tierra. Danos hoy nuestro pan cotidiano y perdónanos nuestras deudas, como también nosotros perdonamos a nuestros deudores. Y no nos metas en tentación,

0: Gloria a Dios. En esta mañana ya casi tarde, la responsabilidad del mensaje está en la predicadora de hoy, es nuestra hermana miembro de la Brigada de Luz, Marixa González de Rodríguez. Y sin quitarle ya más tiempo, ella en el nombre del Señor con el mensaje de salvación.
1: Como el ciervo brama por las corrientes de las aguas, así clama, oh Dios, el alma mía. Mi alma tiene sed de ti. Cuánta necesidad tenía el salmista al expresar estas palabras, pues sin agua morimos. Es una necesidad del cuerpo imperante. Más en estos tiempos, con estas calores que están haciendo, nuestro cuerpo necesita hidratarse. ¿Cómo se sentiría el salmista al expresar estas palabras? Damos gracias a Dios que nosotros también podemos expresarlo y tenemos quien nos dé de esa agua, no cualquier agua, como le dijo a la mujer samaritana, sino el agua que salta para vida eterna. Le damos gracias al Señor porque todavía nos da el privilegio grande de poder congregarnos en su nombre, de poder hacer uso de su palabra, de poder predicar y decirle al mundo que todavía Jesucristo está esperando por nosotros, que su gracia sigue abierta, que su misericordia es nueva cada mañana. El domingo que estábamos en el avivamiento, cuánta alegría, cuánto gozo sintió nuestro espíritu al sentirnos que somos usados por su gracia, que todavía hay una iglesia que predica las buenas nuevas de salvación. Pero hoy toca en el templo, porque hoy es día de reposo, porque hoy es el día que el Señor santificó desde la creación del mundo. Dice su palabra que había un profeta, el profeta en tiempos del rey Acab. El rey Acab, el profeta, ¿qué profeta era ese? Elías, profeta, el profeta Elías. Todos conocemos la historia del profeta Elías. Él era el privilegiado, fue un profeta privilegiado porque todos sabemos que fue traspuesto para no ver muerte. Qué privilegio tan grande, pero llegó un momento en su vida, dice que había, no iba a llover si no era por palabras de él, le dijo a Acab, aquí no va a llover en 3 años si no es por mi palabra. Y el Señor le dice a Elías que se fuera a Sarepta de Sidón. Todos conocemos la historia de cómo esa viuda le alimentó. Y vemos también de la manera que él también fue alimentado cuando regresa. Vete al arroyo de Cherit, de allí los cuervos te alimentarán. Pues estaba en todo su apogeo el hambre en la tierra de Israel. Y los cuervos le llevaban carne y le llevaban pan y él bebía del agua del arroyo. Y un cuervo es el que le lleva el alimento, ni siquiera Elías lo cocinaba. ¿Cómo es la mano poderosa de Dios? Ni siquiera, él nada más hacía era comer. Y se seca, dice el arroyo, y él sale porque ya era tiempo de que él tenía que manifestarse al pueblo. Y dice su palabra que Jezabel había matado a todos los profetas de Jehová. Jezabel había destruido a todos. Y manda a Acab, a su mayordomo, a Abdías, y le dice, ve, vamos a buscar alimento para los animales. Tú te vas por un lado y yo me voy por el otro. Y vemos de esa manera cuando va el mayordomo y se topa con quién en el camino. Se topa con Elías, con aquel profeta que era muy temido. Y cuando él lo ve, inclina su rostro y le dice el profeta, quiero que vayas allá donde Acab y dile que tengo que hablar con él. Y él le dice, ¿cómo yo voy a decirle eso? Si el rey te ha buscado por todas partes y tú habías encontrado, tú quieres que me mate. Pues tenía miedo porque sabía de lo que era capaz. Y dice que él le dice, ve. Y él le dice a su rey que Elías quería verle y todavía creo que no había ni terminado cuando se presenta Elías al frente de Acab. de ese rey que se había dejado dominar de la malvada de su esposa, porque ella era la que reinaba, pues él solamente era un instrumento en ese lugar, parece, cuando nosotros no acatamos lo que Dios quiere. Y entonces le dice a él, todos conocemos esa historia, ve y reúne al pueblo, reúnelo y tráelo, porque vamos a ver quién es Dios. Si Dios es Dios, Él se manifestará. Y todos conocemos esa historia cuando se presenta y como le dice a los profetas de Baal, vengan, hagan su sacrificio primero, llamen a su Dios para que su Dios pueda descender y hacer el milagro. Y no fue así hasta que vino el profeta Elías. Y todos conocemos de la manera que Dios se manifestó en ese momento y llovió del cielo ese fuego que consumió el holocausto y lamió todo, todo. Pero resulta ser que acaba y le cuenta a Jezabel y le dice todo de cómo había Elías acabado con todos los profetas de Baal, y le manda a Jezabel un ultimátum, diríamos a un ultimátum en estos tiempos a Elías, y le dice claramente que ve a ver qué tú vas a hacer, porque yo en prácticamente me voy a encargar de ti, porque vas a ser como uno de ellos, como uno de esos que habían sido muertos. Y Elías dice, ¿qué le pasó a Elías? Entra un gran temor, un gran miedo. Aquel profeta que había hecho maravillas y milagros, que no le tenía miedo a nada, le tiene miedo a Jezabel. Y dice su palabra que se va y le dice a su siervo que andaba con él, quédate aquí en Berseba, creo que era, que yo me voy. Él se fue camino de un día en el desierto y se pone debajo de un enebro, se pone y le dice, quiero morirme porque no soy yo mayor que mis padres. Y el ángel levanta y dice, levántate Elías, come y bebe. Se sentía atemorizado, tenía miedo y prefería morirse antes de enfrentar a Jezabel. ¿Cómo es nuestra humanidad? Nosotros hoy estamos aquí fuego, estamos sintiendo el poder y la gracia de Dios, pero mañana tenemos miedo, tenemos temor de enfrentar las cosas que nos vienen y no se hace fácil. Y dice que él entra a la cueva, y estando en la cueva, una voz le dice, ¿qué haces aquí? Dice que le dice, he sentido un vivo celo por Jehová. Ese celo que sentimos nosotros de la palabra, de la iglesia, de la santidad de Dios. Y él le dice, levántate, todavía te falta. Nuevamente se come y se acuesta y nuevamente le dice el ángel, le hace la voz de Dios, perdón, ¿qué haces aquí? Nuevamente le dice, sentir un vivo celo por Jehová. Hermanos, si el Señor le dice, levántate, ¿por qué? Porque todavía como profeta, él tenía muchas cosas que hacer. Tenía que ungir a Asael por rey de Siria. Tenía que ungir a Jehú como rey de Israel. Y tenía que ungir al que lo iba a reemplazar de... Señor te pregunta, ¿qué haces aquí? ¿Cuántos de nosotros nos hemos hecho esa pregunta? Omar dice que él se sentía así. Hay veces iba a la iglesia y él me decía, ¿qué hago yo aquí? Claro que nos pasa por la mente a todos, ¿qué hacemos aquí? ¿Qué estoy haciendo yo aquí? ¿Qué hago? ¿Qué hago? No, hermanos. Nosotros no estamos aquí por estar aquí, porque Dios es el que nos trajo, porque Dios es el que ha tenido misericordia de nosotros. Dios es el que nos dice: yo te traje aquí, tú estás aquí, es por mi misericordia. Hay veces, dice la alabanza que empezó, somos lumbreras, mensajeros del mensaje de vida, y nos comprometemos. Por eso es que nosotros estamos aquí. Cuando la iglesia me necesita, aquí estoy. Porque para eso es que yo estoy aquí. Porque el Señor me trajo aquí con un propósito. Cuando te preguntes qué haces aquí, dice: yo estoy aquí porque el Señor fue el que me trajo. No ha sido nuestra fuerza. Dice la palabra de Dios. Solo tengo 5 minutos. Dice la palabra de Dios que el Señor fue crucificado y se le apareció por primera vez a sus discípulos y le dice: paz. ¿Dónde estaban los discípulos del Señor después que Jesús fue crucificado? Se habían escondido como Elías. Porque somos cristianos y todos pasamos por ese proceso. Pues ellos tenían miedo de lo que había pasado y todos estaban reunidos y el Señor se le manifiesta y le dice: paz a vosotros. O sea, no se preocupen, no tengan miedo. Yo estoy aquí, yo resucité, yo todavía estoy con vosotros. Y nuevamente dice que se les aparece, pero hacía falta un discípulo, el incrédulo Tomás, hacía falta entre el grupo. Y luego le cuentan y le comentan lo que había pasado. Y él dice: no creo, pero vuelta después de 8 días, el Señor se les manifiesta nuevamente y le aparece y le dice: Tomás, incrédulo, sino fiel. Porque él había dicho: si no viere sus heridas, si no metiere mi mano en su costado. El Señor le dice: ve, métela. Pero ahí no es está el tema. Dice que el Señor vuelta y se va. Y ellos, pues, ya pasados varios días, me imagino ya había bajado un poco los acontecimientos que se habían dado, pues había muerto aquel Señor que no sabían que era el Hijo de Dios, pues no tenían esa capacidad. Del Señor les había cegado el entendimiento para que ellos no entendieran que Él era el Hijo de Dios, el que ellos esperaban, el que les iba a traer la salvación. Y vemos que salen, dice Pedro: a pescar me voy a hacer lo que hacía antes que el maestro estuviese con nosotros. Pues ya se había ido el líder, ya no estaba aquel por el cual yo había caminado con él 3 años. 3 años habían caminado con Jesucristo y no bastó para ellos volver a la vida rutinaria. Y dice: a pescar me voy. Y dijeron los demás: nosotros pues también vamos. Y estando en la ribera del río del mar de Galilea, estando allí, dice que se para el Señor Jesús, porque ellos no habían podido pescar nada en toda la noche, no tenían nada. Y Él se para a la ribera y le dice: echad la red, echadla de este lado. Y ellos obedecen y echan la red. Y dice su palabra que la red se llenó de peces. Estaba cargada. Y el discípulo amado le dice: el Señor es. ¿Quién podía hacer esos milagros sino el Señor? Y Pedro dice que estaba desnudo, ciñóse su ropa, porque no pudo esperar a llegar. Y se lanza para poder llegar primero hacia la ribera, hacia la orilla, mientras los otros traían el pan. Ya el Señor Jesús tenía pescado cocinando, ya Él tenía todo aparejado. Y el Señor le dice a Pedro: Pedro, ¿me amas? Es una palabra, Señor, tú sabes que te amo.
2: manera todos los días, Señor. Te amo, pero hay veces puede más nuestra carne enferma que nuestro espíritu. Por eso yo te digo, me amas. Jesucristo le dice la tercera vez, me amas, Señor. Y allí no le pareció, tú sabes que te amo, tú sabes todas las cosas. Apacienta, encárgate de mis ovejas, para eso te he llamado. No te preguntes qué hago aquí, qué estoy haciendo aquí, porque el Señor llamó a sus discípulos a ganar almas, a llevar el evangelio. Cuando te sientas, ¿qué hago aquí? Ponte en sintonía con la iglesia, ponte voluntaria. Quiero dirigir, quiero predicar. Hay una evangelización, aquí estoy. No te sientas que no eres nada. Tienes que involucrarte para que esas palabras no vengan a tu mente. ¿Qué hago aquí? Cuando te preguntas qué hago aquí, es porque estás tú misma, no te estás, o tú mismo no te estás involucrando. Tiene involucrarse en los negocios de mi Padre, dijo Jesucristo, me conviene estar. La lectura que fue tomada para el mensaje en esta mañana dice su palabra, dice en el Evangelio de San Juan, dice el Señor, no os elegí, que dice, no me elegisteis vosotros a mí, yo os elegí a vosotros. Hemos analizado este tema, hemos pensado, no, nos elegimos, nosotros no estamos aquí porque nosotros queremos estar, nosotros estamos aquí porque así como el Señor escogió a 12 de sus discípulos, el Señor te escogió a ti para que hoy estés en esa banca, para que hoy tú reconozcas que has sido llamado, que has sido escogido, que has sido seleccionado para un reino terrenal, porque nuestra mirada no es terrena, nuestra mirada siempre tiene especial. No pongamos nuestra mirada en cosas que perecen, sino en las que a vida eterna permanecen. Por eso no dudes, no tengas miedo, no sufras, porque aquí hemos encontrado lo que nuestra alma ha necesitado, porque no estamos aquí de pura casualidad, porque el Señor fue que nos eligió. Por eso cuando te hagas esta pregunta, ¿qué hago aquí? Respóndete tú mismo, que Dios te bendiga.
0: Gloria a Dios. Importante la palabra de predicación en esta tarde. Hagámonos esa pregunta. Señor, te seguiré donde quieras y donde me envíes, iré. ¿Verdad? Vamos a ponernos en pie y vamos a tener ya la doxología para ser despedido por la miembro de Brigada de Luz, Marisa González.

0: bendición del Espíritu Santo, que es nuestro consolador, sean con todos sus hijos, ahora y para siempre. Amén.
1: Gloria a Dios. Le damos las gracias a todos los que nos han escuchado a través de la radio en esta tarde, esperando que el Señor le haya dado bendiciones a su vida. Gloria a Dios.

Oye, felicidades, felicidades a la congregación de Buena Vista con esta programación. Una programación especial en este día santo glorioso del Señor. Glorificamos el nombre de Dios porque bueno y su misericordia son para siempre. Aleluya.

Y bueno, escuchamos alabanzas, escuchamos. Oye, me quedé por allí sobre algo que dijo la que estaba dirigiendo el programa de un proceso que pasó de seis familiares. Wow. Sí, me quedé pensando en eso. Dios mío, Jesús, ¿sabe lo que es que seis familiares suyos, pues en un solo año, pues partan así, por así, pues? No es fácil, me quedé pensando en ese detalle. Las alabanzas especiales y esa pregunta, ¿qué hago aquí? Oye, salud y bendiciones a nuestra hermana Marisa González por ese poderoso mensaje en esta preciosa mañana o ya tarde, ya porque acá son las 2:06 de la tarde. Bueno, gracias a la hermana Rosa Iri que está con nosotros desde Nicaragua. Dios me le bendiga, hermana. Gracias a los que estuvieron a través de la internacional, conectados a través de la señal de Panamá. Gracias mil, le invitamos. Estaremos dando más cobertura durante este día, en este día santo, glorioso del Señor, y que usted pueda disfrutar de las grandes bendiciones. A todos los que nos reportan sintonía desde Ciudad de Panamá, bendiciones. Gracias por estar con nosotros. También desde las colinas, allá en North Richard. Bendiciones, gracias. Y también los que están allá en Colón, los Estados Unidos, en sintonía, y también en Alemania, en Falkenstein. Gracias y muchas bendiciones. Dios le bendiga. Esperemos que pasen una tarde especial, un almuerzo especial. Pueden compartir con su familia hoy en el Día Santo del Señor. Así que gracias mil, mis hermanos. Y vamos a regresar con más durante el día, con más de las grandes bendiciones del Señor. Usted manténgase en sintonía de esta emisora, Soldados de la Cruz de Cristo Radio Panamá, y también a través de la internacional. Bendiciones para todos. Y como siempre, Maranata, Cristo viene, he vencer, hasta aquí nos ha ayudado el Señor. Dios te bendiga.

era Dios hablando, haciéndonos una radiografía. Y como producto de la radiografía, nos hizo unos comentarios y nos dijo: el corazón fue creado para adorar. Cada uno de nosotros adoramos algo. Conscientes o inconscientes, algo adoramos. Aquellas costumbres nuestras, hábitos que continuamente repetimos, se convierten para nosotros en una religión, en algo como una liturgia, como una forma de adoración. Normalmente esas costumbres lo único que están haciendo es delatando dónde está nuestro altar. ¿Cuál es el ídolo que nosotros adoramos? Porque esos altares existen aun cuando no sean físicamente. Y Dios nos dice, para concluir la radiografía que nos hizo: no quiero cambiar tus costumbres, no es a eso a lo que vine. Lo que quiero es recuperar mi trono. En la segunda presentación, que éramos nosotros hablando, si me lo cambian, por favor, descubrimos que normalmente somos expertos, sin que nadie nos enseñe, en justificarnos. Se ha vuelto para nosotros una costumbre. Ya sea que nos pare el policía, que mamá nos pregunte, que el pastor nos comente, lo que sea, el jefe en el trabajo, es un hábito justificarnos. Y así soy yo, es una frase muy común, que nosotros nos damos cuenta que al final, más que una justificación, se ha convertido o es realmente una confesión. Yo soy así. En lugar de sentirnos orgullosos, lo que hacemos es inclinamos el rostro y confesamos que no somos perfectos. Tenemos un montón de ídolos que para nosotros funcionan. Decíamos que puede ser la estabilidad financiera, que puede ser las comodidades, que puede ser un familiar, que puede ser el trabajo, que puede ser el ministerio en la iglesia. Algo se convierte para nosotros en un ídolo que nos mantiene entretenidos. Y normalmente los ídolos exigen siempre un sacrificio. Sacrifícame tu familia, sacrifícame tu salud, sacrifícame tu tiempo, sacrifícame tu dinero, sacrifícame tu ministerio, sacrifícame algo. Y hasta sacrifícame al final puede ser sacrifícame la vida eterna que te habían regalado. Y lo ofrecemos. Concluyendo entonces, que nos damos cuenta que en el Evangelio de Jesucristo no se negocia con los ídolos, simplemente se les derriba. Como hizo Jesús: apártate de mí, Satanás, porque escrito está: al Señor tu Dios adorarás y solo a Él tú vas a servir. Solo a Él. No hay negociación. Ni me tiro de lo más alto del templo, ni convierto las piedras en pan, ni te adoro. No hay negocio. Así que la justificación de así soy yo quedó echada por tierra. Y en el día de hoy, que es la tercera y última de las presentaciones de este mensaje que Dios me dio, tiene como título: conforme a su costumbre. Primero fue Dios diciendo: es su costumbre. Nos mira y dice: esa es su costumbre. Luego nos miramos nosotros, a nosotros mismos, y nos justificamos diciendo: así soy yo. Pero ahora el Espíritu Santo nos está diciendo: conforme a su costumbre. Ya no tiene que ver con nosotros, ahora tiene que ver con Él. Cuando Cristo ocupa el trono, cosas pasan. Lo primero que pasa
es que las costumbres que hoy tenemos cambian. ¿Por qué? Porque al cambiar el que está en el altar, automáticamente las costumbres y liturgias cambian. Dice el libro de Lucas, capítulo 4, versículo 16. Y vino a Nazaret, donde había sido criado, y entró el día sábado en la sinagoga, conforme a su costumbre. Que el Señor, y se levantó a leer. Que el Señor nos bendiga con la lectura de su palabra. Interesante es que no solamente Jesús, también los apóstoles tenían por costumbre. Hablaremos de eso luego. Pero es una cuestión de una costumbre. ¿Pudiera alguno decir, estaba en Israel, y en Israel, pues a la puesta del sol, la puerta se cerraba, y lo único que quedaba era una puerta pequeñita, a la que le llamaron también algunos ojo de aguja, por donde los camellos y los animales con carga no podían entrar? Se paralizaba el negocio, el comercio, no había nadie que se moviera. Actualmente hasta los autobuses están parados, aun cuando Israel es un país laico. Pero los autobuses paran todo, queda la policía, quedan los hospitales, quedan algunas cosas así, pero son de servicio de emergencias. Pero se paraliza el comercio, ves cómo todas las puertas cerradas de los comercios. Eso hoy en día es así, en aquel entonces era más drástico todavía. Todo se cerraba y tú no podías decir, bueno, vamos a la iglesia, no hay más nada que hacer, no se puede trabajar, no se puede conseguir dinero, no hay otra cosa que hacer, vamos entonces al templo. Pero ¿y qué pasa? ¿Qué pasa con los que no vivían en Jerusalén, pero igualmente reposaban el sábado? El hábito, la costumbre, era producto de una relación con Dios más que de estar en Jerusalén. Porque pudiéramos decirlo, Jesús fue al templo porque estaba en Jerusalén. Pero los sábados que Jesús pasó en Nazaret o en Galilea, los sábados que Jesús estaba en otro lugar, no eran la costumbre de él, de todas formas, separar el tiempo. Había una costumbre en Jesús. Él tenía un hábito. Y de él estaremos viendo. El primero de los puntos dice: las costumbres de Jesús revelan su amor. En Lucas 22, 39 leemos: y saliendo se fue como solía al monte de los olivos, y sus discípulos también le siguieron. Y cuando llegó a aquel lugar, les dijo: orad que no entréis en tentación. Ya no hablamos del sábado, hablamos de que Jesús tenía por costumbre buscar un lugar donde orar. Él tenía un lugar donde ir a meditar. Él tenía un lugar. Me imagino que cuando estuviera en Jerusalén iba al Monte de los Olivos, pero ¿y cuando no estaba en Jerusalén? ¿Recuerdan el pasaje en que Jesús le dijo a sus discípulos: súbanse a la barca y crucen al otro lado, y él se quedó al lado acá en el desierto orando? ¿Recuerdan ustedes qué hacía Jesús en sus 40 días de ayuno cuando el diablo al final en el día 40 vino a tentarlo? Jesús oraba y ayunaba, llevaba 40 días de ayuno. No solamente oraba, ayunaba también. ¿Cuántos tenemos la costumbre de orar? ¿Cuántos tenemos la costumbre de ayunar? ¿Cuántos tenemos la costumbre de poder enfrentar la prueba, la tentación, la lucha que el enemigo pone en el camino, pudiendo decir: en el nombre del Señor, como Jesús hizo cuando fue tentado en el desierto? Pero si no creamos esos hábitos, tampoco podremos tener la autoridad que se requiere para resistir al diablo y que él huya de nosotros. Jesús iba a orar.
No era que Jesús decía, mira, ¿sabes qué? Me voy a establecer esta disciplina, como uno pudiera establecer la disciplina. Voy a llegar temprano al trabajo, porque es que si no llego temprano al trabajo, me ponen conteo de protección. Una, dos, y a la tercera, a saber qué me hace. Entonces, eso no es una costumbre ya. Eso es que tienes miedo a que te hagan algo. Pero ¿qué tal el que sí tiene por naturaleza la costumbre de llegar temprano? ¿Cuántos de los que tenemos aquí que viajamos, que somos algunos que nos toca viajar unas cuantas veces, cuántos llegamos 3 horas antes de la salida del vuelo al aeropuerto? ¿Olía? Felicidades, Dios te bendiga. Dime cuál es la fórmula. Pero es que no es lo normal. Mucha gente está tan ocupados haciendo cosas que dejamos para última hora, porque sí es costumbre procrastinar. Pero cuando creamos el buen hábito, no tiene que ver que se vaya al avión o me dejen entrar o no me dejen entrar. Tiene que ver con que mi naturaleza me lleva a eso. La naturaleza de una persona que ha tenido una buena preparación, que ha meditado en el asunto, que ha sacado buenos cálculos y dice, me conviene llegar temprano, porque la fila es más corta, a última hora llega todo el mundo corriendo, es más difícil pasar el TSA. Para resolver eso, me conviene llegar temprano. Y producto de un buen cálculo, empieza a establecerse hábitos, no simplemente porque es mecánico, sino porque lo calculó. ¿Cuántos de nosotros hemos calculado el bien que le hace al hombre de Dios tener la costumbre que tenía Jesús de orar, de ayunar, de meditar en la palabra, de leer las escrituras? Eso le hacía bien y lo hacía. Lo hacía porque lo planificaba, porque lo sabía, porque él conocía el beneficio que tiene llegar a la presencia de Dios. Y cuando llega el momento malo, el momento difícil, entonces tiene de dónde agarrar. Me recuerdo un momento en que Jesús, cuando se para frente a la tumba de Lázaro y fue a hacer una oración, levantó las manos y dice, Padre, te doy gracias porque tú siempre me oyes. Lo digo por ellos, nada más. Lázaro, ven fuera. La persona que tiene buena relación con Dios como hábito no necesita muchas palabrerías. Jesús mismo dijo que los que tenían muchas palabrerías, lo que querían era ser vistos y oídos de los hombres. Pero tú, enciérrate en tu lugar secreto y tu Padre, que te ve en lo secreto, te recompensará en público. Entonces, en la oración en privado, como lo hacía Jesús, abría las puertas de una manera maravillosa. ¿Ustedes creen que cuando estaban Pedro y Juan frente al templo, en la puerta de la hermosa, y dijeron, no tengo oro ni tengo plata, tuvieron que ir primero a un culto de espera o un culto intenso de oración? ¿No habrá sido que ellos en privado habían tenido ya sus momentos con Dios? Y cuando llegó el momento en que tenían que demostrar el poder de Dios, simplemente dijeron, no tengo oro ni plata, pero lo que tengo, lo tengo. No lo tengo que salir a buscar, ya lo tengo. Ya lo tengo. En el nombre de Jesús, levántate y anda. Y el hombre se levantó y anduvo. ¿Cuántas veces en la vida nuestra como cristianos, y algunos tenemos muchos años aquí, se presentan necesidades y urgencias? Gente necesitando de Dios, gente necesitando que alguien venga y le imponga la mano
y reprenda al espíritu del mal. Y lo primero que sentimos es miedo. Y queremos y pensamos en el momento, ¿a quién podré llamar? ¿A quién podré llamar? ¿A quién? ¿Quién estará disponible para que yo lo pueda ir a buscar? A ver si lo traigo para que ore. Y el ungido de Dios que está allí, con miedo. ¿Por qué? Porque el hábito no se creó. No se estableció el hábito. Porque si establecemos el hábito, no tengo oro ni tengo plata, pero algo tengo, y de lo que tengo te voy a dar. El hábito, como Jesús hizo. Jesús tenía por costumbre orar. Jesús tenía por costumbre buscar al Padre, servir, tener compasión, obedecer. Entonces no es nada raro que en él se pudiese ver la obra de Dios manifestándose. Esa es su costumbre. Y a nosotros nos gustaría poder imitarle. El reclamo, el llamado del Espíritu Santo es que nosotros le imitemos. Porque el Espíritu Santo no modifica conductas. Él lo que hace es transformar los afectos. ¿Qué quiere decir eso? Que el Espíritu Santo no modifica conductas, sino que lo que transforma afectos. Aquellas cosas que nosotros sentimos simpatía por ellas, que nos agradan. Mi afecto es por tal cosa. Mi gusto, mi placer es por esto o aquello o aquello o aquello. El Señor Jesús, cuando llega, lo que está haciendo es transformando aquellas cosas que me apasionan, que me atraen, que me interesan, que me gustan, que me alan con una soga, con una cuerda, para mantenerme cerca. Cuando en lugar de eso, si fuese Dios el que nos alase con las cuerdas de amor, que reconoce su palabra, que nos ata a Él con cuerdas de amor, nos mantiene cerca de Él, es totalmente distinto. Totalmente distinto. ¿Cómo es que Dios termina cambiando? Dice así 2 Corintios 5:17. Y les pido por favor que prestemos atención todos. De modo que si alguno está en Cristo, nueva criatura es. No dice reparada criatura es. No dice tuneada criatura es. No está diciendo en ningún momento le hice un upgrade a la criatura. Dice es criatura nueva. Es totalmente nueva. Las cosas viejas pasaron. He aquí, todas son hechas nuevas. Todas. Las cosas que para nosotros eran prioridad, las cosas que nos atraían, que amábamos, las cosas que sin ser pecado en sí mismas se convertían para nosotros en ídolos y nos hacían pecar, cosas que no son pecado, nos hacían pecar porque le dábamos un lugar prioritario. Empezamos a amar ahora más la obra de Dios, el ministerio de Dios, la familia que Dios nos dio. Empezamos a amar más la santidad. Empezamos a amar más el servicio. Empezamos a amar más la búsqueda de la santificación y la búsqueda de la piedad. Empezamos a buscar cosas que ya no se hablan en las iglesias de hoy en día. Empezamos a buscar cosas que por muchos años hemos tenido en abundancia y se han ido diluyendo con el paso del tiempo. Porque el Señor obra de esa manera. Dice Ezequiel 36, 26 y 27, y os daré corazón nuevo y pondré espíritu nuevo dentro de vosotros y quitaré de vuestra carne el corazón de piedra y os daré un corazón de carne y pondré dentro de vosotros mi espíritu y haré que andéis en mis mandamientos y guardéis mis decretos y los pongáis por obra. Dios no está imponiendo nada.
Él cambia el corazón, porque el corazón de piedra es engañoso. El corazón de piedra es duro. Él pone un corazón tierno dentro de nosotros, y el corazón tierno dentro de nosotros empieza a amar otras cosas. Empieza a amar otras cosas. Antes, cuando usted fue alcanzado por la gracia de Cristo, hace un tiempo, no sé cuánto tiempo, cada uno tiene un tiempo distinto. Cuando usted fue alcanzado por la gracia de Cristo y usted salió de las aguas del bautismo, se operó en su interior un cambio, una emoción. Usted sigue teniendo su mismo nombre, y usted sigue utilizando el mismo número de Social Security. No hay cambio en esas cosas. En eso no hubo cambio. Pero algo pasó. Algo pasa que se acentúa mucho más el día que recibimos la unción del Espíritu Santo. Momentos en que estamos siempre disponibles. Miramos al anciano debajo del puente y ese día lo miramos con amor, no con indiferencia como lo mirábamos antes. Ese día vimos el papel suelto o el pomo de agua que alguien inconsciente dejó debajo del banco, del asiento, cuando se levantó y terminó el culto, y a veces lo deja así todo exprimido, pero ahí lo pone. Ese día nos sentimos que la casa de Dios no puede estar así, y fuimos y lo recogimos. Empiezan a sentirse dentro de nosotros cosas que antes no se sentían, y estábamos aquí también, porque estábamos viniendo antes de bautizarnos, estábamos viniendo antes de recibir. Pero cuando el Señor hace la transformación, la inicia el día que nos convertimos, la continúa y perfecciona el día en que nos llena de su Espíritu Santo, empezamos a sentir: en la iglesia hace falta cosas, en la iglesia hace falta pintar, en la iglesia hace falta prepararse para tocar un instrumento, en la iglesia hace falta alguien que colabore en algo, en la iglesia hace falta. Y siempre estamos disponibles, disponibles. ¿Por qué? Porque el corazón cambia, y cuando el corazón cambia empezamos a amar las mismas cosas que Jesús ama, las mismas. Y ese corazón nuevo hace que nazcan dentro de nosotros nuevas costumbres. Antes de bautizarnos, antes de recibir, vivíamos nuestra vida. No digo que fuésemos malos, bueno, todos somos malos, pero ustedes saben a lo que me refiero. No digo que fuésemos malos, simplemente digo que fuésemos comunes. Pero una vez que el Señor nos toca, empezamos a sentir una ternura, empezamos a cambiar nuestro hábito, empezamos a sentir que la vida tiene sentido. Nos damos cuenta entonces lo maravilloso de la puesta del sol, o de salir el sol en la mañana, de escuchar las aves cantar. Antes veíamos un perro y le queríamos tirar una piedra, ahora lo vemos y a lo mejor lo que sentimos es deseo de acariciarlo. Empiezan a pasar cosas que son increíbles, porque no son terrenales. Y es que el amor de Cristo empieza a verse en nuestra vida como consecuencia del cambio de corazón que Dios nos hace. Insisto. Bueno, hace unos años, ya 30 o 40 años, sí, como 30 y tantos años, había un mega predicador al que se le dio mucha fama en Cuba, estuvo aquí en Estados Unidos también y en algunos países. Él daba sus recorridos, y entonces donde quiera que él pasaba había un montón de gente que iba, porque él era un milagrero, le decía. Tenía una mega iglesia, la más grande de Cuba, y el hombre, cada vez que llegaba a un lugar, desde el púlpito hacía así y soplaba, y entonces allá salían la gente después a decirte: mira, me empastaron la muela, mira, la muela empastada. Y había una cantidad de gente que iban allí cada vez que anunciaban que él iba a estar en alguna ciudad predicando, porque la gente iban a ver el milagro de la muela empastada. Algunos decían: mira, tiene una crucecita la muela, mira, tiene una crucecita. Dios
no te da aspirinas. Él no te da Tylenol o Advil, ibuprofen. Él no te da esas cosas que son paliativos para el dolor. Cuando Dios hace algo, Dios lo hace. Dios lo hace y dijo en su palabra: yo hago todas las cosas nuevas. Dios cambia, Dios no remienda, Dios no pone parchos, Dios lo cambia. Si tú todavía, aunque sientas que están pasando cosas en tu interior, crees que todavía el mundo, las cosas terrenales te tienen atado, usted necesita darse cuenta que en Cristo somos nueva criatura. Porque Él es así. Porque Él es así. Y porque Él es así, nosotros también podemos ser así. No te conformes con lo que hasta ahora has vivido. Hay algo mucho más bonito. Hay algo mucho más sublime. Y es parecerse a Cristo. Es un espectáculo. Toda nueva adoración crea nuevas rutinas. Dice Juan 14:15: si me amáis, guardad mis mandamientos. Y dijo el salmista en el Salmo 119:97: oh, cuánto amo yo tu ley. Todo el día es ella mi meditación. ¿Cómo está tu relación con Dios? No me respondas. Respóndete. ¿Cómo está tu relación con Dios? ¿Quieres hacer una prueba? ¿Cuándo fue la última vez que meditaste en los mandamientos de Dios? El salmista decía: oh, cuánto amo yo tu ley. Yo todo el día medito en ella. ¿Cuándo se metió en problema David, el rey David? ¿Cuándo? Cuando dejó de meditar. Cuando dejó de meditar. Cuando dejó de demostrar ese amor que él tenía por la ley de Dios. Oh, cuánto amo yo tu ley. El día que David dejó de demostrar el amor a la ley de Dios, se metió en problemas. La mayoría de los problemas nuestros, para no ser absolutista y decir todos nuestros problemas, aunque creo que sí lo puedo decir, pero vamos a dejar afuera algo por si acaso, un margen como el del, como el examen genético de del ADN, que te dice 99,9, porque deja un margencito ahí por cualquier razón. Pues el 99,9% de nosotros, cada vez que nos metemos en un problema, es porque dejamos de meditar en los mandamientos de Dios. Meditar en los mandamientos de Dios cuando estamos bien espiritualmente, cuando tenemos una relación buena con Dios, es un deleite. No existe ningún mandamiento gravoso para nosotros. La historia es difícil, se torna complicada muchas veces, pero si amas a Dios y meditas en su palabra es lumbrera tu camino. Y no tropezarás, no tropezarás, porque no tropieza el que camina a la luz de Cristo. Pero cuando tropezamos, es porque hemos abandonado la linterna, hemos dejado la luz detrás. Pero cuando la lámpara va adelante, entonces tenemos el camino alumbrado. Y lámpara es a mis pies tu palabra y lumbrera a mi camino. Jesús tenía los mandamientos de Dios como lámpara y lumbrera. Tengo hambre, pero no negocio. Así que las piedras no se van a hacer pan. ¿Ok? No se van a hacer pan. ¿Me puedo tirar? Claro que me puedo tirar. ¿Es una profecía? Sí, es una profecía. A sus ángeles mandará cerca de ti para que tu pie no tropiece en piedra.
Pero aunque es la profecía, al Señor tu Dios servirás, solo a Él lo vas a adorar. Yo no te obedezco a ti y no me tiro de aquí. ¿Por qué obedecerle? Pero ¿qué pasa? Que Jesús se paraba a tiempo para estar a solas con Dios. En los momentos de crisis más grandes que tuvo Jesús, y pensamos específicamente esa noche en que habría de ser entregado, termina de cenar con sus discípulos, mi alma está triste hasta la muerte. Cuando Él dijo hasta la muerte, no se refería literalmente que es porque lo iban a matar, Él lo sabía ya. Esa expresión que todos decimos es: hoy estoy que no valgo nada, hoy estoy que me siento morir. Y sabes que no te vas a morir, pero es eso. Jesús dijo: hoy estoy que para qué. El dolor que tengo en mi alma es terrible. Y cuando tuvo ese dolor tan terrible, para calmarse el dolor, no se puso a ver una película. Para calmar la ansiedad que él tenía, no agarró el teléfono para armar un chismecito o compartir en familia. Cuando él empezó a sentirse de esa manera, Jesús no tomó decisiones de entretenimiento. Jesús tampoco tomó decisiones de llamar a alguien para empezar a contarle sus quejas y problemas, como si alguien pudiera resolverle. Jesús fue ante el que todo lo puede y dijo: Padre, si es posible, solo si es posible, que pase de mí esta copa, pero no como yo quiero. No, como quieras tú, como quieras tú. La buena relación con Dios nos lleva a hablar con Dios. La buena relación con el otro, el que me acompaña en el chisme, me lleva a hablar con ese otro chismoso. La buena relación con el que siempre recibe las llamadas me lleva a hablar con el que siempre recibe las llamadas. La buena relación con el teléfono me lleva a ponerme a ver el teléfono. Pero la buena relación con Dios me lleva a tener tiempo a solas con Dios. Jesús invitó a tres de sus discípulos, a que lo acompañaran. Pero no se puso a darle lata. Jesús tuvo una noche de vigilia. No fue toda la noche. Tampoco es que fue toda la noche, pero Jesús tuvo una noche de vigilia. Y en la noche de vigilia de Jesús, ¿cómo la hizo? ¿Cómo la llevó? Hablando con sus discípulos, vamos a leer las escrituras y vamos a comentar acerca de ellas. Qué bonito. Pero esto lo hacemos para no estar de rodillas. Vamos a ponernos a cantar. Vamos a ponernos a cantar. Y nos ponemos a cantar y a cantar en la noche de vigilia, a cantar. Eso lo hacemos para no ponernos de rodillas. El canto no te resuelve el problema. Ni todas las intervenciones que se tengan de aquí, nada de eso resuelve el problema. El problema lo resuelve las rodillas, tu conversación con Dios, postrado en su presencia. Allí habían tres. ¿Y qué hacían los tres? Dormían. Los tres dormían. Podemos pedirle oración a cualquier hermano. Y en el momento, puede que haga la oración, puede que cuando se acuerde también la haga, puede que incluso lo anote en una libretita y cuando vaya a orar en algún momento saque la libretita para orar por todos los que tienen la lista. ¿Sabes qué cosa no falla? Tu tiempo a solas con Dios. Esa es la costumbre de Jesús, eso es lo que hacía Jesús. Jesús iba y hablaba con Dios a solas. ¿A quién tengo yo en los cielos sino a ti? Alzaré mis ojos a los montes. ¿De dónde vendrá mi socorro? No es de mi mamá, que está ahí sentada. No es de ella.
¿Por qué tengo que cargarla con problemas? No es de mi esposa, ni de mis hijos, ni incluso de los amigos que tengo acá. Mi socorro viene de Jehová, que hizo los cielos y la tierra. Y no dará tu pie al resbaladero, ni se dormirá el que guarda a Israel. No se duerme, no, Él no se duerme. Él está atento a tu clamor y a tu necesidad, como estuvo al clamor de aquella esclava debajo de un enebro, llorando porque se habría de morir ella y su hijo. Aún allí el ojo de Dios la estaba mirando. Es el mismo Dios, es el Dios de Abraham, es el Dios de Jacob, es el Dios de Israel, es el Dios tuyo, el Dios que te ama. Solo espera que tú te parezcas a Jesús y hables con Él. Habla con Él, porque Él está, esto es un tip, Él está más dispuesto a dar que nosotros a recibir. Y antes de que salga la palabra de nuestra boca, como con Daniel, ya Él la conocía. Ya Él la conocía. Ora, ora. La persona es como dice el refrán. Si camina como pato, es pato. Si vuela como pato, es pato. Si come como pato, es pato. Y si otras cosas como pato, pues es pato. Bueno, ¿quién ama la palabra? Busca la palabra. Ninguno de nosotros puede decir que ama la palabra de Dios si no va todos los días. Yo tengo que decirle a mi esposa todos los días que la amo. Si no, no me dejo dormir en la casa. Mire, si amamos la palabra de Dios, la vamos a buscar. La vamos a buscar. Antes nos sentábamos los hombres en esta banda, las mujeres en esta banda. Yo vengo de esa generación. Yo vengo de la generación en que los novios era vernos el sábado por la noche, 2 horas, y el pastor sentado por allá. Yo vengo de esa generación. Pero cuando estábamos sentados entonces en los bancos, yo por acá y ella por allá, las miradas atraían. ¿Por qué? Porque cuando tú amas algo, ¿a dónde van tus miradas? Allí. Se termina el culto y hay un montón de gente para saludar. ¿Por qué será que tú siempre vas para el mismo lugar? Porque los pies te llevan al lugar a donde tú amas. ¿Por qué a veces estaba muy buena la alabanza y el programa estaba excelente y la predicación estaba genial y aún así en tu mente lo que estaba diciendo es: cuando se termine, no es que querías que se terminara, pero cuando se termine el sábado, que podamos sentarnos a hablar, y tu mente estaba en eso. Porque, ¿qué amas? ¿Qué amas? ¿Dónde está tu tesoro? Porque ¿dónde está tu tesoro? Ahí está tu corazón. ¿Quién ama la oración y no ora? Mentirosos. Somos unos mentirosos. Decimos que amamos la oración y no oramos. Oh, pues sí oramos. Oramos antes de salir de la casa. Telegrama, uf, ya está. Un mensajito de texto, uf, ya está. No, llegamos de vuelta. Oración, uf, uf, otro mensajito de texto. Ya llegué. Gracias. Vamos a comer. Uf, otro mensajito de texto. Y está bien porque algo es mejor que nada, pero eso no denota intimidad. Intimidad es una conversación seria. Intimidad es la que tuvo aquella mujer desesperada. El banquete andando allá, ella no podía comer, se levantó del banquete, se metió acá en el templo, sin griterías, sin aspavientos, en una orilla, volteada a la pared. ¿Y qué dijo?
No sé. Lo que sé es que al año siguiente había dado a luz. ¿Qué pensó el pastor? Lo mismo que voy a pensar yo, porque soy mal pensado. Pero Dios, que ve en lo secreto, es Dios quien recompensa en público. Pero ella oró. Y en lugar de quejarse, el marido le decía: pero no soy yo mejor que 100 mil millones de hijos. Silencio, sin discusión, cosa rara para una mujer. Pero sin discusión, se levantó sin armar show de la mesa, cosa rarísima, pero se fue al templo a orar y resolvió lo que el marido, que era el hombre de Dios, no había resuelto. Porque el marido no se fue a buscar eso ahí, al lugar secreto. Ella fue y ella lo consiguió. Claro, él participó, pero ella fue y ella lo consiguió. Quien ama la oración busca la oración. Y quien ama las almas, las busca y las evangeliza. Porque decimos aquí: amamos a las almas. ¿Qué hacemos por las almas? El que ama almas busca y evangeliza. Y quien ama a Cristo lo busca y lo obedece. Porque dice su palabra: si me amáis, guardad mis mandamientos. Antes del llamado de Cristo, para nosotros guardar los mandamientos no era una prioridad. De hecho, nos parecían gravosos, incómodos, porque nos ponían de frente a nuestro pecado. Y si en la vida hay cosas que son ricas, son dos. Y normalmente esas dos cosas, que son muy ricas, o engordan o son pecado. La comida y el pecado son dos cosas que al humano le encanta, y las dos cosas hacen daño. Pero cuando nosotros amamos a Cristo, deben cosas hacen daño. Pero cuando nosotros amamos a Cristo de verdad, lo obedecemos.

atención, este texto lo hemos visto ya en muchas ocasiones y hoy quiero que lo miremos otra vez de cerca. Por tanto, os ruego, hermanos, por las misericordias de Dios, que presentéis vuestros cuerpos en sacrificio vivo, santo, agradable a Dios, que es vuestro servicio racional. Y no os conforméis a este mundo, mas transformaos por la renovación de vuestra mente, para que comprobéis cuál sea la buena voluntad de Dios, agradable y perfecta. Miren, hermanos, el apóstol Pablo, escribiéndole a los romanos, le está diciendo: Dios no está buscando que le ofrezca sacrificios en un altar. No lo está buscando. Ahora, lo que quiero que entiendas es que el altar donde yo quiero establecerme, yo, dice Jesús, eres tú. Tú eres el altar donde yo quiero estar. Yo quiero vivir en tu corazón. Yo quiero andar contigo. Quiero estar contigo. Quiero caminar contigo. A donde vayas, yo voy a ir contigo. Si tú me dejas entrar en tu corazón, Jesús está dispuesto a hacer eso, a vivir en nosotros, a caminar con nosotros, a guiarnos a nosotros, a vivir con nosotros todo el tiempo. Entonces, ¿cuál es el altar que Jesús busca? Nosotros. Nuestros templos no tienen altares. ¿Por qué nuestros templos no tienen altares? Porque nosotros no tenemos a nadie que poner en un altar. El altar soy yo. El altar eres tú. Y Jesús debe entronizarse en tu corazón. Nosotros ya no tenemos que llevar un cordero como se hacía antaño. Ahora nosotros llevamos o traemos al templo nuestra adoración, nuestra alabanza. Ahora nosotros somos altares andantes. Cuando vamos a la escuela, vamos al trabajo, cuando estamos en el supermercado, la gloria de Dios debiera caer sobre nuestras vidas. Nuestra mente debe estar conectada con Dios, porque eso es lo que hacía Jesús y es lo que hacían los hombres de Dios. ¿Cuánto amo yo tu ley? Todo el día es mi meditación, decíamos hace un poquito, es todo el día. A donde vayamos, nuestro pensamiento conectado con Dios. Entonces no es nada raro que el día en que haga falta poner la mano sobre el enfermo, nosotros también podamos decir en el nombre de Jesús: levántate y anda, porque estamos conectados con Él. Las decisiones que nosotros tomamos, las conversaciones que nosotros tenemos con la familia, con los conocidos, con los amigos, las cosas que hoy en día bajamos la voz para poder hablar. ¿Por qué bajamos la voz? Porque sería vergonzoso que los demás lo escucharan. ¿Será que Dios no está escuchando? Si hubo al cielo, si estoy aquí en la tierra o en las aguas debajo, aún allí me guiará su mano. ¿A dónde podremos escondernos? Que el oído de Dios no escuche las conversaciones que estamos teniendo. Que nuestra conversación sea una ofrenda para Dios. Nuestra conversación, los mensajes de texto que mandamos, lo que miramos, las llamadas telefónicas que hagamos, lo que nosotros interactuemos con otros, nuestras conversaciones deben exaltar y glorificar el nombre de Dios. El dinero que invertimos, ¿en qué lo invertimos? Dinero. Tabú para muchos. Dinero. ¿En qué lo inviertes? ¿En qué lo inviertes? Al que Dios se lo dio, San Pedro se lo bendiga. Eso no está aquí. Eso no está aquí. Aquí lo que dice es: bienaventurado el que piensa en el pobre, porque en el día malo lo librará Jehová. Tenemos un montón de hermanos nuestros con huecos en los zapatos y en la ropa interior. Este que está aquí los ha visto.

Y nosotros gastamos dinero en lo que nos dé la gana. Al final el dinero es nuestro, claro. Como Ananías y Zafira, el dinero es nuestro, Dios me lo dio. Yo no se lo robé a nadie, que vaya y trabaje el otro. Tenemos congregaciones nuestras con el techo cayéndose. Y nosotros aquí con aire acondicionado, qué rico, gloria a Dios. ¿En qué gastamos nuestro dinero? ¿Lo has pensado? No, pero es que yo no puedo vivir pensando ahora en que todo lo que le falta, porque entonces no me comería nunca ni siquiera una hamburguesa. No, no, está bien, cómete la hamburguesa, pero el día que te comas la hamburguesa, no te olvides. Tenemos hermanos nuestros que tienen que reservar el poquito que tienen para dárselo a los hijos porque ellos no tienen para ellos. ¿Ok? A mí se me partía el corazón cuando hace ya como 6 meses más o menos atrás, me llama un pastor en un país y me dice: llevo 10 días dándole a mis hijos solo arroz a mis hijos. Mi esposa y yo, agua, azúcar y oración. No, hombre, no, esas son cosas que pasaban en la iglesia antes, en tiempo de Ángel María, de Adión, de Arturo. No, hace 6 meses. Llevamos 10 días. Mis hijos comen arroz. Mi esposa y yo no lo podemos comer. Y el arroz se me acabó hoy. ¿En qué gastas tu dinero? Yo no vengo aquí a pedirte dinero, yo no te voy a pedir dinero. Debiera ser responsabilidad tuya. Es nuestra responsabilidad. Bienaventurado el que piensa en el pobre mañana cuando te vayas a dar un gusto, que es un lujo, que no es necesario, que Dios no te llamó para eso. El Señor te ha buscado a ti para otra cosa mucho más grande. Acuérdate, bienaventurado el que piensa en el pobre, porque un día malo te puede llegar. No es que quiero que te llegue el día malo, aquí no estamos maldiciendo a nadie, Dios nos libre, que el Señor te bendiga y te multiplique lo que tengas. Pero puede llegar el día malo, y cuando llegue el día malo, Dios se va a acordar de ti. ¿Qué decían de Tabita? ¿Qué decían de Tabita los bíblicos? Mira, las cosas que ella, mira, lo que cosía ella, mira, ocupándose de los pobres. Mira. Y el siervo de Dios llegó, le puso la mano. Tabita Kumi, a ti te digo, levántate. Tabita Kumi significa a ti te digo, levántate. No es que dijo las dos cosas. Levántate. ¿Y la que estaba muerta? ¿Y cuál fue el gancho? Las buenas obras, que no te sirven para ir al cielo, pero te acumulan tremenda cantidad de recompensas allá y acá también. Porque acá, dijo Jesús, tendrás 100 veces tanto. Y en el siglo venidero, la vida eterna. ¿En qué gastas tu dinero? Mañana, cuando vayas a gastar tu dinero en tonterías, en cosas que lo único que hacen es alabar tu ego, tu orgullo, tu vanidad, y alimentar la mundanalidad que hay en cada uno de nosotros, cuando eso esté pasando, acuérdate que la forma de glorificar y bendecir el nombre de Dios no es gastándolo en eso, es invirtiéndolo en quien no tiene. Cada pensamiento, todo lo que tenga que ver con nosotros, debe servir a Dios, porque todo lo que hagamos, de hecho o de palabra, debemos hacerlo como para el Señor. Entonces, la santidad no consiste en aprender cosas nuevas. La santidad consiste en amar a un rey nuevo. No es que voy a cambiar un montón de cosas y voy a empezar a hacer como un checkmark. Pam, pam, pam, pam, ya voy por aquí, como si estuviese preparando una boda, una recepción, a marcar todo lo que ya tengo. No funciona de esa manera. Empieza a amar al nuevo rey, y cuando ames al nuevo rey, las cosas caen de por sí solas.
como examen final. Dice 2 Corintios 13, 5. A ver cómo estoy de tiempo. Ya me pasé. 2 Corintios 13, 5. Examinaos a vosotros mismos si estáis en fe. Probaos a vosotros mismos. No os conocéis a vosotros mismos que Jesucristo está en vosotros a menos que seáis reprobados. Si Cristo está en nosotros, las obras de Jesús haremos. Y si Cristo está en nosotros, no podremos ser reprobados jamás. Pero si Cristo no está en nosotros y solo tenemos el cartelito, ¿ustedes saben cuánta gente con un cartelito de policía son estafadores? ¿Ustedes saben cuánta gente con un cartelito de security son los primeros que roban? El cartelito no dice nada. No es cuestión de cartelito. Es cuestión de que si Cristo está en nosotros, no seremos jamás reprobados. Pero si Cristo no está en nosotros, somos reprobados. Aunque no faltemos un fin de semana acá. Porque estar aquí todos los días no nos abre la puerta al cielo. Nos abre la puerta al cielo ser cristianos en semejanza de Cristo. Examíname, oh Dios, y conoce mi corazón, decía el salmista. Y pruébame y conoce mis pensamientos. Y ve si hay en mi camino de perversidad y guíame en el camino eterno. ¿Quién recibe tus primeras horas cada mañana? ¿Qué ídolo recibe tus primeros minutos en la mañana? Jesús amanecía hablando con el Padre. ¿Qué ocupa tus pensamientos cuando nadie te habla? Cuando estás solo y no tienes con quién hablar. ¿Qué ocupa tus pensamientos? ¿Qué tipo de conversación disfrutas más? ¿Qué es lo que si lo pierdes, sentirás que tu vida dejó de tener sentido? ¿Qué ocupa tus sueños, aspiraciones, tu visión? ¿Qué produce más emoción en ti? ¿Qué ocupa tus oraciones y qué has estado sacrificando por otros dioses? ¿Qué estarías dispuesto a sacrificar por Cristo? Respóndete estas preguntas. Josué dijo: escogeos hoy a quien sirváis. No era una pregunta para los paganos, era para los del pueblo de Israel, ¿eh? No crea que le estaba hablando a mundanos, paganos allá afuera. No, él le hablaba al pueblo de Israel, los que conocían a Dios. Les dijo: escojan ustedes a quién servir. Todos nosotros servimos, todos. Todos adoramos y todos tenemos altares. La única diferencia es quién recibe los holocaustos y los sacrificios en esos altares. Oh, Dios no está pidiendo simplemente que cambies algunas costumbres. Está haciendo una pregunta infinitamente mucho más profunda. ¿Quién está sentado en el trono de tu corazón? Porque cuando Cristo vuelve al trono, la oración deja de ser una obligación, la Biblia deja de ser una tarea, el servicio deja de ser una carga, la obediencia deja de ser una negociación, hasta dónde sí, hasta dónde no, la santidad deja de ser una apariencia y las costumbres dejan de ser un esfuerzo para convertirse en el fruto natural de una vida rendida a Él. Pónganse de pie conmigo. Porque no se trata de cambiar hábitos para agradar a Dios. Se trata de amar tanto a Cristo que nuestras costumbres terminen pareciéndose a las de nuestro Rey. Porque aquí no lo dice, pero es verdad. Dime con quién andas
y te diré quién eres. Conformes a su costumbre. Dios reciba la honra y la gloria.

bendecimos tu nombre y gracias te damos por tus misericordias y por tu amor. Gracias, gracias. Perdona mis pecados, Señor, y escucha mi súplica, y no solo a mí, sino a todos aquellos que con corazón humilde y rendido delante de ti nos postramos y pedimos perdón. Perdónanos y lávanos en la sangre del Cordero. Te doy gracias por habernos dado el privilegio de conocerte y de ser conocidos por ti. Gracias, Señor, por haber dejado un buen ejemplo para que nosotros queramos imitarlo, como decía el apóstol Pablo, que él quería imitar a Cristo y nos invitaba a nosotros a imitar a Cristo también, como él lo hacía. Ayúdanos, Dios, a que nosotros con nuestra vida, conducta, manifestaciones, podamos demostrar la buena relación que tenemos contigo, que nuestras personas más cercanas puedan también sentirse motivados a conocerte, puedan llegar a estar tan enamorados de ti que quieran parecerse a ti, como hoy la gente se quiere parecer a sus cantantes y sus actores o actrices. Pero nosotros, Señor, que imitamos a veces el pelado, el peinado, el vestido de otros, se nos olvida que la gloria más grande es parecerse a Jesús de Nazaret. Ayúdanos a enamorarnos de ti, Señor, de tal forma que caigamos rendidos a tus pies. Que estemos allí como María a tus pies, bebiéndonos, Dios, lo que tú tienes para darnos. Y que se nos peguen tus costumbres, que se nos peguen tus hábitos, tu manera de hablar, que descubra que andábamos contigo como se descubrió en Pedro. Señor, que no podamos esconderle a nadie que tenemos una buena relación contigo, porque como dos enamorados siempre se descubren por las miradas, por los suspiros, nosotros también podamos suspirar por ti y buscarte a ti, Señor, y nuestros ojos estén volteados al reino de los cielos, buscando al invisible, siguiendo al invisible, aquel que está sentado a la diestra del Padre, intercediendo por nosotros. Y que nuestra relación sea tan estrecha contigo, que el mundo pueda conocer que somos tus hijos. Bendice al que ha venido con un problema. Bendícelo, Señor, quitando el problema o dándole la fuerza para soportar o las soluciones para arreglar. Bendice al que ha venido con una crisis espiritual, con una crisis física, con la salud afectada. Bendice al que ha venido buscando consuelo. Bendice al que ha venido lleno de alegría y que esta semana todo le ha ido bien. Todo lo pongamos a tus pies, porque a tus pies hay paz. Ayúdanos, Dios, a disfrutar de tu presencia y a manifestar la gracia, la gloria tuya, Señor, como Moisés al descender de la montaña, su rostro reflejaba el haber estado contigo, que todos puedan saber que nosotros lo pasamos contigo. Bendice a tus hijos y en el nombre de Jesús de Nazaret, escucha mi oración. Amén. Que el bendito amor de Dios, nuestro Padre Celestial, la gracia y paz de nuestro Señor, el tierno Salvador Jesucristo, la compañía y la participación del Espíritu Santo, que es nuestro gran Consolador, sean con todos sus hijos, desde ahora y para siempre. Amén. Dios bendiga a su iglesia.

Gloria a Dios. Gloria al Señor. Precioso mensaje. Mensaje que tenemos que meditar, pensar, hermano, la importancia de nuestra comunión con Dios. Porque amamos a Dios. Sí. Sí, amamos a Dios, oramos. Amamos a Dios, ayunamos. Amamos a Dios. Anunciamos su verdad, su palabra. Bueno, gloria al Señor. Precioso mensaje. Vamos a estar editándolo para compartirlo, pues, en nuestra emisora, una vez más, una retransmisión en la programación La Hora Feliz. Así que estén al tanto. Ya vamos, esta es la segunda. Esta es la segunda presentación que tenemos de ese tema. Esta es la tercera que diga. Pero claro, pues en retransmisión va a ser la última. Y vamos a estar compartiéndolo. Así que gracias a los hermanos que tenemos con nosotros de los Estados Unidos, allí en Colón, Alemania, Falkenstein, en Ciudad de Panamá también, los que están con nosotros allá desde las colinas de Norte Richard. Así que gracias, mis amados. Dios le bendiga. Manténgase en sintonía de esta emisora, Soldados de la Cruz de Cristo, Radio Panamá. Y también a través de la internacional, que durante este día estaremos dando cobertura a cosas necesarias, importantes en nuestras vidas espirituales. Maranapa, Cristo viene. Ebenezer, hasta aquí nos ha ayudado el Señor. Y recuerde, estimados hermanos, no rechacemos esa verdad sublime y redentora. Bendiciones para todos. Aleluya.

Declaro con mi boca, como dice tu palabra, Señor, no te dejaré y no te desampararé. Así que declaro que tú estás aquí, Señor. Estás conmigo, con mi familia.

si no hay Dios? ¿Cómo ese Dios tan precioso que da vida a todas las cosas? No hay Dios como

Una vida con propósito. Día 2. Tomado del plan devocional del mismo título, escrito por Rick Warren. Yo soy tu creador. Te cuidé aún antes de que nacieras. Isaías 44:2. Dios no juega los dados. Albert Einstein. No eres un accidente. Tu nacimiento no fue un error o infortunio. Tu vida no es una casualidad de la naturaleza. Tus padres no te planificaron. Dios lo hizo. A Él no le sorprendió tu nacimiento. Es más, lo estaba esperando. Mucho antes de que fueras concebido por tus papás, Dios ya te había concebido en su mente. Él pensó en ti primero. No es a causa del destino, ni de la casualidad, ni de la suerte, ni tampoco es una coincidencia que en este mismo instante estés respirando. Tienes vida porque Dios quiso crearte. La Biblia dice, el Señor cumplirá en mí su propósito. Dios diseñó cada característica de tu cuerpo. Eligió tu raza a propósito, el color de tu piel, tu cabello y cualquier otro detalle. Hizo tu cuerpo a la medida, tal y como Él lo quería. También dispuso todos los talentos naturales que posees y la singularidad de tu personalidad. La Biblia dice, me conoces por dentro y por fuera. Conoces cada hueso de mi cuerpo. Sabes cómo fui hecho parte por parte, cómo fui esculpido. Puesto que Dios te hizo con un propósito, también decidió cuándo habrías de nacer y cuánto has de vivir. Él pensó de antemano en los días de tu vida. Escogió tu momento exacto de nacer y de morir. La Biblia afirma, tú vistes cuando mi cuerpo fue cobrando forma en las profundidades de la tierra. Aún no había vivido un solo día. Cuando tú ya habías decidido cuánto tiempo viviría, lo habías anotado en tu libro. Dios planificó también tu lugar de nacimiento y dónde vivirías para su propósito. Tu raza y nacionalidad no son un accidente. Dios no dejó nada al azar. Todo lo planificó para su propósito. La Biblia dice, de un solo hombre hizo Él todas las naciones para que vivan en toda la tierra y les ha enseñado el tiempo y el lugar en que deben vivir. Nada en tu vida es arbitrario, todo tiene un propósito. Aún más impresionante es el hecho de que Dios decidió cómo nacerías. Dios planeó crearte a pesar de las circunstancias de tu nacimiento y quiénes serían tus padres. Daba igual si tus padres eran buenos, malos o indiferentes. Él sabía que esas dos personas poseían la hechura genética exacta y necesaria para hacerte a ti a la medida tal y como Él pensaba. Ellos tenían el ADN que Dios quería para crearte. Y aunque haya padres ilegítimos, no hay hijos ilegítimos. Muchos hijos no son planeados por sus padres, sino por Dios. El propósito divino tuvo en cuenta el fallo humano, inclusive el pecado. Dios nunca hace nada por casualidad, ni tampoco comete errores. Él tiene un propósito para cada cosa que crea. Todo, aun los animales y las plantas, fue pensado por Dios. Inclusive cada persona fue creada con un propósito en mente. El motivo de Dios para crearte fue su amor. La Biblia destaca, mucho antes de la fundación del mundo, Él estaba pensando en nosotros y se había predispuesto para que fuésemos el enfoque de su amor. Mucho antes de que fueras concebido por tus papás, Dios ya te había concebido en su mente. Dios pensó en ti antes de crear el mundo. En efecto, por eso mismo lo hizo. Dios creó el medio ambiente de este planeta para que pudiéramos vivir en él. Somos el centro de su amor y lo más valioso de todo lo creado. La Biblia dice, por su propia voluntad nos hizo nacer mediante la palabra de verdad, para que fuéramos como los primeros y mejores frutos de su creación. Así es como Dios te ama y te aprecia. Dios no hace las cosas al azar.
todo lo pensó con gran precisión. Mientras más sepan del universo los físicos, biólogos y los demás científicos, mejor entenderemos que todo fue creado específicamente para nuestra existencia, con los requisitos exactos para que sea posible la vida humana. El doctor Michael Denton, investigador principal de genética molecular humana en la Universidad de Otago en Nueva Zelanda, concluyó lo siguiente. Toda la evidencia disponible en las ciencias biológicas apoya una propuesta principal. El cosmos es un todo especialmente diseñado con formas de vida y que el ser humano es su razón y meta fundamental. Un todo en el cual todas las facetas de la realidad tiene su sentido y explicación en este hecho central. La Biblia apuntó lo mismo hace miles de años. Dios, que formó la tierra, no la creó para dejarla vacía, sino que la formó para ser habitada. Entonces, ¿por qué hizo Dios todo esto? ¿Por qué se tomó la molestia de crearnos un universo? Porque es un Dios de amor. Esta clase de amor es difícil de captar, pero es totalmente confiable. Fuiste creado como un objeto muy especial del amor de Dios. Él te hizo para poder amarte y puedes basar tu vida en esta verdad. Por todas estas cosas, piensa en tu propósito.

Jesucristo el Salvador. Oh, te alabamos, Señor. Te alabamos, Señor.

cantemos.

0: Gloria a Dios. Bueno, vamos a permanecer en pie. Le pedimos al hermano Efraín que pase adelante para que tenga la oración en favor de las clases, porque luego de esta oración pasaremos cada clase a su lugar para aprender de la palabra del Señor. Después de la oración, repetimos el Padre Nuestro. Oremos.
1: Querido Dios, Padre Celestial, te pido el perdón de mis pecados. Te presento, Dios mío, la escuela sabática, Señor. Cada maestro, Dios mío, los adultos, niños, padres, jóvenes, están en tu presencia para que le dote sabiduría. Todo lo que se haga, Dios mío, sea dirigido, Padre Santo, por tu Espíritu Consolador, y así podamos salir edificados, Señor, adquiriendo conocimiento más de las Santas Escrituras, Dios mío. Ten misericordia y no nos abandone. En nombre de Cristo Jesús, te amado, te lo he suplicado todo. Amén.
0: Padre nuestro que estás en los cielos, santificado sea tu nombre. Venga a tu reino, sea hecha tu voluntad, como en el cielo, así también en la tierra. Danos hoy nuestro pan cotidiano, y perdónanos nuestras deudas, como también nosotros perdonamos a nuestros deudores. Y no nos metas en tentación, mas líbranos del mal, porque tuyo es el reino, el poder y la gloria por todos los siglos. Amén.
2: Amén. ¿Pueden tomar asiento? Entonces, cada una de las clases de los alumnos pasa a sus lugares de estudio. Los adultos, la clase Gedeón, nos quedamos aquí en el templo. Vamos a tener un tema muy especial, perseverar hasta el fin. Un tema muy, muy interesante, porque creo que en mayor o menor grado lo hemos experimentado, y es perseverar hasta el fin. Algo que de manera indirecta estamos aprendiendo es ir un poco más allá de lo que leemos en las Escrituras, tratar de cumplir lo que dice el Señor en su palabra. Cuando le dijera a los judíos, escudriñad las Escrituras, la palabra escudriñar significa excavar, trae la idea de un minero. Si alguien, por lo menos en los tiempos de la fiebre del oro, mucha gente realizaba largos viajes, y Panamá se hizo famoso en eso porque por aquí pasaban, caminaban desde Portobelo, donde comenzaba el camino de cruces, hasta acá, hasta la ciudad de Panamá, para tomar barcos y subir hasta Alaska para buscar oro. Algunos tenían suerte de encontrarlo en los ríos, que eso era cribando allí la arena. Otros encontraron algunas cuevas y por ahí comenzaron a ahondar, pero todo ello revela esfuerzo. Buscar, desenterrar, eso es escudriñar. Y poniendo esta palabra en acción, nos hemos encontrado cosas muy interesantes al estudiar nuevamente la palabra del Señor. Vamos a ver cualquiera de los hermanos que nos pueda leer San Mateo 24:13. Por favor, cualquiera que nos pueda leer San Mateo 24:13.

Ajá, San Mateo 24:13. Amén. ¿Conocemos el texto? Como que lo conocemos, ¿verdad? ¿Cuántas veces, vamos a ver si podemos recordar, cuántas veces hemos escuchado un mensaje basado en el más el que perseverare hasta el fin, este será salvo? Ok, entonces, ¿qué viene a nuestra mente con la palabra perseverar? Porque esa vendría, vendría siendo el verbo, el punto de partida de la palabra. ¿Qué se viene a la mente cuando escuchamos perseverar, perseverancia? ¿Qué viene a nuestra mente? Vamos a ver. No rendirse, muy bien, una buena idea. ¿Algo más? Mantenerse. ¿Algo más? Ser fiel a Dios. Muy bien. Y es precisamente, esa es la sorpresa que me he llevado al estudiar esta palabra. En el Nuevo Testamento, como ya nos estamos acostumbrando a mencionar, al ser escrito en otro idioma que no es el español, un idioma antiguo que ni siquiera en la actualidad se habla ya a sí mismo, el griego koiné, para hablar de perseverancia no se usa una sola palabra, se usan hasta 4 y 5 palabras distintas, pero todo insinuando algo. Entre las cosas que nos encontramos, para escoger dos, las más usadas en esta clase, tenemos, por ejemplo, perseverar y perseverancia, ¿no? Las dos más usadas, vamos a ver, tenemos que ellas no tienen una definición única. Ellas no tienen una definición única. Por ejemplo, perseverar vendría a ser, y para ir acostumbrándonos a esas pronunciaciones, proscatereo. Prefiero decirlo en español, ¿verdad? Perseverar. Entonces, una sola palabra trae esta idea: persistir. Dedicarse constantemente. Esa única palabra, cuando la Biblia lo usa, trae esto a la mente: persistir, dedicarse constantemente, mantenerse firme, continuar con constancia. Y es una sola palabra: perseverar. Ahora, perseverancia, que en español estaríamos hablando como ya como la, el perseverar en acción, en movimiento, viene siendo hipomeneo, que viene casi que la misma idea: permanecer, soportar, resistir, mantenerse firme y perseverar. Repetimos entonces con estas dos palabras, 2 de 5 que hablan de esto, de perseverar. Tenemos las ideas de persistir, dedicarse constantemente, mantenerse firme y continuar con constancia. Permanecer, soportar, resistir, mantenerse firme y perseverar. Entonces, en la base bíblica de la lección, que es más el que perseverare hasta el fin, lo que con la palabra usada en ese momento nos están diciendo: más el que tenga la capacidad de permanecer firme hasta el fin, este será salvo. ¿Ve cómo ya cambia el panorama? Se amplía. Es como que si nos elevaran y uno ve desde más alto. El que tenga la capacidad de permanecer firme hasta el fin, este será salvo. Como no vamos a usar todo el tiempo acostumbrado para la clase, vamos a ir
directamente al grano, dice así la introducción. En esta clase se profundizará en la perseverancia como una señal clave de la salvación. ¿Cómo es que diría el hermano Ali? Oh, no, ojo, no. Aló. Aló. Esto está serio. Así dice el hermano Ali. En esta clase se profundizará en la perseverancia como una señal clave de la salvación. ¿Y por qué me detengo aquí? Porque esta unidad está tratando el tema de evidencias de la salvación. Así como esas fotos que ahora en muchos trabajos piden que se tomen y se le mande al jefe para que sea evidencia de que la labor se está haciendo. Bueno, la evidencia en el día de hoy de la salvación es perseverar hasta el fin. Perseverar en la fe a pesar de las pruebas y dificultades es evidencia de que Cristo está obrando en el corazón del creyente. Y ya nada más con esto tenemos para nosotros analizarnos. Vamos a pedirle solamente que levanten la mano. ¿Han pasado luchas y dificultades? Las dos manos. Bien. En esos momentos de alguna lucha más grande que la otra, ¿han sentido que pueden flaquear, que pueden resbalar? ¿Verdad? Llega, eso sucede. Ahora, en este momento, ¿pueden decir que superaron esas dificultades? Ahora, para consuelo de cada uno de nosotros, nos dice la lección, es esa capacidad de haberlo superado, de haber resistido, es evidencia de que Cristo está obrando en nuestro corazón. ¿Cuántos glorifican el nombre de Dios? Claro, por supuesto. Solitos, ¿a dónde estaríamos? Uf, ni el rastro, ni la señal de humo, ni la ceniza. Entonces glorifiquemos el nombre del Señor, porque a pesar de las luchas y las dificultades, eso es evidencia de que Cristo está actuando en nuestras vidas. Dice el primer punto, la perseverancia como evidencia de salvación. Recordemos que salvación no es únicamente cuando Cristo venga y nosotros, si estamos vivos, seamos levantados a las nubes de gloria y entremos con Él a las moradas preparadas. Eso no es lo único de la salvación. La salvación comienza a operar en la vida del creyente desde el momento en que aceptó a Cristo y comienza a efectuarse muchos cambios. Y entre esos está la lección pasada, que es la santificación, el proceso, el trabajo en la vida del creyente de ir dejando de lado, abandonando lo pecaminoso, y en el día de hoy la perseverancia. Entonces, la perseverancia en la vida cristiana representa una señal clara de que la salvación está obrando en la persona. No se trata únicamente de haber creído en un momento inicial, sino de mantenerse firme a lo largo del tiempo, especialmente frente a las pruebas. Esta firmeza revela que el carácter de Cristo se está formando en el creyente. Cuando nosotros leemos el texto ese que dice, hasta que lleguemos a la medida de Cristo, ¿a qué distancia nos sentimos? Yo a veces me siento a kilómetros luz. Sí, porque dice, hasta que todos lleguemos a la unidad, a la medida del varón perfecto. Y, Dios mío, uno lo siente que el banderín está muy alto, muy alto. Pero qué bueno, qué consuelo recibo yo al menos
cuando dice esta firmeza, la capacidad de permanecer firme ahí a pesar de las pruebas, revela que el carácter de Cristo se está formando en el creyente. Entonces, como quien dice, no estamos tan mal que digamos, habrá que pasarla, pero es Cristo obrando en nuestras vidas. La lección nos trae dos ejemplos de perseverancia. Nos menciona a Job y nos menciona a Pablo. Pensemos, recordemos en la vida de Job, cómo se mantiene, cómo se demuestra la perseverancia de Job. Vamos a ver, opiniones de ustedes, comentarios de ustedes. En la enfermedad, vamos a ver a alguno de los otros hermanos que diga específicamente cómo se mantuvo él allí en medio de la enfermedad. ¿Alguna frase, algún texto famoso de Job? ¿Cómo lo expresó él? Jehová dio, Jehová quitó. Qué bien nos sentimos cuando podemos decir Jehová nos dio, nos concedió. Ay, ay, ay. Pero cuando llega la otra mitad de la frase, pero qué ejemplo, dice, todas estas cosas para vuestra enseñanza fueron escritas para que tengamos consolación juntamente con todos los santos. Jehová quitó, sea el nombre de Jehová bendito. En estos días le mostraba esa historia a una de las niñas, a Deidei, para ella a veces cuando ve de los capítulos por leer en la semana se siente abrumada, así que voy buscándole historias, lo asimila mejor por historias, y le abrí la primera parte de Job y después le mostré el final. Y cuando lo leyó y estaba ella maravillada ahí de cómo Dios le va respondiendo, porque en el momento en que ya todos hablaron, Dios va y lo llama en medio de un torbellino, llama a Job y le dice: párate allí como hombre, yo hablaré y tú me contestarás. Y comienza a decirle: ¿dónde estabas tú cuando esto? ¿Dónde estabas tú cuando esto? ¿Cuándo? Y esto, y esto, y esto, y esto, y esto. Preguntas. Y le digo yo a la niña: en ningún momento Dios le dijo a Job: esto te pasó por tal cosa. En ningún momento. Solamente le mostró lo grande que él era. Y Job entendió allí que no importa lo difícil de la situación, cuánto perdiera, siempre y cuando Dios estuviera con él. Sí. Y con todo eso tuvo que ser perfeccionado aún más. Entonces, cuando Job dice, el Señor le dice: habla. Dice Job: una vez hablé y tal vez dos, pero no lo vuelvo a hacer más. Mi mano pongo en mi boca. Es que, ¿qué va a decir? ¿Verdad? Ahora, el apóstol Pablo, como ejemplo de perseverancia, a diferencia de Job, no hay una expresión así como clara, específica, pero sí necesito que me ayuden a encontrar algún texto que muestre a Pablo como ejemplo de perseverancia. Vamos a ver, ¿qué recordamos de Pablo como ejemplo de perseverancia? ¿Recordamos algo de Pablo como ejemplo de perseverancia? Recordemos que perseverar es mantenerse firme. Ajá, lo expresó, ni lo alto, ni lo bajo, ni lo presente, ni lo porvenir, nos habrían de apartar del amor de Dios. Bien, vamos a buscar en Hechos 20:24, vamos a ver qué dice, Hechos 20:24.

Amén. Hay un texto en 2 de Corintios, capítulo 11, del 23 al 28. ¿Quién le puede dar lectura? Él allí enumera las dificultades que he tenido. 2 de Corintios 11, 23 al 28. Vamos a ver las dificultades que él ha sufrido. Correcto.

Amén. Yo cuando medito en la vida de Pablo, me quedo viendo que él viene a ser un pionero, un vocero, como los otros apóstoles, de un mensaje nuevo. Y cuando él dice que ha pasado azotes, cárceles, golpes, peligros de muerte, peligros entre extraños, pero cuando dice peligro incluso entre hermanos, entre los de su nación, esos son, yo creo, de los golpes más dolorosos. No estar seguro ni entre su nación ni entre los que él considera conocidos, familiares, hermanos. Eso es fuerte. Peligros de todo tipo, hambre, sed, frío, desnudez. Y encima de todo eso, la preocupación, no por una sola congregación, sino por todas las preocupaciones. Dice, ¿quién se enferma y yo no me enfermo? ¿Quién se angustia y yo no hago lo mismo? Sin embargo, en otra parte, él también dice que sabe estar en abundancia, sabe estar en escasez, y termina con la frase célebre de todo lo puedo en Cristo que me fortalece. El segundo punto de la lección dice dependencia del Espíritu Santo, y eso es lo que me fue mencionado hace poco. Por favor, leen Filipenses 2:13. Dependencia del Espíritu Santo. ¿Quién puede leer Filipenses 2:13? Filipenses 2:13. ¿Quién le puede dar lectura?

Gloria a Dios. Dependencia del Espíritu Santo. Dios es el que da tanto el querer como el hacer. La perseverancia no se basa en la capacidad personal, sino en la obra continua del Espíritu Santo en el creyente. Es Dios quien sostiene mediante su gracia y es el Espíritu quien fortalece para resistir las pruebas. La vida cristiana requiere una conexión constante con Dios a través de la oración, la lectura bíblica y la participación en la comunidad de fe. Yo le llamo a esto la vieja confiable. La herramienta vieja, repetida, dicha, yo creo que desde que nací, recuerdo mencionar, ya se mencionaba y antes aún, la oración, la lectura de la Biblia, el ayuno, el estar en unión, en armonía con los hermanos, como herramientas necesarias para permanecer, para perseverar. Es entonces que podremos nosotros encontrar esa firmeza en nuestra vida, dada por la gracia de Dios. Dice, este estilo de vida alimenta la resistencia espiritual y permite avanzar, no por mérito humano, sino por la dirección y el poder que el Espíritu provee. Sin esta dependencia, la perseverancia sería insostenible. Da mucho que pensar testimonios de personas que dentro de la congregación, dentro de la iglesia, militando en el camino cristiano, desarrollaban cualidades de liderazgo, pero una vez flaqueando en la fe, alejándose de la senda cristiana, pensaron que en el mundo social, laboral, podían igualmente desempeñarse de manera buena en el liderazgo, siendo gerentes, teniendo alguna posición así en su trabajo. Y sucede que no. No acontecía. El testimonio era de un joven que mientras estuvo en la iglesia siendo gerente en un supermercado, le iba muy bien. Eso estaba bien organizado, trabajaba bien con todos los colaboradores del supermercado, pero bueno, cosas que lo llevaron fuera, hasta en el trabajo mismo comienza a tener problemas, comienza a tener dificultades y contratiempos, y es que en su estado de abandono espiritual, él había incluso renegado de Dios y abandonado toda comunión con Dios. Pero cuando por la gracia del Señor reconoció su estado, su error, y comenzó otra vez a orar, buscando el perdón de Dios, acercándose a Dios, lo primero que va cambiando es su situación laboral. Otra vez. Lo primero que va cambiando es su situación laboral. Otra vez comienzan a funcionar las cosas.

interesante escuchar o leer frases como de tú puedes, inténtalo tú mismo, tú eres capaz, tú eres suficiente. Eso abunda en las redes, frases aparentemente de motivación, de tú eres capaz solo, tú eres capaz sola, no necesitas a nadie. Mentira del diablo, porque vamos a necesitar ahora y siempre de Dios en nuestras vidas. El hermano Aparicio desea comentar. Okay.

0: Amén.
1: Y me hizo así. Pásame ese correo. Entonces, ¿qué quiero decir? Lo bueno, que el Señor da la capacidad, da la inteligencia, pero hay que estar puesto en las manos. Después de allí, a la semana que le llamé, ¿no? O sea, tu día libre es tu día santo. Es algo de tremendo que el Señor te hace. No, yo creo que no. Sí, el día sábado fue una bendición económica, lo puso a poner en balance espiritual.
0: Amén, amén, gloria a Dios. No, de verdad, he escuchado ya varios testimonios en los cuales yo llegué a la conclusión, en uno de esos casos yo dije, el Señor sabe usar Excel. Sí sabe, y cómo no, nosotros no podemos ponerle limitaciones a Dios. Pero siempre ha sido a raíz de los testimonios que yo he escuchado, a raíz de ponerlo en las manos de Dios. Y eso es depender de Él. Debemos acostumbrarnos a la idea de no separar nada de Dios. Que se trata de los niños en escuela. Pensar que eso no tiene nada que ver con Dios, mentira. Que se trata de la situación económica, solamente acordarnos de Dios cuando está faltando algo. No, no debe ser así. Dios debe estar presente en cada uno de los aspectos de nuestra vida. Debemos estar dependiendo de la guía del Espíritu Santo en cada uno de los aspectos de nuestra vida. Porque nosotros no sabemos de qué lado o en qué parte de nuestra semana, de nuestro día, de nuestra vida, nos pueda

llegar un momento de presión, de tensión, de ese casi que punto de quiebre, y nosotros por no involucrar a Dios en ese aspecto nos encontremos un poco frágiles. Así que hay que involucrar a Dios en todos los aspectos de nuestras vidas para poder permanecer firmes. No, que va, jamás. Ese ha sido uno de los aspectos muy interesantes del estudio de esta palabra, permanecer firme, perseverar, y todas las palabras que vimos allí bueno, ahorita lo vamos a ver. No implica un estado pasivo, porque el hecho de estar buscando de Dios, el hecho de mantenerse orando en súplica, eso es acción, eso es un esfuerzo, porque hay enemigos para la perseverancia. Está la demora de la respuesta, está el cansancio de que se repita una situación. Esos son como enemigos de la perseverancia, no, nos agotan. Y a veces estas batallas espirituales llegan al grado de agotarnos físicamente, de agotarnos en el ánimo. ¿Y qué pasa? Una persona que no esté tan al tanto de la situación en general hace así, ya dejo de orar. ¿Para qué seguir orando si la respuesta no llega? Si estoy pidiéndole a Dios y no contesta. El tercer punto de la lección dice: la perseverancia como fruto del Espíritu. Gálatas capítulo 5, vamos a buscar los frutos del Espíritu en Gálatas 5. Se me perdió los versículos, pero bueno, ustedes los pueden encontrar allí. Mientras, vamos leyendo. Dice: la perseverancia es un fruto del Espíritu Santo que fortalece al creyente para continuar avanzando incluso en los momentos más difíciles. ¿Ya lo encontraron? El fruto del Espíritu. En Gálatas 5, creo que está por el 20 y algo en adelante. Gálatas capítulo 5. El fruto del Espíritu. Amén. Ese mismo era. La paciencia como fruto del la perseverancia como fruto del Espíritu. Ya le decía al inicio de la clase que ahí vamos a notar que allí entre el fruto del Espíritu no encontramos perseverancia, la palabra perseverancia como tal, pero sí encontramos paciencia. Y como veíamos en el análisis de la palabra, entre todas esas cinco está incluida esta, paciencia. Vamos a leer en el Nuevo Testamento paciencia y se está refiriendo a mantenerse firme. Cuando habla incluso de Job, en Hebreos, en Santiago 5:11, está hablando de la perseverancia de Job, que se mantuvo allí. Entonces, la seguridad de la salvación se refleja en la capacidad de mantenerse firme en la fe a pesar de las pruebas. Ahora, ¿cuántos consideran que tener la bendición del Espíritu Santo es lo más grande que hemos recibido en nuestras vidas? Es
es algo maravilloso. Y ahora, con esta clase, ver que la perseverancia es fruto del Espíritu Santo. En muchas cosas vamos notando que vamos a poder avanzar, analizar, defender, progresar en algunos aspectos más que en otros. A mí se me hace más fácil esto, se me dificulta aquello, eso es normal. Pero el fruto del Espíritu Santo, si lo leemos detalladamente, es, dice fruto, uno, no dice los frutos. Es decir, el Espíritu Santo produce todo ese abanico de opciones, por decirlo de una manera. Y entre ellos se menciona paciencia igual perseverancia. Así que debemos pedirle al Señor que nos ayude en este aspecto si estamos flaqueando, si estamos sintiéndonos debilitados, si estamos sintiendo que no podemos. Hay una alabanza muy bonita que dice: no dejes que claudique mi Señor al ver lo que este mundo se volvió. Y la alabanza va enumerando varios aspectos que, aunque el himno es antiguo, todavía se mantienen y se han agravado más bien. Bueno, vamos a concluir la clase leyendo varios versículos, así que vamos a necesitar su ayuda. Vamos a leer varios versículos. Vamos a pedirle a la hermana Yomaris que nos lea San Juan 15:9. La hermana Mayra que nos lea Hechos 13:43. El hermano Juan que nos lea Romanos 2:7. Argelis que nos lea Gálatas 6:9. El hermano Efraín, 2 Timoteo 3:14. El hermano Aparicio, Hebreos 12:1, y la hermana Alisbeth, Apocalipsis 3:12. Comenzamos con la hermana. No, ¿dónde puede ser el mismo? Sí, no. Amén, permanecer. Ok, seguimos, hermana Mayra, Hechos 13:43. Permanecer en su amor. Qué interesante esto. Hechos 13:43.

Amén. Se les enseñaban que permanecieran allí en la gracia de Dios. A ver, seguimos con Romanos 2:7. Amén. Perseverando. Continuamos, Gálatas 6:9, Argelis.

Amén. No nos cansemos de hacer el bien. Miren que no es de que si nos agradecen o no. Qué interesante. Segunda de Timoteo 3:14. Segunda de Timoteo 3:14. Ay, Señor.

Se escondió el versículo. Amén. Persiste en lo que has aprendido. Hebreos 12:1. Correr con paciencia. Bien, y finalizamos con Apocalipsis 3:11. Amén. Retén lo que tienes. Vemos en, y hay muchos versículos más. Hay uno aquí muy importante cuando Cristo habla sobre la oración en San Lucas 18:1. Y hay muchos más que nos instan a permanecer, ser paciente, mantenerse firme. Y el versículo que se usó como base bíblica: más el que perseverare hasta el fin, este será salvo. Con la ampliación a partir del significado de más el que tiene la capacidad de permanecer firme hasta el final, este será salvo. Todo esto nos va ampliando la visión de lo que el Señor espera de nosotros. Es realmente importante mantenerse aferrados, como dice la letra de esa alabanza, con todas nuestras fuerzas, con todas nuestras fuerzas. Dice el versículo de Apocalipsis: retén lo que tienes. Y recordaba yo una historia verídica de una madre cuya casa tenía detrás una laguna. Una laguna, y después de muchos días de lluvia que se inundaba por varias partes, ellos no se dieron cuenta que a esa laguna se había mudado un cocodrilo, y su niño pequeño de 3 años andaba jugando. Imagínate, la laguna está allí en el patio. Ella está lavando los platos con la ventana mirando hacia el patio donde juega el niño, cuando ve asomarse un extraño leño. Y el niño está jugando allí en la orillita, en el agua, y ve que ese leño, entre comillas, se acerca a velocidad y agarra al niño por las piernas y lo va arrastrando hacia el agua. Esa mujer sale, grita, y va corriendo hacia allá y lo agarra por los brazos, así por el área de las axilas, y se forma la batalla allí, el animal jalando y la mamá acá con el agua hasta mitad de muslo. No se lo va a llevar. Dice que en el esfuerzo ella sentía donde sus uñas le iba arrancando la piel al niño. Y el animal venía como que aflojaba para que ella como que perdiera el equilibrio y volvía a alar hacia el agua, hasta que llegó el esposo con una escopeta y le disparó al cocodrilo y soltó. ¡Qué batalla! ¡Qué batalla! Dice que lo interesante de la historia fue que el niño, bueno, creó la fama. ¡Ay, casi se lo come el cocodrilo! Y en la escuelita, el niño, inocentemente, no mostraba las cicatrices de la cadera a pierna, porque así lo agarró. No enseñaba esas cicatrices, enseñaba la de los brazos.
decía, mi mamá no me soltó. Mi mamá no me soltó. Entonces, la idea de retén lo que tienes, este camino de salvación, esta esperanza, las bendiciones que el Señor nos ha dado son tantas, pero a veces van a llegar momentos muy difíciles a nuestra vida, tan oscuras, tan oscuros, que no recordamos, no sé por qué sucede, pero no recordamos todo lo que Dios nos ha dado. Pero aunque no recordemos, aunque parezca lejano, aunque parezca que esas bendiciones son como cuentos de fantasía, vamos a permanecer en el nombre del Señor. Vamos a retener con todo esfuerzo en el nombre del Señor, ayudados por Dios, la fe, la esperanza en lo que hemos creído. Vamos a ponernos de pie. Le pedimos al hermano Juan que nos despida en bendición.

0: ahora que el amor de Dios, la gracia y la paz de nuestro Señor y Salvador Jesucristo, la compañía y comunión del Espíritu Santo y Consolador, sea con cada uno de sus hijos desde ahora y para siempre. Amén.
1: Amén. Por su participación, mil gracias. Que el Señor les bendiga.

Ven Espíritu de Dios, en auxilio de nuestra debilidad. Ven Espíritu y ruega a Dios por nosotros, con gemidos que no puedan expresarse con palabras, pues hoy nuestras fortalezas están cimentadas en Jesús. Por eso te pedimos, Santo Espíritu, que te muevas en nosotros conforme a la voluntad de Dios Padre, por un pueblo santo que quiere estar unido más a ti.

Hoy se mueven las montañas en el nombre de Jesús. Hoy es el día de tu milagro.

Para el que cree, todo es posible. Y si le crees a Dios, hoy es el día de tu milagro. Repite conmigo: yo le creo a Dios.

Llénanos, Señor, de amor por la justicia y odio por la maldad. Manda tu fuego a nuestras vidas para que esto suceda, Dios.

va. Dándole un saludo sobre nuestras vidas. Lo necesitamos a Dios.